0: le hicimos nota a Juan Cruz Álvarez también.
1: Claro, no me acuerdo.
0: No me acuerdo si lo nombró él. Juan Cruz Álvarez, para poner en contexto, es la persona, es un piloto argentino retirado, joven él, sí, muy joven, sí, pero está retirado de la actividad. Él fue quien le consigue nada más y nada menos que la posibilidad a Franco de probar en un equipo de Fórmula, y ahí arranca la cuestión con los autos de Fórmula Aston. Bueno, ya sabemos el resto. Pero bueno, no me quiero poner pesado pues,
1: con la Fórmula 1. Sí,
0: ya salimos de ahí. Ya,
1: sí, sí. Lo único bastante para mencionar, recuerden que la carrera es mañana.
0: Sí.
1: Sábado.
0: Me acordé de vos por esa aclaración.
1: 8 de la mañana.
0: Claro.
1: Franco larga en el puesto número 9.
0: Es decir, esta madrugada.
1: Sí, 8 de la mañana.
0: 8 de la mañana, por eso.
1: 8 de la mañana, Argentina.
0: 8 de la mañana, Argentina.
1: Sí, sí,
0: claro,
1: sí, Argentina. Bien, Argentina.
0: Para aclarar.
1: Sí, sí, sí. Me estaba acordando con quién sale adelante. Claro, está Verstappen adelante de él, octavo, sí, y después Gasly, séptimo.
0: Sí, sí, sí, séptimo Gasly.
1: Están ahí.
0: Compañero de equipo.
1: Compañero. Después en otro programa nos vamos a meter en eso, porque vi varias cosas.
0: Hay que hacer un programa de eso,
1: de varias cosas, sí,
0: de los
1: compañeros
0: de equipo, cómo se arrancan los ojos, obviamente.
1: Sí, sí, me estaba viendo algunas cosas. Por ejemplo, Schumacher con...
0: Oh. ¿Barrichello?
1: Sí.
0: Sí. Verstappen con Checo Pérez.
1: Verstappen con Checo Pérez.
0: Déjalo pasar.
1: Déjalo pasar.
0: Y le dice, no,
1: que
0: ya
1: iba a salir subcampeón.
0: Sí.
1: Verstappen ya había salido campeón.
0: Y contestó,
1: y dijo,
0: le dije que, no me
1: pregunten eso. No, no. Hamilton.
0: Y venía a ayudarlo, sí, Checo, sí, Pérez.
1: No, no, hubo otro que no sé si fue Schumacher o no sé quién. Que estaban peleando. Sí, creo que fue Schumacher que estaba peleando con. El campeonato estaba peleando con su compañero de equipo.
0: Sí, no. Hamilton con. Ay, se me fue. Con Valtteri Bottas.
1: No, no, pero yo estoy hablando de, creo que fue Schumacher,
0: sí,
1: que estaba peleando el subcampeonato con su compañero de equipo. Si los dos quedaban fuera de la carrera, salía campeón.
0: Eso fue con Senna.
1: Con Senna, sí. Y Senna con
0: chocan en la primera.
1: A
0: curva.
1: Propósito.
0: Sí, obviamente.
1: Él le tira el auto, sí, y se hacen percha ahí, y claro, ese es el compañerismo de la Fórmula 1. O sea, esto no es de bueno, Colapinto con Gasly, esto viene
0: en Mercedes,
1: históricamente.
0: El dato que pasa siempre.
1: Siempre.
0: Ya que abrimos esa ventana, nos metemos un cachito.
1: Sí, vamos.
0: Hamilton con Bottas.
1: Claro, también.
0: Toto Wolff, que es este team principal tan famoso,
1: de,
0: ¿no?
1: Sí, sí, de Mercedes.
0: De Mercedes, casi lo suspende.
1: Sí, a los
0: directamente
1: dos.
0: Sí, a los,
1: sí,
0: dos, sí, pilotos, casi lo suspende porque estaba para arrancarle la oreja, ¿no? A los dos, que se venían matando hace como un año seguido.
1: Sí.
0: Bueno, esta
1: no,
0: cosa...
1: No, y se venían tirando el auto, literalmente.
0: Tirando el auto, literal, sea, literal. Sí. Pero bueno, son pilotos de carrera. Como dijo el gran Juan María Traverso, ¿a dónde viste una carrera de auto?
1: Claro.
0: Que venga, pase por
1: venga,
0: acá.
1: Venga,
0: no
1: pase,
0: sé,
1: sí, sí.
0: Sí, dale la posición a tu compañero de equipo. Un pelotudo, decía,
1: sí, sí,
0: Flaco,
1: sí.
0: Flaco Traverso.
1: A ver, lo que se dice de Franco, lo que no se entiende de Gasly es, ¿por qué no darle una ayuda cuando el otro piloto te ayudó? ¿Por qué no darle una ayuda? Porque acá lo que se está peleando es el quinto lugar del
0: claro,
1: campeonato de equipo, ¿no?
0: Exactamente.
1: Entonces,
0: lo que explicó Alpine
1: está, claro, Alpine está muy cerca de ser el mejor,
0: sí,
1: del resto, pasando a Racing Bulls. Entonces, esa es la pelea que por ahí Gasly tendría que ver, de decir, che... Porque esto, ¿qué significa? No significa, bueno, una posición más. Significa más premios.
0: Más puntos para el equipo.
1: Más puntos para el equipo. Premios en...
0: En plata. En lechuga, en la vida.
1: Sí, sí, sí. En dólares, sí, para cada piloto. Entonces, lo beneficia también a él.
0: Ni hablar.
1: Esto es lo que se le...
0: Lo que argumentó el equipo.
1: Claro.
0: Era que la planificación de la clasificación estaba pactada a dos vueltas. Entonces, no hay una tercera vuelta para que continuaran girando. Bueno, Sarasa. Pero no importa.
1: A puro huevo,
0: sí,
1: Franco llegó a la Q3.
0: La clavó,
1: tremendo.
0: La clavó en el ángulo otra vez.
1: Bueno, sí, cerramos ahí porque...
0: Basta.
1: Me encanta Fórmula 1.
0: Basta,
1: así que
0: porque
1: podríamos estar horas.
0: Es un mundillo enorme y aparte para seguir aprendiendo. ¿De qué quiere que charlemos? Yo le hablo a usted, le hablo al hombre de las cámaras que también ahí tiene una data linda. Tenemos Juegos Suramericanos, tenemos el Balón de Oro que está dando la vuelta también, ¿no?
1: Sí.
0: Nos hacemos los giles con ese tema, pero nos importa... Está el partido, los partidos, ¿no? Porque estamos en fecha FIFA, aunque
1: fecha
0: sean
1: FIFA,
0: amistosos.
1: Sí, sí, sí. Tenemos de todo. Para mencionar
0: todo,
1: algo breve,
0: a ver.
1: En los Juegos Suramericanos, en fútbol no se les pudo dar a los chicos, lo charlábamos...
0: Paraguay, ¿no?
1: Con Mario fuera de aire. Con Paraguay, hoy se jugó la final, vi los penales, pude ver el final del partido, vi los penales.
0: No chusmeé nada, yo no voy a mentir.
1: 5-4, 0-0 salió el partido, okay. 5-4, por penales ganó Paraguay, erró, no me acuerdo bien cómo se llama el nombre, erró solo uno, por eso yo le decía a Mario, acá fuera de aire, le decía qué feo, ¿no? Para un jugador, sobre todo tan joven.
0: Ser el único que falla.
1: Ser el
0: ¿no?
1: único que falla. En toda la serie, porque Paraguay metió los 5, Argentina metió los 4, erró este jugador. Pero igual, medalla de plata para los jugadores argentinos. No se quedan con las manos vacías. Así que, buena performance para el equipo argentino.
0: Y para la delegación.
1: Diego Placente. Diego Placente, el técnico de los jugadores.
0: Que me gusta, que ya lo marqué. Yael, tenemos por ahí esa tabla que nos mostrabas vos respecto del medallero para compartir, ya que entramos con Santi en el tema Juegos Suramericanos. Yo estoy muy enganchado con todos los recortes, te lo planteaba el otro día, sí. Me parece que es un tema importante hablar también, donde se dan medallas, gracias a Dios, ¿no? Que Argentina está juntando tantas medallas, están obteniendo nuestros atletas tantas medallas, y lo dije antes, ¿no? En este contexto donde hay una fuerte desfinanciación del deporte, mucho de eso ha hablado Gonzalo Buladeo, pasa esto, ¿no? Lo que estamos viendo en pantalla que nos pone Yael, tenés a Brasil, lógicamente, con 106 medallas de oro, pero Argentina está... Hay una diferencia.
1: Segundo, obvio.
0: Yo sí, sé que sí, me vas sí. a bajar de un ondazo con 65 medallas de oro.
1: No, yo te voy a bajar de un ondazo con otra cosa sin, de nuevo, sin menospreciar a los deportistas, sin nada. Para hacer una aclaración, porque me preguntaban en el día, Juegos Suramericanos, obviamente, son solo los equipos de Sudamérica, el nombre lo dice, pero muchas veces te despistás, no son panamericanos. Ya los panamericanos, ya... compiten los equipos de Centroamérica, claro. Compite México, que claro. México es muy fuerte, y compiten otros países que son muy fuertes en distintas disciplinas, ¿no?
0: Sí, sí, sí, sí.
1: Pero de todas formas es súper valioso lo que está realizando la delegación argentina.
0: No, ni hablar, y he visto esto, digo, sin puntualizar en alguno en especial, pero los testimonios son realmente conmovedores, ¿no? Porque escuchás un estaba entrenando, estaba estudiando.
1: Sí.
0: Estaba laburando,
1: sí, sí.
0: Y en el medio te entrenás como un atleta profesional. Y te miro a vos porque nos hemos cansado a lo largo de las ediciones de nuestro programa de escuchar a los chicos que pasan por acá, ¿no? Bien de cerca lo que es tener una vida día a día relacionada sí. con el deporte, pero lo que sabemos todos, digo,
1: con las obligaciones normales de cualquier persona.
0: Somos seres humanos, sí. Exactamente, como
1: escuela,
0: lo dijo
1: Sandra. Trabajo en algunos casos,
0: sí. Y lo económico,
1: familia
0: que es...
1: y lo económico, obviamente, a ver.
0: Es terrible.
1: Es muy complejo, ¿no? El otro día, sin ir más lejos, teníamos acá a Julieta, a la Barce, ¿no? Que
0: sí.
1: Adolescente, 14 años, si no me equivoco, uh-huh. tiene. Y claro, ella hace un par de meses fue al Mundial de China. ¿Cuánto debe estar un viaje a China? O sea,
0: sí.
1: Para la mayoría de los mortales es impagable,
0: sí,
1: me incluyo. Entonces,
0: inmirable.
1: Claro, inmirable, claro, insoñable. Entonces, bueno, ellos van a competir, van a representar a nuestro país allá. Entonces, bueno, un apoyo habría que tener. Por suerte, ella tiene el apoyo del gobierno de Neuquén, la está ayudando. Acá también hay varios programas de ayuda para los deportistas, pero bueno. Nos metimos en esto porque se están disputando los Juegos Suramericanos, ¿no?
0: Totalmente. Y
1: los deportistas que pasan acá, bueno, a nivel país.
0: Ni hablar.
1: Básicamente.
0: Y digo, continúo con eso que estás marcando porque me gustaría puntualizar en algo que tiene que ver con el estar segundo, ¿no? En el medallero, lógicamente que es algo súper positivo. Y si bien está complicado el panorama por lo que uno entiende, por lo que uno analiza, por lo que uno ve, sobre todo, y sobre todo algo más. De todo esto que acabo de decir, lo que uno escucha directamente de los protagonistas, que son los deportistas.
1: Sí, sí, tal
0: no
1: cual.
0: Es que hay un trascendido, una información que llega por un intermediario, llega directamente de los protagonistas, que son los atletas, y que te dicen, no tengo un lugar para entrenar, o no tengo las condiciones indicadas para realizar mi entrenamiento, o esto, hay que laburar, vamos a hablar en criollo, tengo que laburar, ¿me entendés? Y además, en el caso de las mujeres, fui mamá hace muy poco, o todas estas cuestiones,
1: sí,
0: ¿me entendés?
1: Sí, sí,
0: que están
1: cual.
0: Dando vueltas, que lo hacen para mí súper meritorio. No quiere decir esto que en los otros países no tengan estas realidades.
1: No, por supuesto. Es la realidad de la mayoría de los países de Sudamérica.
0: Por
1: ¿no?
0: eso digo.
1: No tenemos un financiamiento en toda Latinoamérica, hablo, ¿no? Vos ves lo que mencionamos el otro día. Gigantes olímpicos como son Estados Unidos, China, Rusia, que... incentivan mucho.
0: Una política deportiva impresionante.
1: Claro, incentivan mucho el hacer deporte. Sí. Ven a alguien que hace deporte ya de chiquito y le dan absolutamente todo.
0: Sí.
1: Todo para que se desarrolle y para que pueda lograr ser un deportista de élite, ¿no?
0: Totalmente. Estaba buscando cuál era la no me acuerdo si se lo mandé a Yael. La atleta que entrenaba en la rotonda. Ese testimonio a mí me impactó.
1: Ay, no lo vi. Sinceramente no lo vi.
0: Es Nelly de Peñaflor. Sí, le dicen Nelly. En Instagram seguramente habrá aparecido. Ella ganó la medalla de bronce en los 10.000 metros llanos, ahora en los Juegos Suramericanos, y hablaba de esto, donde no hay una pista de atletismo. Esta es una otra realidad, ¿no? No tenés las locaciones indicadas para determinados deportes en diferentes ciudades. Esta chica en la rotonda, es como que vayas a la rotonda de Neuquén Cipolletti,
1: claro,
0: y ella practicaba ahí, entrenaba ahí, ¿sí? Justamente imitando como si fuese una pista de atletismo reglamentaria.
1: Sí, sí, sí.
0: No hace falta que, imagino, ¿no?, que aclare que una rotonda no es lo mismo que una pista de atletismo.
1: No, por supuesto, no, por supuesto.
0: Con las cuestiones
1: se
0: técnicas,
1: cae de Maduro,
0: ¿no?
1: Sí, obvio.
0: Así que, nada, ese era un testimonio. Ese es uno de los varios que me acuerdo que,
1: bueno,
0: que
1: por me eso, apareciendo. Por eso se me viene a la cabeza, por eso es tan valioso lo que hay en la ciudad, ¿no? Si bien es una ciudad, Cipolletti estoy hablando, ¿no? Una ciudad chica en comparación de las grandes urbes de acá de nuestro país. Es una ciudad súper deportiva. El polideportivo, sí, que tiene pista de atletismo atrás, una pista real de atletismo. ¿Quién tiene eso en el país?
0: Sí,
1: ¿quién tiene un polideportivo como un estadio municipal como el que tenemos nosotros acá en Cipolletti? O sea, la verdad es muy loable lo que ha conseguido la ciudad en materia deportiva. A ver, la fiesta de la educación física se realiza acá. Es una ciudad deportiva por excelencia.
0: No, ni hablar, ni hablar. Y si bien hay, existen de los dos lados. Neuquén está muy embalado con el tema deportivo. Río Negro no se queda atrás, pero digo, esto tiene que seguir.
1: Sí,
0: esto no tiene que detenerse. Digo, la política deportiva tiene que seguir. Lo decimos desde que comenzamos este programa. El deporte no es solo deporte. No es ir a ver un partido de fútbol, de básquet, de badminton. El deporte que se te ocurra. Si algo pudieron descubrir quienes miran este programa, es que hay mucha historia, hay mucho sacrificio, hay muchas cuestiones que uno a veces, estando aunque sea en el mundo de la información y en el deporte, no las sabés, ¿me entendés? De repente te enterás que hay 100 o 60 personas, como descubrimos con Santi y con Juan, que realizan tiro de arco y flecha y que, sí, van a representar justamente a la ciudad de Cipolletti. Son datos que te mueven un poco la aguja, bastante, te diría que te mueven la aguja. Así que hay que apoyar al deporte porque es un generador de muchas cosas positivas, no solo de los logros deportivos. Así que a tener en cuenta eso. Chicos, yo estoy recibiendo algo por el interno, les aviso por las dudas para que lo chequen. Ahí está. Así que nada, ¿no? Decíamos a tener en cuenta eso, porque este programa es testimonio de eso, de que hay que apoyar, hay que bancar, porque después, mira si sale bien. ¿No?
1: Es que en la mayoría de los casos
0: mira
1: hay mucho
0: si
1: talento, hay mucho talento, ¿no?
0: Que
1: acá
0: no
1: han pasado chicos muy talentosos.
0: Sí, y van a seguir pasando.
1: Suma, y sí,
0: y van a seguir pasando porque va para rato. ¿Quieren que hagamos una tandita cortita? ¿Les parece? Me dice que sí el hombre. Dale, vamos a meter una tanda y ya regresamos para la parte final de Bar.

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0: 9:23 minutos, iba a decir 21, me quedé zapateando porque iba a decir 21:23 minutos.
1: Está bien.
0: ¿Sabes por qué?
1: Está bien.
0: No, pero ¿sabes por qué? Me quedé zapateando porque lo iba a picantear a Bauti. Lo veía muy serio y lo quería agarrar ahí frío. ¿Qué pasa, Bauti, viejo nomás? Cámbiame esa cara. Ahí está, ahí está. Y sí, estamos todos igual.
1: Sí, es viernes.
0: De eso estábamos hablando recién.
1: Es viernes, claro.
0: Pero si vos estás cansado, ¿qué queda para estas dos almas baqueteadas de este lado? A estos padres primerizos que lo llevan ahí a cuesta. Y sí, Yoko de atrás hace...
1: Sí.
0: Esto de que se quejan,
1: sí, bueno, sí.
0: Somos blanditos, Yoko, tenernos paciencia.
1: Sí, sí, arrancamos temprano también, igual natando como Yoko,
0: no,
1: pero...
0: No, pero Yoko arranca con los murciélagos.
1: No, es terrible.
0: A esa hora y aparte... no andan ni los pajaritos.
1: No, y aparte termina retarde, no, también, ese... terrible.
0: Y mirá la hora que es.
1: Yo arranco a las 7 de la mañana.
0: Bueno, bien. Sí, 6:30, 7. Sí, con 7. Mucho pesar.
1: Sí.
0: Eloísa, que me mira de reojo y se da vuelta y sigue durmiendo.
1: Ah, bien. No, pero Mateo, bueno, va a guardería, así que...
0: Claro. No, bueno, ¿qué
1: ya
0: es?
1: Ahora ya se va a guardería y yo va a laburar, obviamente.
0: Y aparte hablábamos de lo liviano que tenemos en sueño, ¿no?
1: No,
0: en tu caso, mamá, urgente. Tenemos que traer un doctor en sueño acá, que nos dé unos
1: es
0: tips.
1: Buena. Es buena, claro. ¿Cómo dormirse rápido?
0: ¿Cómo gestionar el sueño? La respiración es clave, eso ya te lo digo.
1: Sí.
0: La respiración es clave.
1: Sí, lo he comprobado, pero no me está sirviendo tampoco.
0: El tema es que no lo sostenés en el tiempo.
1: No, claro.
0: Ahí está el problema. Entonces, la meditación... También la respiración, no sé de qué se ríe. ¿Usted está en comunicación con Juan?
1: No, me ha escrito Juan Andrés.
0: No, gracias a Dios.
1: No, es un peligro.
0: Gracias a Dios.
1: Debe estar descansando. ¿Anda, sabe dónde anda?
0: Yo me fui, y la miro a Yoko, me fui con una frase muy valiosa el otro día de acá cuando terminó el programa.
1: No, pará.
0: Se la tendríamos que comentar a alguno de los chicos que nos tuvo.
1: Sí.
0: Bauti, no, a Yael.
1: A Yael.
0: Porque, no, me parece fundamental... Me parece fundamental.
1: ¿La de cuál?
0: Claro, sí. ¿Te acordás, no?
1: No me acordaba.
0: Con efecto de sonido y todo.
1: Ah, sí, sí. Sí, me acordé.
0: Fuerte.
1: Sí.
0: Me fui con eso.
1: Pero re poético igual.
0: Es que fue la metáfora.
1: Claro,
0: la
1: metáfora, por eso, sí.
0: La metáfora me gusta mucho, así que... Nada, este programa también...
1: ¿Qué estás buscando? ¿Qué peligro? Ahí está.
0: Ahí está.
1: Exactamente, claro.
0: Te vas y vos decís, che, no es... No es solamente un programa deportivo, es mucho más.
1: Sí, no.
0: Es mucho más.
1: Me hace acordar mucho a un programa poético que yo veía mucho.
0: Sí, ¿cuál?
1: Un programa que hablaban mucho de ciencia, de poesía.
0: Mirá.
1: Hablemos sin saber, se llamaba.
0: Sí, obviamente. Bueno, esto es algo...
1: Me hace acordar mucho,
0: algo,
1: claro.
0: Similar. Cultivamos el conocimiento.
1: Claro, por supuesto. Sí.
0: Vos no ves y te crees que la pelotita, como dice mi mamá, pero no, hay algo más. Hay algo más. Son estas mentes agudas. No entiendo el silencio.
1: No empecemos, por favor.
0: No entiendo el silencio. Pero bueno, dicho esto...
1: Yo me quedé con la frase anterior, porque antes de esa frase habíamos dicho otra también.
0: Sí.
1: No sé si se acuerda, Yoko.
0: Y tendríamos que hacer algún...
1: ¿Cómo que no?
0: Algún anuario de frases.
1: Claro.
0: Sí.
1: Bueno.
0: Un mesaurio, ¿cómo es? Hacemos algo de eso para ir poniendo la frase de cada uno. Claro, quiere adivinar ahora, ¿no? ¿Puedes
1: no,
0: decir
1: no.
0: al aire?
1: No.
0: Bueno,
1: es
0: no.
1: muy poética.
0: Es muy profunda.
1: Claro, es muy profunda. Pasa que si la digo al aire, invita a una reflexión mucho más profunda.
0: Más vasta.
1: Claro, y no tenemos el tiempo.
0: No, estamos en un mundo muy
1: estamos,
0: acelerado.
1: Sí.
0: Estamos en mucha vorágine.
1: Ya termina el programa, no vamos a llegar.
0: Bueno, pero puede ser ahora para charlarlo una vez que finalicemos el programa. Lindo programa el de hoy. Nos quedaron muchas cosas afuera. Sí. No se puede más porque él llega bien, pero se perjudica solo.
1: Pero ustedes me tiran para ese lado.
0: Nadie te hizo nada. Mira, cada uno está en su función.
1: Ah, no, bueno, dale.
0: Bauti ahí, Yoko, lo mismo ya me haya concentradísimo. Pobre, ya era el único que labura. Me metí 500.000 cosas, nada le metimos. Nada, lo que nos pidió, los Juegos Suramericanos nada más. Yo te prometo, Yael, que el lunes cumplimos.
1: Sí,
0: te pido disculpas, pero es Santi lo único que nos quedó en stock. Es lo que hay. ¿Qué quería decir?
1: ¿Cómo?
0: ¿Querías decir algo más?
1: No.
0: Bueno, yo creo que lo mejor es darle un cierre.
1: Ya es viernes, ya está, vámonos. Porque...
0: Ya está. Lo voy a liberar así puede relajarse tranquilo. El agradecimiento a los compañeros, como siempre. Hoy el lujo que nos dimos de tener a los dos pibes de la radio, a Yael y a Bauti, que vinieron a laburar con nosotros, comandados por la señora Yoconda Gutiérrez, como siempre, manteniendo...
1: Comandado la cara.
0: La seriedad y el
1: control.
0: Sí,
1: seriedad sobre todo, sí.
0: Que tenga usted un excelente fin de semana, Santiago Po.
1: Igualmente, nos vamos a reencontrar el lunes y vamos a estar charlando seguramente lo que suceda con Cipolletti.
0: Sí, y ya tenemos, estoy haciendo producción en vivo al aire, ya tenemos nota para el lunes. Se lo comunico a usted y a la gente.
1: Bien, y vamos a tener una nota para seguir la cábala también. No voy a decir nada, pero me parece que tendríamos que seguir la cábala.
0: Quedás grabado, ¿eh? Quedás grabado.
1: Sí, sí, hay gente que tiene que cumplir. Hay gente que tiene que cumplir acá.
0: Bueno, eso es cierto. Los tenemos apalabrados.
1: Sí, sí.
0: Ya el querido, gracias por los servicios prestados. Disculpe las desprolijidades del caso. ¿Qué quiere que le diga? Bauti, lo mismo. Yo con lo mismo para vos. Abrazo grande para los tres y un abrazo grande y un enorme agradecimiento a cada uno de ustedes por estar del otro lado, por acompañarnos. Lo dijo Santi recién. Nos vemos el lunes. Buen fin de semana. Chau.
2: Es la hora 21:29. 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

0: Es la hora 22:05.
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0: Es la hora 23, 12 minutos.
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2: Es la hora 7:06.
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2: Es la hora 7:11 minutos.
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0: Es la hora 7:33 minutos.
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1: 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Es la hora 8:05.
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0: Es la hora 8:33 minutos.
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1: 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Es la hora 9:02.
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0: tal, mis amigos? Bienvenidos a una nueva edición de fin de semana de Proyecto One. Vamos a transitar 3 horas, como siempre, acá en la radio, con muy buena selección de música. Vamos a pasar de todo. Te puedo asegurar que vamos a estar escuchando de los 70, de los 80, de los 90, de los 2000, de todo. Te aseguro un programón en este fin de semana. Bienvenidos, así estamos arrancando con Banda Mel, y lo que llega ahora es el gran Billy Idol, Dale Volumen. Vamos con esto que se llama Nido de Amor.
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0: canción de rock escrita por Billy Idol fue grabada en 1990. Es el sexto sencillo del álbum Charmed Life y también forma parte de la banda sonora de la película Las Aventuras de Fort Fairline.
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0: 16 bits es lo que está sonando, este proyecto alemán que existió entre el 86 y el 89. Esta canción entró en las listas alemanas en noviembre del 86 y alcanzó el puesto número 11. Too Fat to Live de 1988 es uno de los grandes éxitos de la agrupación 16 bits. Entre otras grandes canciones, esta agrupación alemana tuvo el tema We Are You. Fue un gran éxito también que rotó en las radios del mundo. Seguimos disfrutando con esta versión de Jeopardy, una versión dance que te propongo disfrutar hoy.
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0: En el lento elegimos la agrupación Aerosmith. Es una power balada coescrita por Todd Chapman, producida por Steve Tyler. Esta banda de rock estadounidense se llama Aerosmith. Fue el segundo sencillo y cuarta canción del 13º álbum de estudio llamado Just Push Play del año 2001. La canción trata acerca del deseo de escapar con su ser amado. No tuvo mayor impacto en las listas de popularidad, sin embargo recibió cierta difusión a través de ciertos medios especializados en lo que es adulto contemporáneo. Es una de las canciones más emotivas que tiene este grupo hasta la fecha. Sonó Aerosmith con Fly Away From Here. Vamos a la pausa, ya volvemos,
1: Es la hora 9:39.
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0: Iniciando un nuevo bloque en este fin de semana acá en la radio con lo mejor de todos los tiempos. Un poco de rock en nuestro idioma, Andrés Calamaro en la voz con Los Rodríguez. Y esto es 10 años después. En los 90 sonaba este tema del disco Palabras Más, Palabras Menos. Viene el vinilo, te lo presento así.
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0: Bueno, dame una oportunidad. Se llama el tema de Paul Carrack. Este cantante nació en Inglaterra el 22 de abril del 51. Es músico, compositor británico, apodado por el canal de televisión BBC como el hombre con la voz de oro. Paul Carrack empezó su carrera profesional como compositor y líder del grupo Ace y ganaría popularidad como artista en solista. Perteneció a grupos como Roxy Music, que fue un gran grupo de los 80. También estuvo en otra agrupación llamada The Blending Head Band, que estuvo respaldado por Roger Waters. Entre 1980 y finales de los 90 ganaría popularidad como fundador junto a Mike Rutherford y Paul Young el grupo Mike and the Mechanics. Paul Carrack trabajaría como vocalista de la banda hasta su despedida en el año 2004.
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Momento pop en la radio, llega Bruno Mars. Esto es Lazy Song, una canción perezosa, así se llama este tema, que es del cantautor estadounidense Bruno Mars. Fue lanzado como tercer sencillo de su álbum del año 2011. Esta letra habla sobre pasar un día entero sin hacer absolutamente nada. La canción se descargó más de 1 millón de veces en los Estados Unidos al momento de ser lanzada. Seguimos con grandes canciones, nos vamos al año 1989.

cerrando el bloque con Tragic Error. Esto es Transcend, año 1989, para esta canción. Y cerramos así la primera hora de este fin de semana.

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1: 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Es la hora 10:10.
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Una nueva hora comienza en este fin de semana con el jefe con Dancing in the Dark. Temazo de este estadounidense que pasó 4 semanas consecutivas en el número 1 del Billboard Hot 100. Vendió más de 1 millón de sencillos solamente en los Estados Unidos. Primer sencillo lanzado del álbum de 1984, Nacido en USA. Llega Creedence, llega Campos de Algodón.

0: Esta es una canción escrita por Leal Belly. Hizo una versión de esta canción al ser un tema clásico y tiene muchas grabaciones por parte de otras bandas y solistas de diferentes corrientes musicales. Hoy elegimos la de Creedence con esta versión de Campos de Algodón. Ahora vamos a escuchar un vinilo. Llegan los 90. Nos vamos a esa década increíble.
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Esta agrupación se llama W. Esto es Without You, la versión de YouTube que está hecha por esta agrupación, que fue publicada en noviembre de 1992. Es el primer corte del álbum de estudio We All Need Love y que contenía este sencillo. La canción la conocemos por supuesto por YouTube y que lograría vender más de 3 millones de copias por W, la agrupación musical italiana de Eurodance, que bueno, tiene éxito mundial en 1992, posicionándose como una de las máximas referentes del Italo Dance. Otra de ellas es lo que empieza a sonar. Esto es Corona, año 1994. Seguimos con el Eurodance y otra banda italiana. Esto es El Ritmo de la Noche.

0: gran éxito recontra bailable e inolvidable de los 90. 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
1: Un lento de aquellos con F.R. David y I Surrender. Seguimos ahora con la reina del pop, esto es Holiday.

0: canción interpretada por la cantante estadounidense Madonna está incluida en el álbum debut homónimo y la compañía discográfica que lanzaría este disco sería Sire Records, publicado el 7 de septiembre de 1983. Fue el tercer sencillo del disco, figuró en el álbum de remezclas You Can Dance de 1987 y también en los recompilatorios que lanzaría en 1990 y en el año 2009. Así estamos cerrando este bloque con la reina del pop. Ella es Madonna.
1: Es la hora 10:42.
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1: Iniciamos con Fey, con esta cantante mexicana. Esto es Azúcar Amargo y es una de las canciones más bailadas en los 90. Año 1996 para el disco de estudio llamado Tierra la Noche. La canción recibió críticas positivas, se volvió en un rotundo éxito en toda América. Tuvo una muy buena repercusión comercial, entró en el top 10 en las listas musicales de México, Estados Unidos, España y por supuesto Sudamérica. En los Estados Unidos lideró el listado de los Billboard Latin Pop y en México impulsó las ventas del disco. Se certificó disco de oro al primer día de la publicación. Temazo rebailado en los 90. Sonó Fey con Azúcar Amargo. Llega ahora Blues de las 6:30.

Y seguimos con más rock nacional. Dejamos blues de las 6:30 para darle lugar a La Renga, esta banda que lanza este corte de difusión llamado Balada del Diablo y la Muerte, que se desprende.

0: tercer álbum de estudio de la banda de rock argentina La Renga. Editado en octubre del 96, el sello fue Polygram Record. Fue el álbum coproducido por Ricardo Mollo y la propia banda. Fue presentado en el Estadio Obras el día 13, 14, 20 y 21 de diciembre del 96. El disco está incluido en el puesto número 73 de los 100 mejores álbumes del rock argentino, según la revista Rolling Stones.
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0: los 90 sonaba Dr. Alban. Mucho, mucho éxito para este cantante sueco. La canción se llama Mirá quién habla, lo lanzaron en 1994. Fue el primer sencillo del tercer álbum de estudio que lleva el mismo nombre. La canción de baile alcanzaría el puesto número 1 en Dinamarca y Finlandia. Se convirtió en el top 10 en casi todos los países europeos, excepto Francia y en el Reino Unido. El tema entró en el Eurochart Hot 100 el 12 de marzo del 94 en el puesto 61 y alcanzó su punto máximo en la segunda posición 4 semanas después.
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0: Seguimos con Jason Derulo, David Guetta junto a Nicki Minaj y esto es Goodbye.

0: este programón. Muy buena música y pasamos por todas las décadas. Estamos en la 2000 con este tema que debutó el 23 de agosto del año 2018 en las listas musicales. Una canción del cantante estadounidense Jason Derulo, con la compañía del francés DJ David Guetta, la colaboración de Nicki Minaj. La canción se llama Goodbye, está incluido en el séptimo álbum del DJ y en el quinto álbum de Jason Derulo.
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Enamorado o Enamorado Antes, una versión extendida de Counting Crow, canción de esta banda de rock inglesa, y está escrita por el cantante de la banda. Fue lanzado como segundo sencillo del álbum debut de esta banda en 1986. Alcanzó el puesto número 9 en Billboard Hot 100 de Estados Unidos, y al año siguiente la canción llegaría al puesto número 2 en los éxitos de los Estados Unidos.

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1: 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Es la hora 11:16.
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0: Ottawan. Esto es Hand Up, es una canción lanzada en 1981 por esta agrupación de música disco que es francesa. Este es un single que tuvo éxito internacional después de su éxito de 1979 llamado Disco. Y el tema alcanzaría el top 5 en Europa, se convirtió en número 1 en Nueva Zelanda y no lo lanzaron en Norteamérica hasta 1991 como una versión remixada.
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1: Otawan, un dúo francés de música disco que se formó a finales de los 70. Canciones producidas por los compositores Jean Klugler junto a Daniel Van Garde, quien es el padre de Thomas Van Garde, uno de los miembros de Daft Punk. Te cuento que Otawan debe su nombre a la capital de Canadá, Ottawa. Seguimos de esta manera, nos vamos a los 90.
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0: En los 90 sonaba Bailando, sonaba este sencillo del grupo musical belga Paradiso. Fue número uno en Suecia, número uno en Noruega, en Finlandia, Italia, Dinamarca, top 10 en Bélgica, en Francia, España, vendió más de 1 millón de copias y logró uno de los éxitos más famosos del 96. En Europa lanzaron este remix en 1998. Es el sencillo más exitoso de esta banda, que lo lanzó primeramente en Bélgica, España y Estados Unidos en septiembre del 96. En el resto de Europa lo lanzaron en mayo del 97.
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0: Lo que estamos escuchando, Devórame Otra Vez, la música de las hermanas españolas Azúcar Moreno, uno de los grandes éxitos que también sonó en los 90.
1: Es la hora 11:42.
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0: Ricardo Bizarro con la SketchUp. ¿Te acordás de esto? A Serge. Esto es el elegido para este momento bizarro que tenemos en el programa del día de hoy. Soy Marcelo Alessandroni y seleccionamos la mejor música para disfrutar acá en la radio. Te presento ahora un poco de los sonidos de nuestros vinilos.
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Domingo Sangriento Domingo. La agrupación U2, una canción de esta banda irlandesa, tercer sencillo del álbum War de 1983, que está escrita a raíz de los incidentes del llamado Domingo Sangriento del 72, donde fallecieron 14 personas. Lo lanzaron en marzo del 83 en Alemania y Holanda solamente. Actualmente la canción es ubicada por los críticos entre las mejores canciones de protesta política y ha sido versionada por más de una docena de artistas. Según la revista Rolling Stones, está situada en el puesto 268 de la lista de las 500 mejores canciones de todos los tiempos. Sonó el vinilo, sonó U2, llega Queen.

0: No Me Detengas Ahora, canción de esta banda de rock británica Queen, que lo lanzó como sencillo del álbum Jazz en el 78. Fue la canción número 12 del álbum. Si bien este tema alcanzó el puesto número 9 en las listas británicas, superó a Bicycle Grace, que solamente alcanzaría el puesto número 86 en los Estados Unidos. Más canciones y de las buenas estamos disfrutando acá en la radio.
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Este tema se llama No te olvides de mí, canción escrita para la banda sonora de la película The Breakfast Club, que está interpretada por esta banda escocesa Simple Minds, lanzado en 1985. Fue el mayor éxito comercial de esta banda y nunca fue incluido en ningún álbum de estudio oficial. Está en la lista de los 100 mejores sencillos más vendidos de la historia de la música. ¿Qué me contás de ese dato, eh? Así pasó Simple Minds. Llega ahora Motor Cube.

0: Así nos vamos con Gears, Gears, Gears. Con mucha fuerza, mucha, mucha, mucha. Y nos vamos a reencontrar en la próxima edición de Proyecto One. El lunes, aquí estaremos en la radio para hacerte compañía durante dos horitas, ¿eh? Prepárate porque tenemos muy buena música para la semana que viene. Abrazo grande, soy Marcelo Alessandroni. Nos escuchamos en la próxima edición. Chau, chau, chau.
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1: 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Es la hora 12, 14 minutos.
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20: Hola.
21: Bueno,
20: por más que lo quiera hacer, sí. Mi mandíbula se va a trabar. Se traba, man. Sí.
21: ¿Qué pasó? Bueno, arrancamos, sí, está bien, ¿no?
20: Claro que sí.
21: Buenas
20: claro
21: tardes, sí. Leo. ¿Cómo?
20: Buenas tardes. Muy buena esa divina audiencia.
21: Muy buenas tardes a todos y a todas quienes están escuchando Formato Físico, el programa del Club del Vinilo de Neuquén. El chiste interno es el siguiente: el Leo se sentó en mi lugar, yo me senté en el de él. Entonces arrancó así, con ímpetu, ¿no? No tiró nada igual,
20: ¿eh? Claramente.
21: Porque este lugar es el lugar de los tropiezos.
20: Exactamente.
21: Aquel lugar no. ¿Cuál es este lugar y cuál es aquel lugar? Bueno, lo pueden ver en capital885.com.ar, que es el streaming de la radio. Estamos ya, ¿no? El aire viene del streaming, sí, bien. Y en los controles están la Male y la Uti. Se van turnando en el transcurso de la tarde para el apoyo de producción de la puesta al aire. Quien saludó primero diciendo un...
20: Hola.
21: Fue Leonardo Tapia, que...
20: ¿Qué tal?
21: Junto con quien les habla, el Fer Barraza, vamos a co-conducir hoy por la tarde Formato Físico con la invitación abierta siempre a nuestro colega Jorge Rubén Sosa, que hace La Nueva Caravana, el programa que nos subsigue y siempre tiene cosas muy interesantes para aportarnos, porque es un melómano que historia como vinilero, casetero, sí, y compactero tiene, pero...
20: Lo que le pidas.
21: Ni hablar. Y la que va a tirar
20: siempre
21: hoy.
20: Siempre te saca una de la galera.
21: La que va a tirar hoy, por favor, ya me la contó. No la quiero spoilear, pero está muy buena, muy buena. Bueno, matame la cortina de allá, Male, y yo voy a poner una cortinita de acá. Sonido púa arriba del disco. Y lo que van a escuchar es rock regional. Escuchame. Sonido reggae. Lorijito grabado. Esto lo produjo ¿cómo se llama el cantante de Los Cafres? Ay, qué viejo estoy, me olvido de todo. El cantante de Los Cafres. Listo. Cuando me digas el nombre, voy a decir, ¿cómo no me voy a acordar el nombre del cantante de Los Cafres? Guillermo Bonet. Muy bien, gracias doctor Google, por el servicio prestado. Bueno, pero ya estoy en edad de 5.6, estoy en edad de empezar a olvidarme nombres.
20: Y hablar de 5.9.
21: Claro, como en la película, ¿cómo se llama? La de Pixar, que le van borrando cosas de la cabeza.
20: Ah.
21: Bueno, esa, que ni siquiera me acuerdo el nombre, mirá si estaré viejo. Bueno, así estamos.
20: Así estamos, ¿cómo estamos?
21: Y sí, es así, no hay arreglo. Es un programa vintage.
20: Obvio.
21: Y como buen programa vintage, los conductores son vintage. Pero así todo lo viejo funciona, ¿eh? Bueno, ¿por qué estamos escuchando esta producción de Guillermo Bonet, cantante de Los Cafres? Porque es una producción neuquina, es Sesiones, y el disco se llama Cosmovisión, y es un vinilo hermoso, si querés ponerlo allí.
20: ¿Tapa acá?
21: Capital885.com.ar, puedes ver el streaming con las cosas que hemos traído. Lo que está sonando es sonido de vinilo, damas y caballeros.
0: Si tu mente puede hacer el camino.
21: Vamos a escuchar un poco de rock regional en el transcurso de esta primera hora, no sé, ponele 45 minutos, una hora, veremos.
20: Claro.
21: Porque en la segunda hora del programa tenemos planificado hacer algo bastante especial, que es, como cada último jueves de mes, salir en vivo y en directo desde el auditorio de el subsuelo de la ex municipalidad de Neuquén, allá en el microcentro, donde se celebra la función de el cineclub del FAN, del Festival Audiovisual Neuquén. Y hoy van a pasar un documental que está vinculado con Cemento.
20: Cemento,
21: el célebre boliche donde las bandas se lanzaban hacia la fama. Si bien era un boliche que no tenía una capacidad muy grande,
20: pero era lo que había.
21: Era como un templo.
20: Claro,
21: ¿no? O sea,
20: el templo.
21: Si llegabas a Cemento, tenías una jerarquía.
20: Y sí.
21: Se hacía. Si apareces en la tanda de la Rock and Pop, de la vieja Rock and Pop, ¿no? FM de Buenos Aires. Y decía, no, tal vivo en Cemento. Listo, había llegado.
20: Ya está.
21: Después la taquilla no se condecía. O sea, no era que te hacías rico con ese concierto, ni mucho menos.
20: Claro.
21: ¿No? Pero tenías un nombre.
20: Ya estaba.
21: Entonces hay una.
20: Estás en la lista.
21: Claro, hay una vieja frase rockera. Viste que el rockero le gusta jactarse de escuchar bandas que todavía no se conocen mucho. Sí, antes de que sean famosas.
20: Es un investigador el rockero.
21: Claro, y somos medios agrandados, como diciendo, esa banda yo la escuchaba antes de que fuera famosa.
20: Escuchame.
21: Entonces, la frase es, yo te seguía antes de Cemento.
20: Bien.
21: ¿No? Y es una frase porteña que quedó para todo el país como sinónimo de, yo conozco esta banda antes de que sea famosa.
20: Antes de que sea famosa.
21: El espíritu de la segunda mitad de este programa va a ser ese.
20: Bien.
21: Con Leo vamos a fanfarronear.
20: Que escuchándoles antes
21: y haciéndoles
20: que
21: escuchar
20: famosos.
21: Bandas antes de que fueran famosas. Pero lo primero es lo primero. ¿Por qué vamos a pasar música de acá de la Patagonia? Y sí, explíquelo, Leo. A ver si voy mostrando los libros.
20: Sí.
21: ¿Por qué vamos a sortear qué?
20: Vamos a sortear dos ejemplares de Rock de la Patagonia, sí. El tomo 1 y el tomo 2.
21: El tomo 3 está por salir en noviembre y diciembre.
20: Sí, también. Gentilmente dados por su escritor,
21: sí.
20: Germán Gorosito.
21: Germán Gorosito estuvo con nosotros en la Feria del Libro en vivo la semana pasada y nos dejó de regalo los dos ejemplares que lo vamos a sortear de la siguiente manera.
20: A ver, ¿cómo es?
21: Tenés que entrar en @ Club del Vinilo Neuquén, que es nuestro Instagram.
20: Sí.
21: Y el posteo que vas a encontrar ahora anclado y va a quedar anclado en el comienzo del feed de Club del Vinilo.
20: Sí.
21: Tiene una foto hermosísima, digo, porque estamos nosotros dos, Leo.
20: Por supuesto.
21: Por eso es hermosísima
20: por
21: la foto.
20: Por supuesto.
21: Y, estamos
20: y aparte estamos adentro de los libros también.
21: Claro, estamos sosteniendo...
20: Para aquellos...
21: El volumen 1 y el volumen 2 de Rock de la Patagonia. Y ahí en los comentarios dejas tu nombre y decís, bueno, lo que quieras. Es decir, yo quiero, si querés poner un meme, si querés poner un sticker...
20: Como dijo AC/DC, para aquellos que están en el rock, claro, nosotros los convocamos.
21: Muy bien, así que en comentarios poné lo que vos querás, pero te aviso algo. Sí. Si arrobas un amigo o dos, en comentarios tenés más posibilidades.
20: Bien.
21: Doble chance.
20: Mirá.
21: Y tenés más que doble chance, uh-huh, si te llevas ese posteo, esa publicación a tus historias.
20: ¿Pueden participar los integrantes del Club del Vinilo?
21: No.
20: Ah.
21: ¿No es cierto, no? En un sorteo hecho por el Club del Vinilo está malísimo.
20: No sé,
21: integrante,
20: voy a pensar.
21: De la radio vamos a pensar. Ahí hay como una puerta más abierta, digamos, ¿no? Pero muy trucho que hagamos un sorteo nosotros y nos mandemos nosotros, ¿no? Y gane uno de nosotros. ¡Uy, mira! Gane uno de nosotros.
20: Yo tengo los dos.
21: Es muy 3% de Andís para Karina. Ya está, mira, te lo estoy mostrando en capital885.com.ar. Son el volumen 1 y 2 de Rock de la Patagonia. Los vamos a sortear. ¿Qué fecha habíamos dicho? Vale, me olvidé. El 8 de octubre.
20: 8 de octubre.
21: Vamos a hacer, porque con la promoción de este sorteo, vamos a escuchar un poco de música que está en estos dos volúmenes o puede llegar a estar en el volumen 3. Recuerden que para el arbolito de Navidad va a estar el volumen 3. Entonces vamos a aprovechar también para empezar a pasar música regional aquí en formato físico, que de vez en cuando pinchamos algunas cosas de acá. Pero en este caso van a ser como bloques muy especiales. El del día de la fecha, damas y caballeros, arranca con esta belleza, ¿eh? Escuchá. Esto es un disco que es un champán como está producido.
20: Ajá.
21: Es la agrupación Organismo.
20: Bien, sí.
21: Organización.
20: Vimos.
21: De metal progresivo instrumental, muy grosa,
20: sí.
21: De nuestro Alto Valle, de Río Negro y Neuquén. Ellos no están en el volumen 1 y 2 de Rock de la Patagonia, pero Kilos A me dijeron que una de las bandas madre de la cual se desprende este proyecto va a estar en el volumen 3. No quiero spoilear nada.
20: Bien.
21: El último día del día del sorteo vamos a estar con nuestro amigo Germán Gorosito acá en el piso por teléfono, ya veremos,
20: sí,
21: y él nos contará qué bandas,
20: qué cosas
21: va a haber en el volumen 3, ¿eh?
20: Exactamente.
21: Esto se llama La Visión de Planck. Es un disco que Organismo grabó en 2021, muy a la salida de la pandemia, pero no movió hasta el 2024 cuando lanzó este CD, que si querés mostrarlo bien en cámara. Tiene un muy buen despliegue de arte de tapa. Tiene un... Si lo desplegas, Leo, adentro tiene un postercito, ¿no? Está muy bien, un gran librito. Es una edición muy, muy copada, la de La Visión de Planck. Que es un proyecto ideado originalmente por el tecladista Sebastián Barrio, que es el tecladista y el director de Relix, la banda homenaje a Pink Floyd de la Patagonia, que es una de las bandas tributo más importantes de Pink Floyd en América, ¿eh? Y esto es un champán, ya lo que es. El Seba Barrio en teclados, sintetizadores, samples, esa guitarra filosa y super técnica de Howen Raba. También toca las teclas Howen en vivo, ¿eh? Sergio el Negro Farías, un dios de la batería, ¿no?
20: Por supuesto, le mando un abrazo enorme.
21: Mirá lo que te voy a decir. El mejor batero del momento acá, de su generación, por ahí sí, ¿no? ¿Con quién lo subís a un podio, al Negro?
20: No tengo idea. No, pero el Negro es un maestro.
21: El Negro es un maestro.
20: En todos los estilos que hace. En todos los estilos que hace, porque aparte...
21: Toca blues, toca jazz.
20: Siempre toca... tiene algo bajo la manga.
21: Bien, y toca esto. Ya.
20: Claro.
21: En el bajo está Pablo Zarauzo, también una persona con una técnica impecable. Y invitados, está desde Lucía Speche en el cello, ¿no? Hasta voces guturales. Hay un eru, un instrumento del folclore tradicional japonés. Es más, tan obsesionado con esos estilos estuvo Sebastián Barrio que se fue hasta Japón el año pasado y estuvo en la casa de la intérprete de Eru, que es el instrumento que se escucha en La Visión de Planck. ¿Quién era Planck?

0: Planck era un físico alemán que es el gran creador de la teoría cuántica de la física, un tipo que la revolucionó mal a la física. Y como todo revolucionario de una ciencia, tenía unos fundamentos filosóficos muy copados, muy volados, ¿no? De hecho, la academia medio como que se resistía a sus postulados científicos porque el tipo era muy volado, ¿no? Y volado, y Sebastián Barrio y Howen Raba se dan de la mano, ¿no?
1: Claro.
0: Así que bueno, les encantó.
1: Bueno, voy a decir algo.
0: La historia de Planck.
1: Sí. Voy a decir algo con respecto a este disco.
0: Sí.
1: ¿Sí? Sí. Se merece un vinilo.
0: Sí, sí, sí.
1: Así
0: tal
1: que,
0: cual.
1: Chicos, sí. A ponerse las pilas.
0: La edición en Compact es muy buena, pero sí. Se merece un vinilo.
1: Se merece un vinilo, sí. Por ahí en algún aniversario, sacarlo para algún aniversario.
0: Y mirá, 2021 o 2026 ya cumplió 5 años.
1: Y bueno, para los 5 años del disquito, la banda o alguno de los integrantes.
0: Claro.
1: Se los dejo ahí picando, chicos.
0: Sí, se merece un vinilo, es cierto.
1: Vamos necesito a escuchar... que alguien me acompañe
0: en esta empresa.
1: En esta empresa vinilera, por claro. Favor.
0: Muy bien, vamos a escuchar la canción que le da título a este álbum. Entonces, como para arrancar, te recordamos que en el Instagram de la banda, arroba de la banda, que digo, cualquier hueá, del Club del Vinilo, arroba Club del Vinilo, hay un posteo donde estamos Leo y yo con los tomos de Rock de la Patagonia 1 y 2. Y los estamos sorteando, ¿eh? Te tenés que anotar ahí en comentarios. La visión de Planck, entonces, canción título de este CD, grabado en el 2021, editado en el 2024, de esta banda que reconoce como influencias. Ahí es Genesis, Pink Floyd, Dream Theater, Liquid Tension Experiment, Luis Alberto Spinetta, La Máquina de Hacer Pájaros, Crucis, El Reloj. Si le preguntás influencias a ellos, te entran a tirar por la cabeza...
1: Mucha música.
0: Y muy buena, ¿eh? Sí, sí. Eso se va a notar, prestar atención, que lo disfrutes. La visión de Planck, girando aquí, la agrupación es Organismo.

0: que es Pelote Cósmico. Y en vivo, mirá, cuando veas que va a tocar esta banda, Organismo en Vivo, te anotás, sacás entrada y vas. Porque es increíble la justeza con la que laburan los audiovisuales y el vivo.
1: Ah, estuvo muy bueno. Yo fui. Bueno, fuimos juntos.
0: A vernos en la Caja Mágica.
1: Sí, sí.
0: Tienen un vivo que es demoledor, ¿eh? Demoledor, demoledor. Como tu abogado te lo recomendamos, ¿eh? Si te enterás que toca Organismo, anda a verlo. Estábamos escuchando la canción que le da título a este gran álbum, ¿eh? Que es La Visión de Planck, que está editado en CD, que nuestro amigo Leonardo Tapia dijo, esto se merece una edición en vinilo.
1: Por supuesto.
0: Y así debe ser, ¿eh? Así que se me ponen las pilas, muchachos, ¿eh? ¿Qué le puede salir? 15, 20 millones de pesos. ¿No? Más no.
1: Perdí el número ya, pero claro, no creo.
0: 10 palos de salir una edición en vinilo.
1: No creo.
0: ¿Seis?
1: ¿Tanto?
0: ¿Seis?
1: No me acuerdo cuánto me salió, pero...
0: ¿Seis? Eran seis mínimos. Tres, cuatro. Bueno, no sé, lo que sea. Bueno, muchachos, ya salen a robar estéreo o algo y salen
1: sí.
0: Una edición en vinilo. Dejo de escuchar a la agrupación Organismo y vuelvo nuevamente a la bandeja Giradiscos. Y en la bandeja Giradiscos me voy a topar con un poco de Jax Vallecano.

0: el disco Funky Menuco de Gustavo Yanin Quinteto. Gustavo, con otros proyectos, se encuentra en el volumen 1 de Rock de la Patagonia. Te recuerdo, estamos sorteando el libro Rock de la Patagonia. La gente ya empezó a comentar cosas en nuestro Instagram, porque para participar del sorteo de los dos libros de Rock de la Patagonia, tenés que entrar en el posteo que hemos anclado al comienzo de nuestro feed en Instagram y dejar un comentario. Si arrobas a algún amigo, tenés doble chance. Si arrobas a algún amigo y te llevas encima a tu historia nuestro posteo, tenés triple chance.
1: Ah,
0: Dios. Amanesa,
1: Tremendo.
0: ¿Quién escribió? A ver, contame.
1: Mira, acá tengo ya, hay un par que se anotaron ya.
0: ¿Y qué dejaron dicho, che? Porque sí. Puedes poner lo que quieras,
1: Sí.
0: ¿Dejaron dicho algo en especial?
1: Sí, dejaron. ¡Ey, yo lo quiero! ¡Qué buena propuesta esta tarde lluviosa! Cemento.
0: Claro, porque vamos a hablar sobre el cemento en la segunda hora del programa.
1: Y dejó a dos amigos, parece.
0: ¿Arrobó a dos amigos?
1: Sí, sí.
0: Tiene doble chance usted. ¿Cómo se llama él?
1: Él se llama Julio.
0: Julio. Julio tiene doble chance, ¿eh? Vamos en esa.
1: Vamos, Julito.
0: ¿Quién más escribió?
1: Vamos a anotarse con estos dos tomos de Rock de la Patagonia.
0: ¿Hay otro comment más?
1: No, después tenemos otra. Solamente dejó...
0: Anotado
1: dos amigos también.
0: Ah, bien, arrobó dos amigos, tiene doble chance.
1: Sí, por supuesto.
0: Ah, bueno. Entonces, usted puede hacer lo mismo, señora, señor, si está escuchando esta honorable audición radiofónica. Se va al Instagram, lo abre, nos busca como arroba Club del Vinilo Neuquén. Recuerden que nos tienen que seguir para que sea válido la participación,
1: claro,
0: del sorteo.
1: Claro.
0: Y ahí se anotan en comments. Si simplemente se anotan, chance. Si arroban amigos, doble chance. Si se llevan el posteo para sus historias, como diciendo, acá hay un sorteo del Club del Vinilo, triple chance.
1: No,
0: vamos a sortear el 8 de octubre, así que tengan paciencia, porque esto significa que durante tres jueves, vamos a estar escuchando música de acá. Eso es muy bonito. Lo que estás escuchando es en vinilo, son esas ediciones que hacía INAMU, el Instituto Nacional de la Música.
1: Sí.
0: Tanto la de sesiones como la de Funky Menuco son... cuando funcionaba el Instituto Nacional de Música como ente autárquico, que no te sacaba la guita de los impuestos a vos, o sea, que no era con la tuya, que la plata salía de regalías de SADAIC y de porcentajes de impuestos de las cortadas de venta de los conciertos de grandes,
1: claro.
0: Desde Tini, no sé, a Maroon 5, no sé, Coldplay, ¿no? Había un porcentaje de la venta de esas entradas que iba al Instituto Nacional de Música y se encargaban de hacer año tras año ediciones de discos de vinilo por región. Patagonia, noroeste, centro de noreste, ¿no? Hacían 5 o 6 vinilos por año. Era una cosa que funcionaba re bien. Hasta que llegó la motosierra. Bueno, mirá, lo que vas a escuchar ahora cambia un poco la onda, porque el rock de la región es así, súper ecléctico, Escuchá. Toses. Sí. Esas toses me parece que son medio canábicas. Estás escuchando la agrupación Another Freak. Another Freak.
1: Mirá.
0: Fue una banda de música experimental y electrónica formada en la ciudad de Neuquén / Cipolletti. Porque uno de los integrantes era chipoleño, que es precisamente... En realidad es orense, ¿no? Porque es de Fernández de Oro, Fabio Aguilera. Pero hoy en Cipolletti hace una bocha.
1: No es de Cinco Saltos, no.
0: De Cinco Saltos, ¿no?
1: Cinco Saltos.
0: Me va a cagar a trompadas.
1: Qué bueno, Fabi. Perdón, Fabi.
0: Tiene razón, pero me rescató Leo, Fabio, ¿no? Fabián el Chivo Aguilera era el...
1: O de Neuquén.
0: No, creo que es de Cinco Saltos. Bueno, no importa, es del Valle. Es el cantante de esta agrupación. Era el cantante de esta agrupación. Y al principio bajista, eran dos bajos, el de él y Luis Ferri. Hasta que el Ferri dijo, che, Chivo, cantá, yo toco el bajo.
1: Claro, uno solo.
0: Es como demasiado. Sí. Porque eran dos bajos y una batería.
1: Qué loco,
0: ¿no? Y las secuencias, las teclas, ¿no? Que agregaban. Y de vez en cuando, para el vivo, invitaban a diferentes guitarristas, ¿no?
1: Mira.
0: Es una mezcla de drum and bass, reggae, dub, música electrónica, cosas de rock, ¿no? El disco del año pasado cumplió 20 años, porque es del 2005.
1: No. ¿Eso salió editado?
0: Se llama Casa Deforme. Sí, acá está, mirá. Mostralo ya si querés. avalado por la Unión de Músicos, que era el ente que estaba antes del INAMU, cuando el INAMU estaba en formación. Parece que va a haber una edición para los 20 años de este disco. Ajá. Pero sobre eso nos va a contar, ¿saben quién?
1: ¿Quién?
0: El mismo Fabi Aguilera, que nos dejó un audio contándonos sobre el proyecto, el disco y el futuro que puede llegar a tener este disco.
1: ¿Qué te
0: parece? ¿Lo escuchamos? Dale nomás.
1: Another Freak.
2: Another Freak, viene de la disolución de Hijos del Caracú, de Nietos de Baez y de Caballo Cardiograma. De ahí las mezclas, el que vino con la movida, para mí, maquinola y un poco adelantada, era Luisito, que venía a tocar con Seba Gallinal. Por ahí pasó Chacal y de todas esas desvinculaciones termina armándose Another Freak. Al principio con dos bajos y batería, y ya después un bajo, voz, la bata y toda la secuencia que aprendimos a manejar y a meter en ese nuevo universo sonoro. Por eso te vas a encontrar hip hop, jungle, hardcore, no sé, electropop, electrónica cruda y dura. Se hablaba de todo en esa época, se escribía sobre todo, política, ecología, el amor. Todos estábamos siendo padres en esa época, una época loca. Un disco hermoso, nervioso, con mucha mordida, con poesía profunda y con mucha sensibilidad, sin perder la potencia. El show en vivo de Another Freak era demoledor. Casa Deforme es un buen registro de que marca una época en el Valle, de todos se querían explotar la cabeza, todos querían traer alguna novedad, todos querían probar programas, ecualizaciones, afinaciones. De las épocas más productivas para mí de la música regional y patagónica, entre el 2000 y el 2005. Me acuerdo que se grababa en condiciones precarias. Nosotros todas las voces están grabadas en un baño, en el baño de la Casa de Chacal. En el fondo de la Casa de Chacal funcionaba la sala de ensayo, lo que ahora es la Toma Record. En algún momento fue una pieza con piso de tierra. Ese piso de tierra estaba cubierto por alfombras y ahí estaba armada toda la banda y se ensayaba. Tenía una puerta de chapa que te daba descarga eléctrica, vos querías salir, te daba corriente. Así que se grababa así, con mucha inocencia y con mucha experimentación. Legendarios amigos invitados, sobre todo guitarristas, porque Another Freak era una banda que desde el principio se planteó sin violeros. Los tres veníamos de bandas con mucho violero, mucha presencia, incluso en algunas bandas con dos guitarristas. Así que hay una serie de guitarristas invitados y algunos samplers también de acá, de bandas de acá, que usamos para algunas canciones. Hace poco se cumplieron 20 años, así que está dando vueltas ahí la posibilidad de la edición de el 20 años del Casa Deforme a través de la gente de la Prida Records, así que también estamos en eso, creo que te había contado ya. Y no mucho más, también hubo un EP que se llamó Electrío, y ya después, bueno, yo salgo de la formación, ingresa Juan Ford, y bueno, empieza toda esa época ya más instrumental y eso. Creo que en la época que yo estaba era más formato canción todavía.
0: Estamos escuchando al Fabi Aguilera, el Fabi Chivo Aguilera, la voz de Another Freak. Estamos escuchando este disco editado en el año 2005. Y de ahí vamos a escuchar la canción que abre el disco, Casa Deforme, primer álbum de larga duración de la agrupación. Después, cuando cambió de integrantes, no grabó más. Sí hay cosas sueltas, pero no grabó más un álbum. El único álbum, es este, larga duración. Después hay EPs, ¿no? De la banda. Te lo contaba el Fabi recién. Todo esto porque estamos escuchando música regional, porque estamos sorteando los dos tomos de Rock de la Patagonia, el libro escrito por Germán Gorosito, que recompila historias de bandas de aquí, de la región. Entonces nos parecía muy chévere pasar música de la región. Vamos a escuchar la canción que abre este disco, se llama Oír, y después de escuchar esto, repitiéndote que podés anotarte para el sorteo de los dos libros en nuestro Instagram, @clubdelvinilonauquen. Vas al posteo donde estamos con el Leo sosteniendo los libros y te anotas en los comentarios. @ amigos tenés doble oportunidad. @ los amigos y te llevas el posteo y tus historias, tenés triple oportunidad.
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0: Faltan 20 minutos para las 18, damas y caballeros. Estamos escuchando Another Freak del disco Casa Deforme. Eran unos malditos freaks, ¿eh? Eran frikis, ¿eh?
1: Sí.
0: Qué bonito. Como decía el Fabi, contando y explicando su propia música, eran años en los que en el Valle se estaban experimentando nuevas sonoridades, ¿no? Y así llegaba a Casa Deforme este disco, del cual estamos escuchando esta hermosísima canción titulada Oír. Y mirá cómo me voy en fade y me voy 10 años más adelante, 9 en realidad, porque del 2005 me voy a ir al 2014, y voy a escuchar un vinilo

0: Si usted está sintonizando esta radio y está mirando el streaming, verá cómo haciendo guitarra aérea y batería aérea, el co-conductor de este programa se conoce todos los arreglos del disco, como si él lo hubiese producido y tocado, ¿no?
1: Claramente.
0: Esta es No Somos Ángeles, damas y caballeros, la banda en la cual el Leo Nevia, Leo Tapia, me adelanté porque estaba leyendo lo del...
1: Me gustó
0: lo de Musi de... No, Musi de... Los Musi de Profi. En los Musi de Profi está Leo Nevia. Estaba leyendo el guión Musi de Profi. El Leo Tapia, se metió en el estudio... ¿En qué estudio está grabado esto?
1: Esto está grabado en la nave de Osorberg.
0: Un estudiazo de Buenos Aires, ¿o no?
1: Y es un estudio de metal, de mucho metal también.
0: Profe.
1: Sí. Acá ha grabado Rata Blanca.
0: Claro. ¿Y ahí fueron a grabar y qué se te dio? Dijiste, quiero grabar en un buen estudio.
1: Quiero grabar en un buen estudio. Volví, porque yo fui en un principio a grabar el tributo a Ronnie James Dio.
0: Ah, bien, una canción del tributo de Dio.
1: Y me encantó cómo quedó el sonido.
0: Grabemos
1: me
0: acá,
1: dijiste. Del estudio y dije, acá es donde tenemos que hacer el disco.
0: Bien, y así fue.
1: Y así fue. Sí.
0: ¿Puedo hacer una pregunta indiscreta?
1: Sí.
0: ¿El rímel de los ojos de la contratapa del disco es de posta o es Photoshop?
1: A ver, espera. No estamos pintados.
0: Bien, fue Photoshop.
1: Esto es ojeras.
0: Ah, son ojeras.
1: Ojeras rockeras.
0: Bueno, el disco se llama No te rendirás, no te dejaré, y es parte del volumen 1 de Rock de la Patagonia, el libro que estamos sorteando. Recuerden que en @ el club del vinilo Neuquén, que es nuestro Instagram, tenemos anclado al principio del feed un posteo donde estamos con el Leo sosteniendo los libros. Ahí te tenés que anotar en comentarios para ganar los dos libros, no uno, los dos. Te vas a llevar los dos libros. No Somos Ángeles es una de las bandas más longevas y también te diría más influyentes de la escena del metal de acá de Patagonia, Nor Patagonia. Son chipoleños.
1: Somos Chipo.
0: Orgullo chipoleño.
1: Sí. Nacidos en Chipo, sí.
0: Más de tres décadas tienen de trayectoria en la música porque arrancaron en el 91.
1: Exactamente.
0: Por iniciativa y rompeguindación tuya.
1: Claramente, como soy yo.
0: A ver si le erro o no. El debut oficial de la banda fue en 1992 y nada más ni nada menos que como soporte de Hermética.
1: Exactamente.
0: ¿Así arrancaron?
1: Así arrancamos.
0: Salieron a la cancha.
1: Así salimos a la cancha.
0: En Pacífico,
1: en
0: ¿no?
1: En el Club Pacífico. Claro, sí.
0: Al lugar al que volvieron años después para ser de soporte de Poldeano.
1: De Poldeano, claro. Bien. También.
0: Sí. Dicen. Si yo me pongo a investigarlos a través del Google o las inteligencias artificiales,
1: sí,
0: que van haciendo como rompecabezas de los artículos que se puede encontrar de la banda en internet,
1: ajá,
0: la inteligencia artificial dicen que ustedes arrancaron con una fuerte impronta de hard rock clásico,
1: sí,
0: pero la llegada del guitarrista Daniel Swain en 1994 consolidó definitivamente el rumbo hacia el heavy metal tradicional.
1: Mirá, qué loco.
0: Eso dice la inteligencia
1: artificial. No te puedo creer.
0: Y es así, ¿no?
1: Y es así.
0: Y porque lo que pasa es que juntó declaraciones que has hecho vos,
1: ¿eh? Ah.
0: Bueno, tocaron con Rata Blanca, tocaron con Alma Fuerte, tocaron con Papo, con Orcas, con O'Connor, con Tren Loco, con Huff.
1: Sí.
0: Han tocado con un montón de gente. Bueno, y
1: entre
0: bandas internacionales, Sonata Ártica, Poldeano y Joe Linterna.
1: Exactamente.
0: ¿Y sabe qué? Que lo borré yo acá en el guión, pero la inteligencia artificial lo tiró.
1: ¿Cuál?
0: Tira Tarja Turunen. Y con Tarja Turunen no pudieron tocar, ¿no?
1: Que fue, estábamos en el cartel.
0: Estaba en el cartel, que fue la tarde nefasta en la que se le ocurrió al manager de Tarja de que
1: ella toquemos tenía, después de tarde.
0: Claro, que ella tocaba primero y después tocaban
1: ustedes. Y yo dije, acá me bajo del cartel.
0: Claro, así.
1: Basta.
0: Así fue, así. Bueno, era ridículo que se quedaran.
1: Era muy ridículo, Tarja, ¿no? Exactamente.
0: Bueno. Pero bueno, sacando a Tarja de cartel, han tocado con un montón de...
1: Sí, un montón de gente.
0: Mundo Horizonte del año 1995 fue el primer disco de estudio oficial.
1: Bueno, ahí en ese disco, si vos escuchás ese disco, ahí hay una mezcla de hard rock y ya tirando a
0: al metal. Claro.
1: Como una...
0: El año anterior había entrado el turco.
1: Claro, exactamente.
0: No te rendirás, no te dejaré, es del 2014, es este disco que estamos escuchando. Bueno, han participado en el tributo argentino a Barón Rojo en el 2006,
1: sí,
0: con una canción increíble que es Dios a razón,
1: sí,
0: ¿no? Es una canción muy grosa.
1: Está muy buena.
0: Sí. Y en el tributo que mencionabas recién a Ronnie Dio en el 2012 con Hungry for Heaven. Tema bien mamón. Agarrado,
1: sí,
0: ¿no?
1: Sí. Bueno, viste
0: bien
1: que yo soy medio jitero.
0: Sí, claro, sí, sos medio mamón.
1: Sí. Elegí.
0: Y después tienen un...
1: No, pero ¿sabés por qué? No, ¿Sabes qué? Como nos pasó también en Por Dormir un poquito, en Barón Rojo, fuimos tirando nombres y veíamos que ya estaban en la lista.
0: Que ya los habían agarrado.
1: Claro, ya lo habían agarrado otras bandas. Eso es lo que me iban diciendo del estudio. Entonces, bueno, cayó justo.
0: Dios a razón. ¿Quién Dios lo eligió, te acordás?
1: ¿Yo? Dios a razón.
0: Es un temazo. Sí. Es un temazo.
1: Y
0: de Metamorfosis.
1: Sí. Sí, exactamente. Y bueno, y con Dio, bueno, también.
0: Cantaste PRI y Hungry for Heaven.
1: Sí.
0: Bien. Tienen simples también los muchachos, editados en la era de los simples para formatos digitales.
1: Para la era pandémica.
0: Claro. Río Negro, que es, tiene inclusive
1: un video
0: filmado ahí en las márgenes del
1: muy lindo
0: del Curro Leufú. Está re
1: muy,
0: bueno.
1: Muy
0: está
1: linda
0: re bueno.
1: Experiencia.
0: Donde el Leo se hace el canchero con fuego y todo. Véalo, ¿eh? Hace,
1: llevo como una...
0: Se hace el gato, ¿no? tipo Conan. Bueno, él decía que me daba para elegir qué tema poner y a mí me gustó muchísimo ir con Carta de la Tierra, que es una canción con conciencia ambiental, de nosotros.

0: hacía las letras de Noción Sangre para este disco, mayormente?
1: Este disco las hizo Rodrigo Rojas, el cantante.
0: Buen letrista, ¿eh?
1: Sí, sí.
0: Me gusta.
1: Comprometido.
0: Comprometido,
1: sí.
0: No gusta, sí. Pero con sutileza, ¿viste?
1: Sí.
0: No te las panfleteaba, te tiraba así como onda.
1: No, no.
0: Ponete a pensar un cachito, ¿dale?
1: Sí.
0: Me gusta.
1: Sí, me
0: gusta.
1: A mí también me gusta.
0: Buenas letras. Y qué bien que suena este disco, Leo.
1: No, suena hermoso.
0: ¿Quién es el productor de este disco?
1: El que lo mezcló,
0: sí.
1: Martín Toledo.
0: ¿Y el que los grabó quién es?
1: Sebastián Manta.
0: ¿Sabe, no?
1: Sí, sabe un montón. Que hace, generalmente hace toda la gira de Estados Unidos con Rata, Europa. Le hace el sonido a ellos.
0: Un idóneo.
1: Sí, no, sabe un montón.
0: Está. Suena muy bien. Y gracias a la magia, damas y caballeros, del formato físico y del tiempo, nos vamos a ir ni más ni menos que del año 2014 al año 1996. ¿Cómo me gusta este disco, papá? Se llama Mandinga. Este es el disco, el segundo disco de La Raza. Esto que estás escuchando se llama Sufragio, es un temazo, es el tema con el que abre

0: La banda se formó en el verano del 92, desde el 92 al 93, ¿no? Acá en Neuquén, como un formato de power trio. Estaba compuesta la banda por el Mono León, Gerardo, el Mono León en guitarra y voz. El Gonzo Bouzo, Gustavo Bouzo, en bajo y coros. Y el Negrito Farías, Sergio Negro Farías, que lo estamos escuchando en el organismo,
1: sí,
0: en la batería, ¿eh?
1: Bien.
0: En su etapa grunche. ¿Sabés qué? El mismísimo Sergio Mono León nos cuenta por qué el disco se llama Mandinga y cosas con respecto a la banda en aquel momento. ¿Lo escuchamos, te parece?
1: Dale, vamos con eso.
0: Adelante, Mono.
2: Hola, soy Mono León y me pongo a pensar en el segundo y definitivo trabajo discográfico de La Raza en aquellos 90 gloriosos. Fue un trabajo bastante diferente al primero, con un sonido quizás más procesado, y nos endurecimos un poco, como se venía endureciendo el país. El nombre que le pusimos a ese disco fue Mandinga. Mandinga fue una especie de lugar de resistencia a todo lo que pasaba, un lugar donde era un núcleo, donde nos juntábamos básicamente las bandas de Neuquén y la gente de Buenos Aires que venía, la gente del rock de Buenos Aires. Era un lugar donde

0: donde también hacía base y sucedían los conciertos, pero a veces había también otra especie de expresiones artísticas. Y Mandinga, con todo lo que significaba, aparte que era, lo regenteaba gente muy amiga, y yo me acuerdo lo que venían sufriendo con el tema común, ¿no? Que siempre pasa, que desde una posición de alquilar un lugar bastante céntrico, donde acudíamos la gente de las tribus del rock, que a la gente del centro por ahí tanto no les gustaba, no les caía muy bien. Los ruidos eran de unos decibeles importantes, tampoco les caía muy bien. Bueno, los empezaron a correr desde varias aristas, le hicieron presión, como hasta que un día se tuvieron que ir. Era un bar, un gran bar, un pub, bien under, lo último under que pasaba en aquellas épocas, y se llamaba Mandinga, y en honor a ese refugio, a ese lugar de resistencia, nosotros le pusimos ese nombre al disco. Un disco poderoso, por cierto, y bueno, espero que el que lo tenga lo disfrute y el que no lo busque. Abrazos.
1: Bien picantito el disco, ¿eh?
2: Sí, hermoso.
1: Muy bonito, muy bonito. Se llama Mandinga, del año 1996, y al quien estabas escuchando es al Mono León, Gerardo, el Mono León, guitarrista y cantante de esta agrupación, que dijo: nos habíamos endurecido, como la Argentina en aquel momento.
2: Bien.
1: Mitad de la década del 90, entre el menemismo y la alianza, alta millladura había,
2: Sí.
1: Alta millladura. Había que pedalear, ¿no? En la Argentina de aquel entonces. Bueno, escúchame, vamos a poner un tema de este disco que es muy bonito, a mí me encanta.
2: Nos siguen llegando cosas, sí, del sorteo.
1: Ah, mira, bueno, entonces pará.
2: Mensajes.
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2: Vamos. 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
1: 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Y mientras tanto vamos haciendo un repaso por la historia del rock de acá. Cerramos esta hora, damas y caballeros, escuchando Boomerang, el corte de difusión de este disco Mandinga del año 1996, La Raza. Bien, pero bien grunche, pesado, ¿eh? Vamos, Neta.
2: Vamos.
1: ¿Qué les parece?

0: Damas y caballeros, son las 18 en toda la República de la Patagonia. Estamos escuchando Boomerang. Ya el palo que estaban estos pibes,
1: Sí.
0: Año 1996, La Raza. Qué grande. Un abrazo muy grande, mono. Te quiero, papá. ¿Hace mucho
1: años,
0: que no lo ves?
1: Años que no lo
0: ves. Está medio guardado así. Viste que está Yacero ahora.
1: Sí, sabía.
0: La profe y Yacero.
1: Sabía.
0: Pero en los 90 te desgañitabas en el escenario haciendo un rock. 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Nos vamos a la tanda y arrancamos con el especial Cemento en vivo y en directo desde el subsuelo de la municipalidad, el ex palacio municipal de la ciudad de Neuquén Capital, Así que ya te cuento en un rato de qué se trata todo esto, Abrazo, a la tanda nomás, cuando usted quiera.
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0: Blue es argentino. El cantante de esta banda tuvo el privilegio y el honor de viajar en el Citroën del Negro Jota. Nombre era Adriano Sotero. En el año 1982, a finales, pero muy reproducido con la primavera democrática del 83, salía este disco

0: qué temazo, ¿eh? Retoma la qué grande, ¿no? Retoma un poco la, ¿cómo decir? La línea de Manal, ¿no? La que había dejado Manal 10 años antes. Es reurbano, ¿no? Laburante levantándose a las 6:30. Si quiere acotar algo, no me lo diga atrás del video. Viene acá, se sienta, ¿eh?
1: Claro. Lo dice, ¿eh? Muy buenas tardes, Jorge Rubén Sosa. ¿Cómo le va a usted?
2: ¿Cómo están?
0: Bien, bien.
2: ¿Cómo estás, Rubén? Bien. En 1982, sí. En los 10 años del Barrock, sí. Que se hace en las canchas de hockey de...
0: Obras sanitarias.
2: De obras sanitarias.
0: Sí.
2: El primer grupo que sube, el primero que sube fue Adrián Roth, un colorado, un pelirrojo, sí. Que con una guitarrita.
0: Que nada que ver con Cristian.
3: Ni con Ariel.
2: No, Cristian Roth, nada que ver con Ariel. Nada que ver. Bueno, cantó 3 o 4 temas, muy combativos en ese momento.
0: Sí, sí.
2: Se llevó la ovación. Y sube. En segundo término, no, perdón, después sube Lerner, ajá. Que canta Mediodías con Amor, recibe una innovación. Sí. Y después sube Memphis la blusera.
0: Vestichola.
2: Tercer, bueno, estaba todo húmedo, el terreno, barroso en algunos lugares. Uh-huh. Y Memphis la blusera con el gordotero, con nuestro ex vecino, Beiserman, el ruso Beiserman, que era Chipoletti, Aneta en batería, Emilio Villanueva, y empiezan a hacer una cosa, un blues más urbano, mucho más urbano que el de Manal, pero uh-huh. Mucho más moderno
0: y atorrante
2: uh-huh. porque ellos eran unos atorrantes. Uh-huh. El petiso Aneta contaba un día que estaban en una esquina y que venía un vagabundo y le quitaron la botella de vino.
0: No. Sí, esos eran los términos.
2: Sí, esos eran los términos. De ahí,
3: ha pasado en varios
2: de ahí para allá y para allá, otro lado.
3: Ha pasado en varios bandos.
2: ¿Cuándo suben? Bueno, suben todo de traje y corbata.
0: Ah, mirá.
2: ¿No sabés el mal humor que despertó ese momento?
0: Claro. El rockero era muy, como muy conservador, ¿no? Tenías que tener el pelo largo, estar un poquito desaliñado.
2: Sí, una cosa bastante...
0: De traje no daba.
2: Sombrerito, ¿viste? Les tiraron de todo, pero estoicamente resistieron y se bajaron. Y cuando, a mí me puse que, porque me gustó mucho lo que hicieron.
0: Claro.
2: Y le pedí un demo.
0: Ajá.
2: Si tenía, porque no habían grabado todavía, le pedí un demo. Y me regalan una cassette, uh-huh. Que contenía, entre otras cosas, el blues de las 6:30.
0: ¿Y dónde está eso, negro?
2: Lo debe tener Jorge Leibovich.
0: Ajá. Mira.
2: Pues yo le regalé un cajón con cassette. Y al año siguiente, privatizada ya el EU5 en 1983, uh-huh. A fin de año llega Pancho. 1984 comienza Pancho, ya había comenzado Pancho.
0: Y le tiraste como cortina, ¿no?
2: Y le pusimos el blues de las 6:30.
0: A las 6:30.
2: Y se hizo un hábito y todavía no está más Pancho, pero Majo Carrascal sigue pasando. Creo que todavía sigue pasando, no escucho. Alguien me contó que todavía siguen pasando el blues de las 6:30.
0: A las 6:30, bueno, sí.
2: Después, no, ahora no. Pero antes me levantaba a 5:30 de la mañana.
0: Muy bien. Muchos años.
2: Pero fíjate vos, después... Y trabamos una amistad con el gordo Otero, que Dios lo tenga en la gloria. Sí. Bueno, y en un viaje a Buenos Aires le digo, che, vos sabés que toda la gente, el blues de las 6:30, me dijeron, lo ponen en la planilla, ¿no? Sí, claro.
0: Quería cobrar
2: las regalías.
0: Regalías.
2: Eran 22 días al mes que se pasaban.
0: Claro, tal cual.
2: Y era una platota.
0: Sí.
2: Y digo, tenés que hacer esto. Y le llevé unos textos que había escrito. Y bueno, señora, son las 6:30, doña. Si no levanta a los chicos, empiezo a cantar, ¿eh? Y apareció
0: el blues de 6:30. Muy lindo.
2: Y alguien me perdió esa cinta en el hocico.
0: No. Bueno, son cosas que pasan.
2: Un amigo tuyo.
0: ¿Un amigo mío?
2: Sí.
0: ¿Por qué? ¿Los que pierden cosas son amigos míos?
2: Claro. Bueno, obvio.
0: Ahí nos vemos, negro. Damas y caballeros, toda esta introducción no es porque se vino un especial de Memphis la blusera, sino porque...
2: Bien, podría venir, ¿eh?
0: Sí, podríamos hacer. Claro, porque los melómanos solemos ufanarnos de cuando escuchamos una banda antes de que sea famosa, ¿no?
3: Exacto.
0: Como somos investigadores de la música, somos medio cancheros y nos solemos ufanar. Y esta hora del programa se va a llamar Yo te sigo desde Cemento, que es una frase que quedó en los 80, porque, como decíamos al principio del programa, cuando vos llegabas a Cemento, no era que la vida te iba a cambiar, porque Cemento era un lugar chico. O sea, la taquilla de esa noche apenas si te iba a alcanzar para comprarte una linda botella de whisky, como mucho, ¿no?
2: Generoso.
0: Porque si la banda era de 8, no te alcanzaba ni para el sándwich, ¿no? Porque era un lugar chiquito.
3: Se pone difícil.
0: Pero a la vez era un lugar emblemático. Llegabas a Cemento, era famoso, ¿no? Y hoy se va a proyectar Cemento, el documental, que es la primera película de un gran realizador audiovisual, que es Lisandro Carcavallo. Y la función es en un ratito, a las 19, en el subsuelo de la Muni. Allí está el coordinador del Cine Club Fan, que es ni más ni menos que Luquita Martín, que está del otro lado de la línea y nos va a contar un poco sobre la función de hoy. ¡Luquita! Buenas tardes.
4: Hola, buenas tardes, Leo, Fer, ¿cómo les va? ¿Cómo
0: bien,
3: estás,
0: ¿y usted?
3: Lucas, ¿cómo estás, Lucas?
4: Bien, bien, muy bien. Acá viéndolos en pantalla gigante hace un ratito, así que un susto, pero bueno, bien.
3: Me corté,
0: o sea,
3: las...
0: Se cortó las uñas de los pies.
3: Y los... Claro. Me depilé la pestaña.
0: O sea que vamos a estar ahí en la pantalla como cada jueves, último jueves de mes, digamos.
4: Exactamente. Venimos, la verdad, con una asistencia perfecta, por suerte, y un ciclo que está creciendo, está despertando cada vez más interés, así que estamos muy contentos.
0: Che, sí. qué película grosa la de hoy, ¿eh?
4: Y la verdad que está muy bien la peli de hoy, porque es un registro, está construida a partir de un registro en cassette, en VHS, muy hermoso, que fue juntando a lo largo de los años y de existencia de Cemento, la mismísima señorita Katia Alemán, en conjunto también con Omar Chaván, ¿no? Los dos fundadores de Cemento, y Lisandro Carcavallo, el director, el director encuentra, parece, la encontró a Katia, bueno, obviamente iría con la idea... Y Katia dijo, revisá ahí, y no sé, se encontró un desván con cassette VHS, y empezó a ver, y empezó a encontrar joyas que incluyen, por ejemplo, el momento de la construcción de Cemento. Cemento era un estacionamiento, lo tiraron abajo, hicieron obra, y ahí está ese material de 1984 en VHS, cuando estaban tirando, armando el cemento, armando el espacio físico, así que es verdaderamente... tremendo. Y después una seguidilla de happenings, performance, actuaciones musicales, teatro, de todo que sucedieron ahí en Cemento a lo largo de 19 años, pero tres décadas, los 80, los 90 y apenas unos años de los años 2000. Así que es tremendo el archivo que se va a poder...
0: Bien, escúchame, y... me dijeron que Carcavallo va a ser también jurado del próximo FAN, ¿o no?
4: Exactamente, sí. Entonces, también nos parecía interesante la peli, primero, hacer un poco un puente con la presencia de Lisandro, que ha sido, la verdad, un tipo muy generoso con nosotros, con el FAN, con Neuquén, muy muy generoso con sus obras. Y como va a venir acá, dijimos, bueno, vamos a pasar Cemento, a ver qué surge, esta cosa de Cemento como un emblema de los antros, ¿no?
0: Bien.
4: La importancia del antro para la música lander y el desarrollo de las bandas.
0: Y es que como decíamos recién acá con el Negro y al principio del programa, no te ibas a hacer rico por tocar en Cemento, porque la capacidad no era tan grande, ni mucho menos, pero la jerarquía que te daba era importante, ¿eh?
4: Y era un momento de unidad fuerte de las bandas, pero igualmente las bandas tocaban ahí cuando... Un poco hay un testimonio muy bueno en el documental de los chicos de Árbol, por ejemplo. Y van y ellos habían grabado, no habían nada, y se juntaron, lo encontraron, lo fueron a buscar a Cemento. Tocaban la puerta, los atendió Chaván y le dijo, bueno, a ver, no, nosotros queremos tocar, qué sé yo, y Chaván dice... peló el calendario y dijo, bueno, a ver, ¿qué fechas tienen? Vamos a hacer un arreglo, 50-50, 40-60, ustedes digan, lo acomodamos. Entonces, hay una idea ahí durante todo el documental de todos los testimonios que dicen, era el lugar que no te prohibía la entrada, que no tenía derecho a admisión, era el lugar que estaba abierto para todos y todas,
3: bueno,
4: a los músicos y para el público. Y en ese momento, 1985, principio de la democracia, de la vuelta de la democracia, primavera alfonsinista, la explosión artística y musical que estaba viviendo Argentina y Buenos Aires, quizás en particular, era como un lugar donde todo pasaba. Entonces era una consagración desde ese lugar, pero a la vez era la puerta de entrada a muchas bandas a decir, bueno, okay, estoy tocando, pertenezco, y a partir de acá me voy para... sigo tocando.
3: Sí, sí.
4: Entonces empiezan a aparecer todos diciendo, mira, rescatando atando la, las posibilidades, las puertas que abría Cemento.
0: Y mirá, una manera de más o menos interpretar cómo el conejo salía de la galera es decir que en el tema de relaciones públicas Chabán era muy habilidoso. Entonces él se gastaba un mango en la pauta de la Rock and Pop, que era una radio de segmento muy muy específica. Entonces cuando se promocionaban los conciertos de en tanda de la Rock and Pop de Cemento, había como una jerarquización del lugar, y era un tipo que tenía muy buenos contactos con todos los periodistas vinculados con la difusión del rock en radios de AM y FM. Totalmente. De Buenos Aires. Entonces esas entrevistas que salían a las bandas que iban a tocar en Cemento eran como que iban agigantando cada vez más el mito del lugar, ¿no? Y bueno, cuando a punto de cerrar ya el lugar, era como una meca, ¿no? Y
4: sí, sí.
0: ¿Vos estuviste allá, Negro, vos que viviste de estudiante, llegaste a ver Cemento abierto? ¿En Buenos Aires? No, ¿no? Cuando estabas estudiando allá. No, ¿no? Te digo Negro, pero te hablo vos, Lucas. Vos te esperaste que... esperando que,
4: pensé que estabas hablando de Negro Sosa.
0: No, a vos, a vos. Negro fue estudiante en el siglo XIX.
4: Sí, pero quizás haciendo un posgrado en calle y en
0: rock, claro.
4: Yo me llegué a ver dos conciertos en Cemento cuando llegué en el año 2000 a vivir a Buenos Aires. Ajá. Llegué a ver Árbol, llegué a ver justamente Ataque 77. Era una caja, eran dos rectángulos. El primer rectángulo, que era una larga barra donde se servían bebidas, no muy refinado, y al final de todo había un pequeño declive que te metía en una cueva final, que era, acaba de llegar el señor Frisán, y era una pequeña cueva que te metía ya en la cosa golda, ¿no?
0: Claro.
4: La cosa golda, acá dice que te ama, Frisán. Así que tuve la suerte, por lo menos, de decir, bueno, yo estuve ahí un par de años. Después Chabán cerraría Cemento, un montón de bolonquis, y abriría el tristemente célebre de República Cromañón.
0: Sí, bueno, así, pero ese ya es otro tema, es otro tema.
4: Es otra historia, es otra historia, pero sí me parece que... Que permite el documental, va a permitir la charla, la reflexión sobre los espacios culturales, la contracultura. Lo importante que hay lugares que también un poco escapen a cierta regulación para que se genere algo.
0: Sí.
4: ¿No? Hoy estamos en otra época histórica de la gestión cultural y la gestión de espacios artísticos, pero me parece que rescatarlo al espacio, todo lo que habilitó, me parece que va a estar bueno. Y después tiene una coda interesante en el documental, que yo no lo voy a terminar de desarrollar acá, porque no quiero spoilear demasiado,
0: pero tiene
4: una coda del archivo, de la joya de archivo que encontró Lisandro, que le permitió a él hacer un documental que se llama El infierno está encantador, Gulp 1985, que tiene el registro en vivo de del primer show en Cemento, que es justamente la presentación de Gulp a cargo de Los Redondos en 1985.
0: Claro, tal cual, célebre. De eso vamos a hablar en un rato. Bueno, escúchame, como para ir cerrando este despacho desde allá, desde el subsuelo, ya explicamos que la dinámica de lo que resta del programa hoy es vamos a mostrar bandas que nosotros escuchábamos antes de que fueran famosas y que se ha cristalizado dentro de la mitología del rock argentino como Te sigo desde Cemento, ¿no? Inclusive de antes de Cemento, como el melómano que descubre cosas antes de que estallen. ¿Tenés una o dos o tres banditas en lista vos de que escuchabas antes de que fueran famosos?
4: No es tan fácil por mi propia
0: Pez.
4: Pez, ya cuando yo lo empecé a escuchar, Pez ya era una banda consagrada.
0: Los Natas.
4: Por lo menos tenía 10 años. Y Los Natas era muy conocida afuera, no tan conocida en Argentina, no la conocía nadie. Así que quizás Los Natas sea una banda que fui a ver y éramos 20 en algún recital.
0: ¿Ha visto?
4: Y
0: bueno,
4: ya ahora está. Ahí está, Los Natas.
0: Entraría. Preguntale al agrandado, el agrandado de Frisán, que seguro alguna tiene.
4: Alguna que no, varios.
0: Sí. Preguntale si lo tenés ahí a mano, ¿qué banda escuchaba él antes de que fuera famoso? Se fue, ¿no?
4: No, debe estar escuchando esto en el auditorio, yo estoy un poquito
0: afuera. Ah, vos estás afuera. Ahora, bueno, listo.
4: Yo estoy afuera.
0: Bueno, escúchame, vamos a arrancar entonces con el especial, dale. Y
4: sí,
0: un saludo
4: por
0: muy
4: favor.
0: Grande a la gente, le vamos a ir dando a medida que vaya llegando ya al auditorio. A las 19 comienza la función. Un abrazo, Luquita.
4: Dale.
0: Ahí nos vemos. Chau. Bueno, escúchame, lo que vas a escuchar al principio de cada una de las cosas que vamos a interpretar es cuando la banda ya era muy recontra, re famosa, ¿no? Claro. Por ejemplo, acá te pongo... Escuchá. Esto es, lo acabo de apoyar en la tornamesa musical, ¿eh? es Living on the Edge, ¿eh? Uno de los temas más importantes del multi platino Get a Grip, el álbum de Aerosmith, que en la década del 90 los hizo famoso con temas. A ver, déjame agarrar el listado de temas y te digo. Eat the Rich, este tema Living on the Edge, temazo. Crying, el intro Crying, sí. Amazing, it's amazing. Claro, bueno,
3: archi conocido.
0: Este disco de los Aerosmith del año 1993 los lanzó a la fama mundial, los relanzó, pero resulta que el amigo Leonardo Tapia ya era fanático de Aerosmith,
3: claro, en
0: antes
3: casa.
0: De Cemento, en casa, ¿no?
3: En casa estaba el disco Draw the Line.
0: Draw the Line.
3: Del año 77.
0: Kings and Queens, Reinas y Reyes.
3: Sí, Kings and Queens, Reinas y Reyes. Uh-huh. Es el temita que vamos a poner hoy.
0: Ah, ¿querés escuchar ese?
3: Sí, sí, ese. Bien. No, Draw the Line.
0: Mostralo ahí porque sí. Lo están viendo desde el auditorio.
3: Tremenda tapa, chicos.
0: El disco Draw the Line con una excelentísima caricatura de los Aerosmith. Sí. Esta es una reedición sí. de Sony Columbia. Que está muy bien, ¿eh? Y bueno, el asunto es así, empezar a pechear con bandas que uno ha escuchado antes de que fueran famosas, ¿no? Así que vamos en esa. Arrancamos con Kings and Queens. Con un sonido bien setentero de la Aerosmith, que ya era famoso afuera, ¿no? Acá en Argentina, ¿eh? Y que el presumido de Leo Tapia lo escuchaban en la casa, ¿eh?
3: Ahí vamos con eso.
0: Dale. Bienvenidos. A Yo Te Sigo desde Cemento o antes de Cemento, ¿eh?

1978, damas y caballeros, ¿eh? La premisa del día de la fecha es: yo te sigo desde cemento. Estamos saliendo en vivo mientras la gente va llegando para ver la película, el documental de Cemento en el Cine Club del Fan. Qué bonito los aerosmitos, una banda que iba derecho, pero cuando se ponía a arreglar voces

0: Tenemos el testimonio de Pablo Javier Fizán, que habíamos preguntado qué escuchaba él antes de que fuera famoso, y me escribe: yo escuchaba a Los Auténticos Decadentes cuando no los escuchaba nadie y sacaban los temas en cassette. Después dice: y escuchaba al careta de Aristiñoño, se debe referir a Lisandro Aristiñoño, ¿no? ¡Cuánta violencia! Cuando tocaba en bares para apenas 10 personas antes de que la pegara un toque y no baja de un Movistar. Lo dejé de escuchar por careta, dice. ¡Qué en términos de cine, dice, ya empieza a opinar de cine. Nadie te preguntó, Frisán. En términos de cine, perdón. A Tarantino lo veía desde antes de Cemento y antes de que se volviera supremacista y sionista.
1: Mira,
0: está picante hoy, Frisán. Un saludo, Frichu. Bueno, saludo a toda la gente que va entrando de a poquito al cineclub del fan, que van a pasar la película de Cemento, el documental de Cemento, en un ratito. Tengo por allá una traición digital,
1: sí.
0: Porque me olvidé el disco en casa, tengo el CD y tengo el vinilo y me lo olvidé.
1: Bien.
0: Y lo que tenés que escuchar es ni más ni menos que esta canción, que con un poco de difusión va a andar. ¿Qué tal? ¿Qué temita, no?
1: Yo quiero decir algo acá,
0: sí.
1: Estamos en presencia del presidente del club de fans
0: de R.E.M. en Neuquén, ¿no?
1: O R.E.M.
0: Los tengo podridos los pibes del club, mostrándole el disco de R.E.M. y recomendando a R.E.M.
1: Lo declaro a Fer Barraza,
0: el presidente, ¿no?
1: Presidente.
0: Muy
1: honorífico.
0: Bien. Gracias, acepto el cargo.
1: Bueno,
0: lo que estás escuchando es cuando R.E.M. la pega por completo en el año 1990.
1: Ajá.
0: Con el disco Out of Time y bueno, esta canción y Shiny Happy People, ¿no? Y Belong, tiene un par de temas que fueron muy pasados, pero sobre todo este gran mega éxito que es Lost in My Religion, ¿sí? Y yo me quiero colgar la cucarda de que escucho a los R.E.M. desde antes de que fueran famosos, mucho antes, y podría haber elegido en este caso traer Life Rich, Rich Pageant, un disco muy muy de los primeros de ellos. Murmur, ¿no? Tengo varios discos así viejos de R.E.M., pero preferí traer el disco anterior a este.
1: Ajá.
0: Como para decir, mirá,
1: una antesalita.
0: Y no es menor el dato que te voy a tirar. Este que es el sexto álbum de R.E.M., no el que estás escuchando, el que estás escuchando es el séptimo.
1: El sexto,
0: el que te voy a mostrar ahora.
1: Sí.
0: Fue el primero que largaron para Warner Bros.
1: Mirá.
0: Después de haber estado con IRS Records, que era donde grababa Black Sabbath cuando no
1: sí.
0: tenía fama.
1: Sí.
0: El sello que le hizo el aguante al Black Sabbath en decadencia,
1: claro,
0: económica.
1: Sí, ¿sí? Claro, sí.
0: Unos grandes los de IRS. Bueno, el primer contrato grande de ellos fue un contrato inclusive muy sonado en la época, porque fue por mucha guita, con Warner Bros. Y grabaron este disco que vas a ver ahora, que se llama Green, que es el sexto disco de la banda. Tuvo éxito comercial este disco, pero no acá en Argentina. En Estados Unidos anduvo muy bien, fue platino.
1: Mirá.
0: O sea, vendió 1 millón de copias.
1: Ah, bueno, entonces, bueno, bastante.
0: Los de Warner estaban contentos. Acá no los conocía nadie.
1: Sí.
0: Y yo seguía batallando, ¿no? Y decía, no, pero esa es música para intelectuales, me decían, ¿no?
1: Te tiré la historia de la mandolina de este tema, ¿te acordás?
0: Ese
1: dibujo.
0: Tengo la historia de la mandarina, pero la vamos a contar cuando hagamos
1: una
0: historia.
1: Bien.
0: Hoy vamos a hablar de los R.E.M. antes de ser famosos.
1: Dale.
0: Es un disco que está muy por fuera de la zona de confort que tenía la banda, que era una música medio áspera, alternativa, ¿no? Con canciones áridas y todo lo demás. Acá empezaron a meter arreglos en el disco que vamos a escuchar ahora, ¿no? Nuevas texturas y obviamente la producción de una compañía como Warner, poniendo la tarasca
1: atrás.
0: Para grabar con grandes recursos. Te digo la verdad, cuando se hizo famoso R.E.M., me produjo el efecto contrario. Por lo general, cuando se hace famoso la banda que uno sigue, uno dice, ah, es muy podrido, no quiero escucharlo, ahora que la escucha todo el mundo, ¿no? Se pone uno
1: y
0: en esa posición, ¿no?
1: Ataques.
0: A mí me puso muy contento,
1: claro,
0: ¿no? Que por fin la gente le diera bola a una gran banda.
1: Y bueno, sí, más vale.
0: Muy contento me puso. Como me pasó con Nirvana, que no hemos traído Nirvana hoy.
1: ¿Y a vos qué te pareció? ¿Siguió la misma línea? ¿Incorporó algunas cosas?
0: ¿Cuando se hizo famosa?
1: Sí, con esto.
0: No, fue muy bueno para ellos firmar con un sello grande y empezar a explorar profesionalmente otros caminos, ¿no?
1: Otro sonido.
0: Salir de los circuitos de tener que laburar, subirse a la combi.
1: ¿Abandonaron la línea o no?
0: No.
1: ¿Siguieron?
0: Conservaron con su espíritu, pero le sumaron un montón de cosas. Automatic for the People, el disco que le siguió a este,
1: sí,
0: es increíble.
1: Okay.
0: Y el disco que le siguió, al que le siguió cuando el cantante se enfermó de una enfermedad de la sangre muy fea que pensó que se iba a cagar muriendo, que se llama Monster. Es increíble. ¿No? O sea que por cada disco buscaban un concepto y todo. Estaban medio con las guindas llenas de la fama, ¿no? De que la gente en algunos conciertos solamente les pidiera este tema.
1: Claro,
0: ¿no?
1: Claro. Bueno, eso
0: pero
1: pasa,
0: son los precios que hay que pagar.
1: Con todos los artistas pasa lo mismo.
0: Lo que vamos a escuchar, damas y caballeros, es ni más ni menos que uno de los temas más de letra explícita y política del disco Green de R.E.M. ¿Te di la tapa? Toma. Sí. Del disco Green de R.E.M., que es ni más ni menos que Agent Orange, o sea, la gente naranja. Es decir, lo que utilizaba Estados Unidos para quemarle la cabeza, los pulmones y el alma a los vietnamitas en la guerra de Vietnam. Pero en clave hit radial, porque siempre tuvo eso también. Convirtió en canciones pegadizas y divertidas temas bastante difíciles de tragar. Así que quedan con el agente naranja estos R.E.M. antes de ser famosos. Es decir, yo te escuchaba antes que cemento.

0: Estamos escuchando La Forma de las Cosas. No, ¿qué digo? Pará. Estaba preparando lo que sigue. Estamos escuchando La Gente Naranja, del disco de R.E.M. Green. El inmediato antecesor de su éxito Out of Time, porque yo, R.E.M., yo te seguía antes de que fuera famoso, papá.
1: Tenemos al presidente
0: del fan club de R.E.M. en Argentina, papá. Qué discazo este, por favor. Voy a hacer un especial de R.E.M. ¿Viste esos programas que estamos haciendo de una hora y una hora? Un día una hora de R.E.M. voy a hacer. ¿Me dejas?
1: Sí, no, usted es el presidente del fan club, así
0: tengo
1: que
0: derecho.
1: Tenés derechos a
0: derechos
1: ser un...
0: consumados.
1: Por supuesto.
0: Me sigue escribiendo desde el subsuelo de la municipalidad de Neuquén, donde se va a proyectar en 25 minutos la película de Cemento, el documental sobre Cemento. El señor Pablo Javier Frisán, que me dice que se acaba de acordar de algo, ¿sí? Que gracias al primerísimo MTV, cuando recién desembarcó en el cable de los sistemas de cable de Argentina, escuchaba Soul Asylum antes de Grave Dancer Jr., que es el disco que los catapultó a la fama a los Soul Asylum, y entonces él ahí se hizo fanático de los Soul Asylum antes de que Soul Asylum fuera el gran suceso de MTV. Y gracias a Sábado Taquilla, dice. Es cierto, gracias a Sábado Taquilla.
1: Hola.
0: Número uno. Nos enterábamos de un montón de cosas muy buenas, ¿no? También escuchaba antes a Creedence por mis viejos, antes de que los 90 se volvieran a ser famosos por el disco de dobles de grandes éxitos. Vale, yo iba a traer a Steppenwolf para decir. Escuchaba una banda que fue famosa y cuando dejó de ser famosa la escuché y después volvió a ser famosa, ¿no? El ejemplo de Creedence es claro, y el ejemplo de Aerosmith con el que arrancamos está en esta línea. Gracias, Pablito, por la data, como siempre, un gran productor. Bueno, escúchame, ahora te voy a poner un temita que con un poco de difusión va a andar, ¿no?
1: Sí,
0: no me acuerdo si era el tercero o el cuarto, pero lo chequeamos en vivo e indirecto, ¿eh? No, el cuarto. Qué bien que suena este disco, por favor. Escucha.
1: Uf, qué melodía.
0: A continuación, damas y caballeros, entramos en La Hora del Amor.
1: Praliné.
0: Con sabor a praliné. Y mucha, pero mucha humedad. Used to be so easy. Qué temazo, por el amor de Dios.
1: Claro.
0: Bueno, esos son esos temas que los pisás y la gente te putea del otro lado, ¿no? Pero bueno, ¿sabes qué pasa, papá? Esto es cortina, porque esto es la consagración
1: de Gary Moore.
0: Mundial de Gary Moore, ¿no? A raíz de este éxito, que no hubo radio en el planeta que no lo haya irradiado.
1: Claro. Este es 1990.
0: Claro. El tipo se hizo ultra, mega, hiper, super famoso.
1: Sí, exactamente. ¿Sí? Mientras que
0: antes, ya sea en la etapa de Thin Lizzy, sí, la banda que tocó,
1: sí,
0: super proletaria irlandesa.
1: Eso es en los
0: 70. Y en su carrera solista, que es muy amplia y consecuente desde finales de los 70 hasta los 90, el tipo lo intentó todo, ¿sí?
1: Sí,
0: ¿y
1: sí,
0: quién estaba ahí haciéndole el aguante? El señor Leonardo Tapia.
1: Claramente.
0: ¿No?
1: Sí, sí.
0: Acá. Por eso hemos traído en este programa especial intitulado Yo te sigo desde Cemento, o desde antes de Cemento.
1: Ni no sé si Gary Moore vino a Cemento, pero...
0: Claro, nosotros lo seguimos desde antes. Un disco que salió sorpresivamente en la ola de popularidad del heavy metal en Argentina.
1: Que acá le cambiaron la tapa.
0: Claro, le pusieron una tapa horrible realmente, editada por EMI, que en el año 1984, es más, el único episodio del lado A, lado B... que hizo Leonardo Tapia, no miento, porque hiciste el de Roger Waters.
1: Sí, también. Sí, sí.
0: Los dos
1: sí,
0: únicos episodios fue Los Pros y los Contras de hacer de Roger Waters, sí, y este disco,
1: sí,
0: porque el chabón es fanático de este disco.
1: Sí, es muy lindo.
0: Que es un disco que tiene a Ian Paisley de los Deep Purple en batería.
1: Claro.
0: Si no me equivoco, a Neil Murray en el bajo, ¿no?
1: Sí.
0: ¿Está la formación ahí? Sí. ¿En las teclas quién está?
1: Acá está... en las teclas...
0: ¿Dice?
1: Sí. Dice Gary Moore, primera voz,
0: sí,
1: toda la guitarra, Ian Paice, batería,
0: sí.
1: Neil Carter,
0: ahí está.
1: Sí.
0: Si estaba Adrián
1: teclados y coros.
0: Si estaba Adrián Rebolleva, se acordaba sin mirar el muchachero.
1: Sí.
0: ¿No?
1: El bajista. Sí.
0: Neil Murray. Sí, una bandaza tenía.
1: Bob Dashley en algunos y Mo Foster.
0: O sea, tres bajitas
1: por falta de uno.
0: Sí, tres bajitas, papá. Sí. Bueno, el sonido de él brincaba entre el hard rock y el heavy metal más hecho y derecho.
1: Sí.
0: Como por ejemplo en el tema que le da título al disco.
1: Hermoso.
0: Que se llama Victims of the Future. Como tocaba la viola, ¿eh? Uno de los violeros más grosos del rock. juntos.
1: Sí, en todos sus estilos.
0: Sí. Hay discos que son medio jazz rockeros de los 80.
1: Claro, un par. Yo tengo un par de los primeros.
0: Gary Moore da para una horita, ¿eh?
1: No, sí, hay un varieté tremendo.
0: Tal cual. Sí. Bueno, pero fíjate que esto que arranca con una intro así acústica, después a mitad de tema se pone. Heavy metal.
1: Sí, heavy metal mal.
0: Bien. Y así como te hacía esto, también te hacía, por ejemplo, déjame ver, un gran cover.
1: Sí.
0: La forma de las cosas.
1: Tremendo tema.
0: Escuchate. Qué bonito. Rock británico de los 60, remozado para los 80. ¿Qué tema? Corito bien de rock de estadios. Muy bonito. Pero no es lo que vamos a poner. Mirá, vamos a elegir algo inusual, pero muy bello y destacado de este disco, que fue uno de los cortes de difusión inclusive del disco.
1: Que tuvo su fama.
0: Sí, sí. Que es la balada con la que cierra el disco, que se llama Empty Rooms.
1: Habitaciones vacías.
0: Exacto. Y elegimos una balada para cerrar, como para poner un poquito.
1: Me gusta más esta versión, porque ha hecho otra que reemplazó al bajo por una acústica.
0: Sí, es medio pralinera.
1: Y no, me gusta mucho.
0: Esta tiene más fuerza, Y se la vamos a dedicar entonces a toda la gente que está en este momento en la sala esperando a que empiece la película de Cemento, Para ti. Te puedes ponerte cachondo, cachonda,
1: claro,
0: que tienes al lado.
1: Guarda,
0: Sin meter la pata,
1: Prendan las luces del
0: Empty Rooms. El señor Gary Moore. Una balada espectacular.

0: Qué arreglito de bajo. Increíble. Y el solo del Manquito, ¿no? Qué grande Gary Moore. Cosa de esa, damas y caballeros. Empty Room se llama la balada que cierra el disco Victims of the Future, Víctimas del Futuro, que Leo trajo como que sigo desde Cemento o desde antes de Cemento,
1: desde antes
0: a Gary Moore. Yo te voy a mostrar las cosas que van a quedar afuera, porque yo voy a poner un tema más, el Leo quizás ponga otro tema más, pero hay cosas que van a quedar afuera, por ejemplo, va a quedar afuera el primer disco de Marillion, Script for a Chester Tear.
1: Hermoso disco.
0: Un hermosísimo discazo del neoproc que sigo desde que salió este disco. Y dos discos después se hizo una banda supermasiva con Niñez Extraviada, ¿no? Que traía el mega hit Kaylee. Pero yo te sigo desde Cemento. Después íbamos a pasar, como verás en mi remera que traje, ¿no? Patricio Reyes, un redondo rico hasta octubre. Íbamos a pasar un poco de cortina de Gulp. Íbamos a pasar un poco de cortina de este disco, que ya los empezó a hacer famosos, de Un Bayón para los Jodiota. E íbamos a escuchar un disco que hoy es de culto, pero cuando
1: ediciones
0: salió,
1: originales.
0: Claro, cuando salió no era de culto. Este disco es de la Vale Villalba, lo tengo en custodia, no es mío. Me dijo, tenelo vos. Es un honor que lo tengas. Así que Vale, un beso grande. Acá lo tengo y está muy bien custodiado.
1: Y fue el cumpleaños de Feria hace un poquito, así que bueno, Vale.
0: ¿Cómo?
1: Gracias, Vale. Que fue bien. Tu cumpleaños. Claro.
0: Ah, bien, bien. Ah, feliz cumpleaños. Ah, no, mi cumpleaños. No,
1: tu cumpleaños.
0: Ah, mi cumpleaños, sí.
1: No, por el
0: fue en marzo, pero no. Lo tengo custodiado, tengo custodia. Y también iba a pasar, como quieras decirle, claro. Sinéad O'Connor o Sinéad O'Connor.
1: El León y la Cabra.
0: El León y la Cabra, que es el primer disco, y la Cobra, que es el primer disco de ella antes de Nothing Compared to You y todo el éxito.
1: Todo el éxito que vino después.
0: Este es un discazo, escúchenlo con atención porque es hermosísimo este disco. Bueno, que iba a ser parte de lo que yo traigo como escucho antes de Cemento. Pero tengo el honor, el altísimo honor, voy a sacar al señor Gary Moore, te voy a pasar este disco. De que mi amigo Juan Otazu me haya prestado la versión original francesa, editada por Virgin Records de Francia, de un disco del tipo que se hizo famoso en todo el mundo, recién en su carrera solista, con este tema.
2: 12 de la noche en la...

0: Me gustas tú. ¿Eh? Manu Chao, que venía de una banda que se llama La Mano Negra, o Mano Negra simplemente, ¿no? Que fue muy famosa en la Argentina, recién con la salida de su tercer disco, ¿eh? Que se llamó Puta Fever. Y consagrada un poco más tarde con el disco Casa Babylon, acá en Argentina, ¿no? Pero yo ya tenía el cassette en el año 1988 de este disco que estoy mostrando ahí, que se llama Pachanca, que esta es la versión francesa de Virgin que me prestó el amigo Juan Otazu, a quien le agradezco y le dejo al Vasco un abrazo muy grande, porque es un discazo y no podía faltar, y yo no me podía dejar de ufanar que sigo a esta banda desde un momento en el que nadie le prestaba atención. Y a mí me parecía maravillosamente de clashera, ¿no? Porque era muy de clash.
1: Ajá. Sonido. Piensen ustedes que este disco se edita
0: solamente 3 años y medio después de Combat Rock de The Clash, que es el que trae Judas Feo, Judas Go, Rock de Casbah, ¿no?
2: Sí.
0: 3 años después nomás. Yeah. O sea que estaban tomando la estética directa, ¿no? De los Clash. Y Manu Chao siempre fue un muchacho inquieto, y en el momento en el que edita este disco estaba tocando en 4 de las bandas más salientes del rock alternativo de Francia de ese momento.
2: Mirá vos, sí.
0: Con La Mano Negra, 5.
2: Ah, bueno.
0: Él estaba en Los Carayos.
2: ¿Todo sucedía en Francia?
0: Claro, que era una banda de estilo lo-fi, rock acústico, así mestizo. Estaba tocando en Los Hot Pants, que era una banda
2: de
0: rock.
2: ¿La Mano Negra es de Francia?
0: Claro. Estaba tocando en Hot Pants, que era una banda de rockabilly, rock alternativo. Sí. Estaba tocando en Joy de Culasse, que era una de las primeras formaciones que había armado él, de un rock bien clásico. Uh-huh. Y estaba tocando en Les Wampas, él siempre mezclando idiomas, ¿no?
2: Bien.
0: Que era una banda de punk rock medio así, de chacota, medio
2: claro.
0: Mezclado con Les Luthiers, ponele.
2: Claro.
0: Era
2: una locura.
0: Un punk humorístico, ¿no? Bueno, y estaba tocando en La Mano Negra, ¿no? En La Mano Negra empezaba a ser el camino más famoso, digamos, porque La Mano Negra era la banda que más le estaba dando de comer y la que le estaba dando un gran nombre de proyección internacional, que se lo terminó dando y después, bueno, se lanzó como solista, ¿no?
2: ¿Y Mano Negra sí. ¿En qué idioma?
0: En todos los idiomas,
2: ¿por qué? Todos los idiomas.
0: Inglés, árabe, francés, mirá. Español. Sí, Cocoliche, porque sí. Francia en ese momento ya era lo que es ahora. Era una tierra ya con llena de inmigrantes, ¿no?
2: Sí.
0: La
2: Variete.
0: Y trae este disco, el primero, el debut de ellos, la primera versión de una canción que después se convertiría en un clásico de la banda, ¿sí? Y que es una canción muy pegadiza y muy bonita y muy bella. ¿Qué es esta? Mala Vida. Una canción gitanilla, pero con estilo atorrante francés. Del primer disco Pachanca del año 1988, La Mano Negra. ¡Sí! Mala Vida. Dedicado a toda la gente que está llegando a ver el documental allá en el subsuelo de la municipalidad. Vamos a estar.

0: recuperar el Citroën que me robaron en la comisaría tercera de Neuquén en su momento. Sí, porque me lo robaron, lo recuperó la tercera y lo desmantelaron ahí en la vereda de la comisaría tercera de Neuquén.
1: De Neuquén, mira vos, grave denuncia al negro, Un caso no resuelto de la justicia.
2: Nunca te lo devolvieron entero.
0: No.
3: Sí, escuchame una cosa, Leo, mostrá por favor lo que quedó afuera, porque el material que quedó afuera de él. Y vos quedate negro porque ahora entras en acción vos. Sí. En esta premisa de testigos de cemento, quedó afuera Rata Blanca.
4: Quedó afuera Rata Blanca.
3: Que se hizo famoso con...
4: con espadas, magos y rosas.
3: Pero antes estaba Saúl Blanche.
4: Estaba Saúl Blanche.
0: Saúl Blanche, claro.
3: Muy buen disco. Quedó afuera también... Malmsteen. Sí, Yngwie Malmsteen, guitarrista sueco, que después todo el mundo escuchó. El fanático de Leo lo seguía desde chiquito. Un gran guitarrista llamado Joey Satriani. Maestro de Steve Vai, de varios tipos, ¿no?
4: Este es el primer disco y es el éxito.
3: Claro. Que lo siguió desde antes de Cemento, ¿no? Y esa fue la premisa del programa de hoy. A mí también me quedó afuera Nine Inch Nails, los Pixies, varias bandas que me gustaban. Inclusive arranqué con la cortina de Memphis, hubiese sido lindo escuchar algo de Memphis. Pero ya tenemos preparado un especial en puerta de
4: también
3: Memphis.
4: Los locos estos.
3: De Crocus, los suizos.
4: Crocus, los suizos, la única banda suiza que tuvo éxito.
3: Sí, y disco de platino
2: afuera de su país.
3: Tal cual. Bueno, y quedó un montón de material afuera. Y una bailarina de rock que estuvo bailando en Cemento. Mirá vos. ¿Te dejó el nombre? ¿Cómo se llama? ¿No? ¿Escuchaste vos?
2: María Laura Balmaceda.
3: Balmaceda, un abrazo grande.
2: Un abrazo grande.
3: La bailarina de Cemento. Bueno, negro, ¿y vos qué onda? ¿Qué banda? ¿Qué traes?
0: Mira, yo traje un tema que recibí en 1982.
3: Sí.
0: En mayo de ese año, cuando recién había comenzado la desgraciada guerra de Malvinas.
3: Ajá.
0: Adrián Berwick, que era gerente de o director de artística y repertorio de AIR de la Polygram.
3: Ajá.
0: Un flaco rubio, descendiente,
3: gringazo.
0: Británico.
3: Sí.
0: Nacido en Argentina, pero de padres ingleses.
3: Ajá.
0: Que se tuvo que ir después y no volvió más.
3: Claro.
0: Y que fue uno de los tipos que estuvo cuando vino Rick Wakeman y todo eso. Bueno, Vangelis y toda esa gente, él estaba ahí. Bueno, y... vos sabés que me dice, che, tengo algo que a lo mejor te puede interesar, dice. Estoy siguiendo un grupo que me trajeron un demo. Dice, pero son demasiado bardo, no sé qué va a pasar. Te lo doy. ¿Qué es? Sumo.
3: Ah,
0: mira.
3: Sumo antes de la leyenda.
0: Bueno, antes de grabar y todo. Porque claro. Adrián Berwick estaba siguiendo a Sumo y lo seguía en Cemento, en Einstein, en el otro. Ay, no me acuerdo cómo se llamaba el otro, se me fue. Einstein, Cemento, otro bolichón que tocaban bandas ahí que era
3: siempre. Estoy tratando de acordarme.
0: De control. Bueno, y.
3: No.
0: Ya va a salir.
3: Sí, date.
0: Y vos sabés que. Me dice, tengo esto.
3: Para cultural.
0: No, el paracultural ya era otro nivel, era mucho más grande.
3: Bien, ok.
0: Porque también estuve en el paracultural escuchando Los Redondos. Y vos sabés que... Sí. Dice, pero ¿sabés qué? Hay un tema, cantan en inglés.
3: ¿Y en esa época?
0: Oh, my God.
3: No.
0: Y entonces, el tema era, no se podía pasar nada que tuviera algún tufillo anglo.
2: Claro.
0: Y lo teníamos y lo poníamos en la grabadora de cinta, qué bueno que está, pero no lo podemos poner. Una noche va Quique Boesio al programa, Enrique Boesio, no sé, ¿lo conociste?
3: Sí, lo conocí.
0: Quique Boesio me dice, che, ¿y si los traemos?
3: A lo Sumo.
0: A Sumo. Pero va a ser un montón. Yo, bueno, vamos a ver si lo podemos traer. Y fue a hablar con la gente de Sacoga.
3: Ajá.
0: Y lo sacaron con
3: frita. ¿No?
0: Claro. No conocía a nadie.
2: Claro.
0: O sea, por más que habíamos grabado en cassette un tema ahí para que escuchara, para que viera cuál era la onda, no nos dieron ni cinco de bola. Ese fue Sumo mucho antes de que ingresara en los estudios de CBS para grabar.
3: Para grabar su primer disco.
0: Para grabar su primer
3: disco. Que con La Rubia Tarada ya los posicionó un poco.
0: Los posicionó absolutamente.
3: Sí, sí.
0: Porque además, había toda una cosa... viste que cuando nombraba esa rubia de Fiorucci y todo eso, había toda una un halo de concheterío ahí encima, que les gustaba a los que eran rockers y a los no rockers también.
1: También,
0: si hubiésemos estado en Inglaterra de los

0: 60, 70 eran los mods y los rockers.
1: Juntaba claro, público de los dos, todo. De los dos lados.
0: Claro, había todo eso. Por eso te digo, yo los escuché antes que fueran más famosos.
2: E inclusive ácidos con la misma tribu de rock, ¿no? Porque un pseudopanquito con el acento finito quiere hacerse el chico malo, ¿no?
0: Claro, claro.
2: Le contaban las costillas hasta los mismos.
0: Porque
2: los
0: mismos, además él era, tribu rockera. Él era claro, claro. Un chico de bien, un chico bien.
2: Sí, sí,
0: claro.
2: Estudió con el rey Carlos.
0: Exactamente, viste, de colegio privado. Sí, sí. Claro, de acá no hubiese ido nunca al Millaray, por ejemplo, pero...
2: pero bueno. Inclusive es célebre la nota en la que le dicen que es un reventado, y que yo soy un reventado. Yo hablo tres idiomas, ¿vos cuánto hablás? Claro. Le dicen, ¿no?
1: Es muy buena.
0: ¿Sabés qué? En Nono hay un barcito donde iba a tomar ginebra, y está la mesa que... No sé si es real o no, que está la mesa ahí todavía, en un barcito ahí en las calles, ahí cerca de Nono, donde ajá. Fue el primer lugar donde recaló cuando a desembarcó en la Argentina. Claro, a la casa de Tommy.
2: Heroína, ¿no? ¿Eh? Alejándose con el mono la tenencia de la heroína.
0: Exactamente. Lo atrapó la Ginebra.
2: Bueno, Negro, ¿y qué vamos a escuchar? ¿El Pinini Reggae, entonces?
0: Vamos a escuchar una cosita ahí que traje que estaba incluido en ese demo.
2: Ah, dale, ¿viste? Listo. Con eso cerramos. Quédense, damas y caballeros. Ya llega el Negro Sosa con la nueva caravana. Los que están allí, en un ratito nomás comienzan a ver la película de Cemento. Les decimos chao.
0: Adiós.
2: Gracias por habernos escuchado. Qué lindo, Breaking Away. Qué bonito. Qué belleza. Bueno, vamos a esa. Nos dale. Vemos el jueves que viene, Peuca y Ala. Anótense en el sorteo en el Instagram
1: del club.
2: Puedes anotarte.
1: Y sí, le vamos a dar pauta.
2: Él puede.
1: A la gente de la radio. Sí, sí. Ya es fuera del programa.
2: Peuca y Ala, está todo pago.

0: Listo, ya. Se terminó. Hasta aquí escuchamos Formato Físico, el programa del Club de Vinilo de Neuquén en la radio pública de la ciudad de Neuquén. Nos volvemos a encontrar en otro festival de vinilos, cassette y discos compactos el próximo jueves desde las 19 horas por esta señal. Recordá que nos estamos encontrando todos los días con contenidos en Facebook e Instagram, Club del Vinilo Neuquén, o en nuestro iVoox Formato Físico, donde encontrarás todo y cada uno de los programas que hemos emitido hasta hoy. Y acordate que hay repetición al aire los sábados de 13 a 15. Te dejamos un abrazo enorme y te deseamos la mejor vida con la mejor música.
1: Es la hora 14:17.
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0: Es la hora 14:37 minutos.
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0: Rientes 860 con entradas en venta a través de Ticketek desde 50.850 pesos. Es para no perderse esta oportunidad de verlo, de disfrutarlo. Realmente, bueno, hay tres clásicos y una creación profundamente emocional en el aplauso final, que es una propuesta que está compuesta por dos partes claramente diferenciadas. Les cuento que en la primera, que sé que va a ser una de mis favoritas, va a ofrecer una gala de grandes dúos líricos y emblemáticos del Ballet Universal, con fragmentos de obras como Romeo y Julieta, La Traviata y Silvia. Realmente esta creación de este notable artista argentino trasciende el universo de la danza para internarse en un territorio profundamente humano. Así que no se lo pierdan, por favor. El aplauso final sigue el recorrido de un reconocido coreógrafo que, mientras prepara una nueva producción, se enfrenta a sus recuerdos, a las decisiones que marcaron su vida y a la pregunta inevitable sobre aquello que permanecerá cuando las luces se apaguen. Iñaki Urlesaga en el Ópera. Bueno, en un ratito les cuento alguna otra cosita interesante para ver. Gracias.
1: Ahí está, Rosita Sagrada. Desde San Pedro, impresionante. Qué lindo San Pedro.
2: Qué lindo, ¿eh?
1: Sí. No voy a decir lo que dice todo el mundo cada vez que dice San Pedro, ¿no? Porque siempre es aburrido. No, no, no se debe decir.
3: No lo digamos.
1: Pero yo tengo un mal recuerdo de San Pedro.
3: ¿En serio?
1: Yo estaba en San Pedro un lunes.
2: ¿San Pedro o Don Pedro?
1: San Pedro, en la provincia de Buenos Aires.
2: No, ok.
1: Había ido de camping, qué sé yo, me acuerdo. Una, ¿viste esa salida que uno hace cuando es chico?
2: Sí, y 18, se olvidó la yerba.
1: 18, no, peor, mucho peor.
2: Encendedor.
1: Me entero, porque llamé a mi casa, que tenía que presentarme para hacer la colimba.
3: ¡Ah! ¡Uy, qué mala sensación!
2: ¿Usted recibió esa noticia?
1: En San Pedro. No me olvido más.
3: Claro, ya está. Ya asoció San Pedro con ese llamado.
2: La gente...
1: Pobre la gente de San Pedro que me dice, che, pero nosotros no tenemos nada que ver. Sí. Es verdad, pero yo me quedo en la asociación San Pedro Colimba. ¿Qué
2: claro,
1: quiere que
2: haga? La gente de las Fuerzas Armadas tampoco se olvida de usted, ¿eh?
1: No, claro que no. Sí. Estaba muy atenta a mis pasos, sí. La gente del, sí. Sí, del ejército
3: casi
1: argentino.
3: Casi peligroso eran sus pasos.
2: Sí. Bueno, sí.
1: Yo contaría las anécdotas. Bueno, Julián Echeves.
3: A ver, ¿qué les parece? ¿Por qué vivir cerca de quienes queremos cambia la manera de envejecer? Resulta que hay una forma diferente de vivir, Doc, aparte de la medicina, Leito, esto va para vos y para mí, que somos del grupo de los mortales, que se trata de achicar las distancias, ¿ok?
2: Sí.
3: Entonces, hay una nueva plataforma que ya se viene trabajando en Estados Unidos que se llama Live Near Friends. O sea, incluso en Live Near Friends,
2: claro.
3: Incluso en el criterio de búsqueda, sí, de propiedades, de dónde ir a vivir,
1: sí,
3: está,
1: sí,
3: esto que se llama, sí, proximidad. Entonces, sí, por ejemplo, es muy difícil conectar hoy en día con la gente porque uno vive lejos, tiene que programarlo, planearlo, che, voy a tu casa. Sí. Si vivís más de 40 minutos, esa amistad no es que desaparece, no, pero comienza la distancia.
1: La distancia.
3: Entonces, ¿qué están haciendo hoy en día los amigos?
1: ¿Qué están haciendo hoy en día los amigos?
3: Leo, a ver, ponete las pilas. Viven cerca. Entonces, de repente, sí, no vivimos.
1: ¿Qué me voy a hacer? ¿A mudar cerca del Doctor Norte, por ejemplo?
3: Sí, o cerca mío.
2: No,
3: cerca
2: del Doctor
3: Norte. Entonces, por ejemplo, podemos generar nuestra comunidad, esta comunidad, esta petite comunité que,
2: sí,
3: tenemos acá,
2: sí,
3: la podemos lograr viviendo cerca. No necesitamos construir un condominio, no necesitamos vivir en el mismo edificio,
1: no,
3: aunque tal vez, ajá, sí.
1: No,
3: no necesitamos, no, hacer el
1: colibri. ¿Sabés lo que serían las discusiones en la reunión del consorcio,
2: el consorcio
1: con Juliana? Serían dramáticas. Terminaría la amistad.
2: Sí.
3: Bueno, o sea, no haría falta, por ejemplo, con este nuevo concepto de vida, de cómo envejecer mejor, de vivir rodeado de los amigos, ya no es necesario que vivamos todos en el mismo departamento, que compartamos la nevera, que compartamos los gastos,
2: la
3: ¿no?
2: La heladera.
1: Sí, la nevera, está bien dicho, nevera.
2: Sí, nevera, sí.
3: Entonces,
2: piscina. Lavabo.
3: Escuche, lavabo. Sí, no, lo que, pero sí lo que podemos hacer es que cada uno viva en su departamento, ya sea en el mismo edificio claro. o si no, en el mismo barrio, gente, claro. podemos vivir. ¿Entienden? Sí. Por ejemplo, ¿qué barrio les gusta?
2: Ahí está, vivamos como ahora, en cada uno en su casa, yo en zona oeste, usted acá en Capital Federal, y bueno, y sea feliz.
3: No, porque ahí no le cambia la calidad de vida, doctor, no. Tenemos que lograr la proximidad con nuestros amigos. Aquello que uno diga, che, voy a la panadería, bajá que nos tomemos un café. Ey, estoy paseando el perro, vení que charlamos un rato.
2: Ajá.
3: Mira, tengo que ir al doctor. Acompáñame que...
2: No, usted eso. Lo que quiere es tener un doctor gratis en la cercanía.
3: También, sí. Eso sería divino. Sí, sí por supuesto. Ya
2: no,
3: dije.
2: Bueno, pero no.
3: Pero bueno, esta nueva forma, ¿sabe qué? No solo Phil Levin, que fue el creador de esta plataforma en Estados Unidos, de que le está dando mucho éxito, sino también que hay una científica, Kristen Berman, que tiene una regla a raíz de este estudio que hizo sobre lo que es el proyecto de proximidad, que tiene su regla que dice, cuanto menor es la fricción para una conducta, más probable es que ocurra. O sea, cuanto menor es la distancia en la que vivimos,
2: sí.
3: más probable es que nos reunamos.
2: Claro.
3: Que podamos compartir nuestras angustias, nuestras alegrías, y entonces vivir mejor, rodeados de amigos, como un gran sostén, como un gran pilar.
2: Me quiero ir.
3: ¿Cerca de nuestro, doctor?
2: No, me quiero ir lejos. Más lejos que San Antonio de Padua.
3: No quiere amigos.
2: Me quiero ir más todavía. Más
3: Leo, bueno, el doctor no quiere venir a vivir cerca de nosotros. ¿Vivimos cerca, Leo? Aquello que te toco el timbre y vamos a pasear.
1: Pero tampoco estamos lejos.
3: Bueno, pero... Bueno, un poco más cerca.
1: Un poco más cerca.
3: Vivimos más o menos en la misma manzana.
1: ¿En la misma manzana?
3: Sí. ¿Quieres dos manzanas? Dos manzanas. Algo
4: así
3: cerca, que te toque el timbre y te diga, Leito, vamos a pasear el perro.
2: Sí.
1: Difícil que me encuentre.
3: Leo, vamos a la radio.
2: Cerca de ella,
1: en mi casa, difícil que me encuentre. No estoy nunca en mi casa.
2: No, claro.
3: Ah, qué amargo. Que
2: en horas
3: que el doctor
2: de sueño,
3: que se quiere
2: claro.
3: ir al oeste. ¿Y usted que no quiere que le toque el timbre?
2: No me quiero ir al oeste. Me quiero quedar en el oeste, que es donde ya estoy. Por favor.
1: Dale.
4: ¿Puedo pedir algo?
3: No entiendo.
1: Sí, Antonio.
4: No me rompa la.
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1: Tenemos ganadores de los sorteos, entradas a la FIT de Turismo en la Rural, gentileza de Plataforma 10, para Jorge Solana, para las vitaminas de Vitamet, el laboratorio Framingham Pharma, para Alexis Castañola, de Sturla Viajes, ganador Nancy Moriconi y Alfajores Fantoche para Milagros Burlón. Gracias, felicidades. Nos tenemos que ir porque viene el fútbol.
2: Qué suerte.
3: Qué cortito. Vámonos. Se hizo el programa hoy, ¿no?
1: Vamos, media hora menos.
3: Bueno, pero se hizo cortito.
1: Se hizo cortito, perdón. Sí, sí, verdad. Viene el fútbol, gracias, doctor.
2: Gracias a ustedes, la pasé genial.
1: Gracias, Juliana.
3: Buen fin de semana para todos.
1: Gracias, Rosita. Gracias, Lucas. Gracias, Camila. Gracias a todos. Se viene el fútbol aquí en Radio Splendid. Nosotros nos encontramos el próximo sábado a la hora 14 aquí en Radio Splendid. Gracias por acompañarnos. Agur.

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6: 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Esto es el show de los grandes. Hoy, por la final de la Supercopa Internacional, se enfrentan Estudiantes de La Plata versus Rosario Central. Lo comenta Víctor Hugo Celaya. Lo relata Julio Ayala Torales, la dupla vallense. Y vos, como siempre, lo vivís acá, en el show de los grandes, por AM 990 Radio Splendid, la más futbolera.

0: Y vaya, si se van a encontrar dos que han vivido algún desencuentro, Estudiantes y Central. Hoy aquí en Santiago del Estero veremos uno de los siete campeones que el generoso fútbol argentino pondrá en juego, que claramente le quita mérito a los campeonatos relevantes. Y no esto que diluye el esfuerzo de torneos con un desarrollo que al menos se presumen serios. Sumar, si hubiere, 90 minutos, prórroga y penales. Es una final con equipos que ganaron títulos, en algunos casos con algunos asteriscos polémicos. Y un contexto en medio del calor de una provincia como Santiago del Estero, que se empecinan a aunar finales y partidos definitorios lejos de los terruños, en este caso rosarinos y platenses. Desprestigiar, restar, quitar calidad a las cosas, en medio de luchas por el poder y el ego, nos redescubre en medio de los caprichos que el destino le ponen a esta final inventada, con los atractivos que despierta lo prohibido. Y la palabra que mejor define los atractivos que despiertan lo prohibido es morbo. Morbo, Estudiante Central, la final del morbo. Morbo, combi, foto, copa polémica, Di María. AFA, Verón, suspensión. Pincha, pasillo de espaldas, canalla. Fútbol morbo, morbo y sus desencuentros. Esperemos poder sustraernos de este contexto lleno de nada y podamos hablar de fútbol. Y podamos hablar de buen fútbol. Los dos prometen desde ese plano, y quizás ese sea un punto de encuentro. Quizás porque, como escribió Cortázar, andábamos sin buscarnos, pero sabiendo que andábamos para encontrarnos. Señoras y señores, desde el Estadio Madres de Ciudades, en Santiago del Estero, y por la final de la Copa Internacional 2026, así se llama, los invitamos a vivir Estudiantes de La Plata, Rosario Central. Por M990, Radio Espléndida, la más futbolera, todo el equipo del show de los grandes. 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Señor Víctor Hugo Celaya, comentarista de esta transmisión, amigo personal, bienvenido, ¿cómo le va?
1: Bueno, gracias Julio, muy bien. Suscribo totalmente lo que acabas de enunciar. Estamos en un proceso en el país futbolero de festejar estos mini títulos de un partido inventados. Te agrego a todo a esta brillante sinopsis que has hecho, que esta final, se dijo en aquel momento, estaba vendida a los árabes o a Asia, Abu Dhabi era, donde Racing le ganó a Boca, por 5 años consecutivos, y se jugó una sola edición en el extranjero. Y después acomodaron que la juegue el ganador de la tabla anual. Y bueno, el ganador de la tabla anual el año pasado fue eso que dijiste vos recién, de la traffic, la combi, lo que sea, la foto, lo que habilita a Rosario Central a estar acá. Y a Estudiantes, el trofeo de campeones, porque obviamente entre apertura y clausura, vos tenés que elegir,
2: claro,
1: el más campeón. Y Estudiantes lo fue a fines del año pasado. Acá están jugando, y vos decías 7.
2: El año que viene van a ser 8.
1: 8, porque van a empezar a salir de estas distintas copitas, 3... para jugar la Recopa, un triangular.
2: Una pavada.
1: Que se van a definir por penales, ni bien empates, para hacerlo más atractivo, según dicen. No, es terrible. Es un momento donde se pierde legitimidad con los torneos realmente que consagran a un campeón, que son los torneos más duraderos.
2: Víctor Hugo Celaya, recordemos que, disculpame que te interrumpa, porque a mí esto me enerva. Recordemos que son torneos con 30 equipos.
1: Por eso no podés hacer ida y vuelta como en Europa, porque no te da el calendario. Serían 58 fechas, no te da. Entonces hay que armar algo, lo parten en dos mitades, dos grupos, se juega una apertura, se juega una clausura, no jugás contra todos, pero ponele, lo más serio es el torneo doméstico, tenés la Copa Argentina, que es eliminatoria y es federal, pero todo esto de Supercopa Argentina, Supercopa Internacional, Recopa, esa es una cosa que la gente ni entiende, y además no te da chapa de campeón. Este es un partido suelto, que seguramente le interesa hoy más a Central, que anda acaparando cuanta estrellita anda dando vuelta, pero Estudiantes está en otra cosa. Estudiantes está con una mirada superior, con un objetivo que te predispone mejor, que te alimenta expectativas. Tiene la Copa Argentina el jueves, que es el camino para llevarte a la Copa Libertadores, y la misma Copa Libertadores contra Flamengo. Pero claro, como decías vos, esto de hoy arrastra cuestiones. El año pasado, primero, lo eliminó Central a Estudiantes. Después, la tarde del espaldazo, que le hizo un tajo a la historia, claro, del fútbol argentino, porque además fue una demostración, como explicó González Pires, no sé si fue tanto contra Central, fue contra el poder.
2: Tal cual.
1: Dijo González Pires.
2: Porque en algún punto Central no tiene la culpa, si querés.
1: Claro, exactamente.
2: Y yo creo que esto lo deja mal parado a Di María.
1: A ver, la
2: que
1: culpa...
2: no necesita.
1: La culpa es la amistad de Di María con Tapia.
2: También.
1: Ahí si querés subrayar. Pero digo...
2: Di María no necesita que su gran carrera,
1: no,
2: como futbolista...
1: por supuesto que no. Volvió especialmente el primer año muy bien. El espaldazo y la eliminación canalla esa tarde a manos de los Pinchas. Y encima después, otra vez Estudiante que lo dejó afuera en esta última Copa Argentina. Hay cuestiones. Se miran de reojo. No es clásico, pero parece serlo porque hay cuentas pendientes.
2: Bien, señores, los primeros apuntes, la presentación de Víctor Hugo Celaya, comentarista de la transmisión. Comienzo a recorrer las zonas bajas, primero con Juan Aniel, a quien saludo con toda la información de Estudiantes. Juancito, ¿cómo te va?
3: Julio, querido, el placer de saludarte tanto a vos, a Víctor, a Mariano y a toda la gente que está del otro lado prendida a Espléndida M990. Bien, ustedes lo mencionaban, un Estudiantes que llega de perder con Lanús, pero rotó el equipo porque anteriormente le había ganado a Corinthians la clasificación y eso lo deposita actualmente en las semifinales de la Copa Libertadores de América. Bueno, muchos entredichos en la previa, lo dicho por Leandro González Pires, lo dicho por Obando. Bueno, desde el lado del Pincha intentan un poco desligarse de eso, ¿no? De que ya haya quedado en el pasado. Bueno, del lado de Rosario Central hablan de esta falta de respeto, bueno, que uno la puede tomar o no. También, como ustedes decían, falta de respeto, se ha modificado un reglamento y se ha dado una copa ya cuando el torneo estaba por finalizarse. En 10 escenarios diferentes se han cruzado Estudiantes, tanto en Rosario, en estadios. Hoy es el undécimo, el Madre de Ciudades, que para el Pincha es una casa buena, porque jugó 3 finales oficiales y las 3 las ha ganado. Primero con Vélez en 2024... ante el mismo rival, ganó el trofeo de campeones el mismo año y después la final también del torneo clausura ante Racing. Hubo un par de encontronazos en el hotel entre hinchas de Estudiantes y Darío Herrera, el árbitro del partido. Cuando estaban saliendo del hotel rumbo al Madre de Ciudades, se ha topado con algunos hinchas del Pincha y hubo entredichos de que se cobre bien, que se intenten hacer las cosas de buena manera. La respuesta por parte de los árbitros, que iban a intentar hacer lo mejor posible, si había algún error, era humano. Después todo se tranquilizó porque llegó el operativo policial que ha hecho que Darío Herrera y el resto del cuerpo arbitral pueda llegar al Madre de Ciudades. Respecto a el 11, vuelve el de Gala. La duda de C3 o de Neves está resuelta. Es Neves quien va a ingresar al 11. Los que salen de la convocatoria y no están en el banco, como era de saberse, era Joaquín Correa. También el caso de Thiago Palacios, que habían sido convocados, pero también como una muestra de reconocimiento de haber sido parte del ciclo del Pincha que lo ha llevado a esta Copa, pero las lesiones lo dejan de costado. El 11 está confirmado, la duda está resuelta. Juega Neves por C3, el resto son los mismos 10, y cuando quieran lo presentamos, Julio.
2: Lo presentamos, Pancho querido.
4: Muy buenas tardes a la dupla bayense, a todos los oyentes y a todos.
2: Gran abrazo, genio.
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3: En el arco con la 16, Fernando Muslera. En la defensa con la 4, Eros Mancuso. 4 para Santiago Núñez, 14 para Leandro González Pires y 24 para Tomás Palacio. El tridente de la mitad de la cancha con la 21, Ezequiel Piovi. 8 para Gabriel Neves y 22 para Alexis Castro. Y arriba con la 31, Baltasar Rodríguez. 9 para Guido Carrillo y 17 para Joaquín Tobio Burgos. El 11 del cacique Medina, el 11 del Pincha que va en busca de una nueva copa.
2: La presentación de Juan Aniel con toda la información de Estudiantes. Me voy al otro banco de suplentes. Allí está Mariano Pacini, a quien saludo y le pregunto por Central. Mariano, bienvenido.
5: ¿Cómo te va, Julio? Buenas tardes para vos, Víctor Hugo. También saludo para Juan y todos los que están del otro lado aquí en Radio Splendid. Y como bien hablábamos ayer, un Central que, donde Jorge Almirón tenía algunas dudas en la conformación del equipo. Recordemos que Jamilton Campaz está con la selección de Colombia en esta fecha FIFA. Lo mismo que Vicente Pizarro con la selección chilena. Y con la baja importante, y que hablábamos ayer con el Tordo, de Alan Rodríguez en el mediocampo. Y la gran duda que estaba pendiente era quién iba a ser el arquero del canalla en esta tarde. Ya con el 11 confirmado. Y hoy una llave donde Central busca torcer esta racha que bien mencionaban ustedes ante el Pincha Rata en estas últimas dos eliminaciones, tanto por Copa Argentina, donde fue goleado abultadamente 3-0, y aquella mencionada del pasillo de espaldas de Estudiantes, y en donde en la conferencia, tanto en la oficial, donde habló Nacho Bando y lo escuchábamos ayer, y también Marco Rubén, hablando para medios partidarios de Rosario, decían que había sido una falta de respeto y que les dolió mucho lo que hicieron sus pares de Estudiantes de La Plata. Pero ya hoy, con la sangre en el ojo, el canalla busca levantar una nueva copa y ya todo confirmado, dudas despejadas, el 11 que dábamos ayer por la noche, y cuando quieran presentamos los 11 de Jorge Almirón.
0: En la gran voz de Pancho Fernández.
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5: En el arco, con la número 1, Axel Werner, que le ganó la pulseada a Jeremías Ledesma. Por el lateral derecho, con la número 32, Emanuel Coronel, que vuelve al 11 inicial, ya que había sido expulsado ante Tigre, no jugó frente a Argentinos Juniors en aquella victoria 1-0, y va a volver al sector derecho de la defensa. Con la número 46, Ignacio Obando, junto a Gastón Ávila, con la 13, la dupla central. Por el sector izquierdo, con la 3, Agustín Sandes. En el doble 5, con la número 5, Franco Ibarra. Y quien reemplaza a Vicente Pizarro, con la 31, Federico Navarro. Más adelantado, por el sector derecho, con la 27, Gaspar Duarte, quien se mete por Alan Rodríguez, que está desgarrado, como mencionábamos. Con la 11, Ángel El Fideo Di María, el capitán del equipo. Con la 26, Giovanni Cantizano, reemplazando a Jamintón Campás. Y con la 22, Enzo Copetti, los 11 de Jorge Almirón.
0: Bien, la presentación de Mariano Pacini desde el banco de suplentes canalla. Me voy a los estudios centrales. Allí está Juan Pisegade con muchísima información, teniendo en cuenta que no solamente se está jugando lo más saliente de la Liga de las Naciones, en especial Inglaterra-España, sino que tenemos mucha B nacional y mucha B metro. ¿Cómo te va, Juan Pablo? Bienvenido.
6: Hola, Julio. Víctor Hugo, abrazo grande. Dos partidos en juego por la primera nacional. Están empatando 0-0 Almirante Brownia Casuso y Estudiantes de Caseros con San Miguel. 16 horas va a haber tres encuentros que van a comenzar por la segunda categoría: Quilmes Güemes, Ciudad Bolívar Chaco Forever y All Boys Colón. A partir de las 19, Deportivo Madryn Central Norte, y a las 20, Colegiales Chacarita. Por la B Metro hay seis partidos en juego. Arsenal está ganando 2-0 a Liniers. Empatan 1-1 Talleres de Remedios de Escalada y San Martín de Bursaco. Brown de Adrogué le está ganando a Camioneros 2-0. Y Argentino de Merlo San Carlos, La Ferrer Esportivo Italiano y Armenio Deportivo Merlo, todo 0-0. Y por la Nations League, como mencionaba Julio, recién comenzaron República Checa, Croacia, y en Wembley están jugando Inglaterra, España.
0: Bien, señores, un gran abrazo al colega Marcelo Rondina, que nos está escuchando, no, seguramente en el auto.
1: Mira vos.
0: Es el hermano del huevo Rondina, de Sergio Rondina.
1: Sí, el compañero tuyo. El
0: compañero mío para las transmisiones del torneo federal. Un gran abrazo para ellos. Bueno, Víctor Hugo Celaya.
1: Sí, estaba escuchando a los chicos. El muestreo previo, interesante, con todas las novedades. No se les escapó absolutamente nada. Solamente remarcar que Estudiantes de La Plata tuvo suerte con el tema de la fecha FIFA, más que central. Porque Tomás Palacios, al igual que Flores, el de Boca, entrenaron con Scaloni y los dieron para sus compromisos, el de hoy y el de mañana. Y en el caso de Tomás Palacios, vuelve con Scaloni mañana, y el orientador de selección se lo vuelve a dar a Estudiantes el jueves para el partido por la Copa Argentina.
0: Ahí viene.
1: Claro, pero en cambio Rosario Central perdió a Campás, y como decía nuestro compañero, perdió a Pizarro con la selección chilena.
0: Claramente.
1: ¿Qué fecha FIFA extendida, Julio, ¿eh?
0: Sí.
1: Y qué golpazos, cómo han crecido Corea del Sur y Japón. Hoy va Ecuador, va Uruguay y pierden por 3 goles. Uno por 2, otro por 3.
0: En otros momentos impensado, Víctor.
1: Claro.
0: Bueno, un estadio que luce todavía media asta, más allá de que el público repartido en todas las tribunas le da una sensación de mayor lleno, pero si uno pudiese correr a los hinchas contra un costado,
2: se daría cuenta que todavía falta para llenarse este maravilloso y hermoso estadio.
1: ¿Te acordás?
2: Que luce un verde césped maravilloso.
1: ¿Te acordás cuando veníamos con Olimpo a transmitir con Central Córdoba en la AB Nacional?
2: Se lo estaban construyendo, Víctor. Camino al aeropuerto lo veíamos, veíamos esa construcción.
1: 2018, que había, está el puente ferrocarretero que te lleva a la banda del otro lado.
2: Claro.
1: La localidad vecina a la capital, Santiago del Estero.
2: Bueno, señores, el estadio que sigue llenándose, el verde césped que luce maravilloso. Nosotros estamos por la 990, por Radio Splendid, para este Estudiantes frente a Rosario Central, que en la previa, desde lo estrictamente futbolístico, ¿qué presenta, qué nos propone Víctor Hugo Celaya?
1: Muy interesante, es un partido muy interesante, de dos equipos. Central quedó afuera en la Copa hace poco, Estudiantes sigue, hablo de la más importante, de la Libertadores. Contaba Verón que se quiere meter todos estos años en la Copa Libertadores, porque va sumando puntos en el ranking y podés jugar el próximo Mundial de Clubes. Hoy Estudiantes de La Plata es el que más direccionado está para poder representarnos. Sería en el 2029. Falta mucho todavía, pero o ganás la Libertadores o vas sumando puntos en el ranking, y eso a Estudiantes le interesa mucho. Tiene un equipo que ya sale prácticamente de memoria, y eso que no está Correa en el inicio. Hay, me parece, un refuerzo ahí, que Neves no juega C3, pero Neves entra para darle una mano en el pico y pala del medio a Piovi. Y Central, todos sabemos, bueno, en el Gigante de Arroyito propone y va al frente como loco. Veremos acá, los jugadores los tiene, Di María de un lado para la pausa, Duarte del otro, el combate Ibarra-Navarro con los dos Estudiantes puede ser clave. Y bueno, Cantizano no es Campas, pero tiene su impronta, el chico es rápido, es hábil y va a acompañar a Copetti en la zona ofensiva. Partido también de zagueros que son muy duros, y además dos de estos zagueros, lo repasaba recién Juancito, estuvieron muy ásperos en las conferencias de prensa. Conferencias que suelen ser amables, apacibles, pero disparó Obando una falta de respeto a lo del pasillo, y también González Pires tenía lo suyo. No fue contra Central, fue contra otro estamento.
2: Bien, señores,
6: Julio,
2: con casacas, sí.
6: Y hay gol de España, error en salida de Inglaterra, no perdonó la milla, mal, España le gana 1-0 a Inglaterra en Wembley en 4 minutos de partido.
2: Es el sucesor de Messi, Yamal.
1: No creo que llegue al nivel de Messi, pero digo, ante la ausencia de Messi en Europa, la corona se la va a poner él cuando envejezca Mbappé, ¿o no? No va a haber
2: otro muchachos de... ustedes que son más jóvenes y que tienen una visión más fresca del fútbol.
4: Tapón trasero.
6: No, pero la corona ya la tiene hoy la milla más que Mbappé.
5: No, pero a esta edad...
1: Coincido con Segade, totalmente. Mbappé ya está en un plano descendente, aunque le quede algún mundial más. Y yo creo que la corona temporaria la tiene Yamal. Que no es Messi, repito, no va a ser Messi. Pero me parece que la corona ya se la está probando él, sí. Es mi opinión,
5: No tiene sucesor, es imposible.
4: Messi, sí.
3: En Mbappé el otro día no se pudo sacar un tipo de encima, igual con Turquía.
1: Por eso mismo, ya está en una edad otoñal, está un poco grande ya Mbappé, pese a que todavía le queda un mundial, Mbappé va a jugar otro mundial, sin dudas. Es más, está lesionado, ¿no? Se lesionó en el momento del gol.
6: Sí, ayer, contra Turquía, y veremos cuánto tiempo de baja lo va a tener Real Madrid.
2: Bueno, señores, en cualquier momento van a salir los equipos. 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Víctor Hugo Celaya, comienza el show previo, esto que ya nos acostumbró todos los torneos, sí. Ya hace mucho tiempo.
1: Por más que no se juegue por nada.
2: Por más que se juegue por esto.
1: Supercopa, muy lejos de Abu Dhabi esta Supercopa.
2: Sí.
1: Santiago del Estero.
2: En Santiago del Estero, que sí. También es lejos de Rosario y de la Plata, ¿no?
1: Sí. Pero bueno, confiemos en que va a ser un lindo partido, que lo podamos llevar con todas las alternativas a la audiencia de Splendid. Y mañana tenemos el plato fuerte, ¿no? Ay, sí, Copa Argentina.
2: Boca Racing.
1: Copa Argentina sí ha ido ganando una preponderancia en los últimos años. Cuando arrancó en 2011, la gente la miraba de reojo, descreía, era muy larga, participaban todos. Después medio como que la fraccionaron, pusieron filtros eliminatorios, llegaban los mejores de cada competencia y bueno, más o menos se hizo para la gente, se hizo atractiva y además te da un boleto a la Copa Libertadores.
2: Pero sí, pero de todas maneras, a vos te puede parecer largo, te puede ser un poco aburrido, te puede parecer no tan interesante, pero no deja de ser un torneo donde se va a disputar, donde se va a jugar, donde el campeón va a tener encima al menos 8 o 9 partidos en el cual tuvo que ganarlos todos para poder llegar a la obtención del campeonato. Pero que haya tanto torneo donde un partido define un montón de cosas con nombres tan rimbombantes como, y lo tengo anotado, Supercopa Internacional 2026.
1: Sí, está bien.
2: Entonces, ¿viste?
1: Mira, te soy sincero, Julio. Apertura y clausura,
2: sí.
1: 20 equipos en primera división,
2: sí.
1: Un campeón de apertura y un campeón de clausura. El aficionado argentino, el país, la sociedad necesita un par de campeones por año, porque no somos europeos que cada un año festeja un campeón de liga. Nosotros necesitamos dos,
2: pero
1: como se jugaba apertura y clausura, para mí estaba perfecto.
2: Víctor, nosotros,
1: un campeón
4: cada 6 meses.
2: Claro, pero por ejemplo, Pancho, Víctor
1: o Metro y Nacional.
2: Escúchame, Pancho, Víctor y yo, que estamos ya, hemos superado los 50 años. Capaz que estamos rememorando demasiado lo que nos ha parecido a nosotros.
1: Pero Julio,
2: pero le pregunto a los pibes, a ver, a Segade, a Juan Daniel, a Marianito Pacini, les pregunto, muchachos, a ustedes, ¿les va un torneo de 30? ¿Les parece interesante a la generación de ustedes? ¿Les parece atractivo? A nosotros no, pero queremos escucharlos.
4: No, para nada.
5: Me parece que hasta 24 es tolerable, más de eso ya no.
1: Totalmente.
4: Bueno, hoy
1: 4 y transamos ahí, dale, te la doy, es cierto.
2: Dale, claro, bueno.
1: Ahí estamos.
2: Porque también es cierto que a veces nosotros empezamos a caer en todo pasado fue mejor.
1: No, porque además este pasado de apertura y clausura fue hace poco. Y tiene razón Pancho, yendo más atrás, medio apretaditos incluso, jugando a veces hasta en enero, llegábamos hasta enero, también teníamos dos campeones con Metropolitano y Nacional.
5: Y además, claro. Y además hay muy pocos descensos, me parece. Creo que al no haber tanto descenso plancha el sistema de competitividad, porque hay muchos equipos que llegan ya resueltos a la última etapa del año, no compiten por nada y hacemos la plancha.
1: Sí. Mariano, el torneo de la B Metro es el más normal en este momento en la estructura de la AFA, porque tiene 22 equipos. Juegan todos contra todos, el primero es el campeón y después hay un reducido y bajan los dos últimos, sin promedio.
5: Exacto.
1: Un torneo de lo más lógico, el único. Todos los demás son rebuscados. Ni hablar el Nacional B, que tiene mucho más equipo que primera.
2: Bueno, y el torneo federal, por ejemplo, que a mí me toca de cerca porque yo lo transmito, vos también, Víctor Hugo, para LU2 Radio Bahía Blanca, es un torneo que ha quedado prácticamente inhóspito en buenos clásicos,
1: ha quedado desguarnecido
2: totalmente, porque los grandes equipos del torneo federal y del interior empezaron a subir como loco hacia la B Nacional, y ha dejado desprovisto de buenos clásicos un torneo federal que me parece que no pasaba cuando había 20, si quieren le damos a los chicos 24, dale.
1: Pido perdón si me olvido alguno, pero rápido, así a grosso modo. Me parece que de los que están todavía en el Federal A, que tendrían que estar en el Nacional,
2: Olimpo,
1: Olimpo, Alvarado y Chipoletti.
2: Sí.
1: Olimpo, Alvarado y Chipoletti, que a partir de mañana empiezan a jugar cuartos de final por el ascenso directo.
2: Tal cual. Y a eso se suma San Martín de Formosa y Sol de América de Formosa,
1: también,
2: que me parece que son candidatos también.
1: Pero no tienen predicamento en la historia.
2: No, seguramente. Pero bueno, Chipo, con todo el respeto que nos amerita desde la B Nacional, Olimpo, obviamente, que fue equipo de primera división cuando había 20 equipos en primera división,
4: claro.
2: Olimpo de Bahía Blanca y Alvarado de Mar del Plata, ¿no? Y sobre todo el clásico que representa con el Tiburón, con Aldo Civi. Bueno, están los equipos en el terreno de juego, está Rosario Central. Yo no tengo retorno del ambiente, pero no sé si estará saliendo todo bien allí, Pancho querido.
4: Por acá perfecto, maestro, perfecto.
2: Bueno, genial. Están saludándose los jugadores de Rosario Central, lo mismo hacen los de Estudiantes. Después de un arranque con algunas coreografías, uno pudo ver algunas sombrillas que aparecían,
1: sí,
2: ¿no? Sombrillas, digo bien.
1: Sí.
2: Palapas.
1: Por fin nos pusimos de acuerdo con los pibes.
2: Claro.
3: Hay un dato que es peor, si quieren se los cuento.
1: A ver.
3: Argentina entrega el 100% más de torneos que cualquier liga en el mundo y tiene el 50% de equipos más que cualquier liga del mundo.
1: Es que, vayamos a Francia, campeón de liga, campeón de Copa de Francia y Supercopa Francesa.
6: Tres. Exacto. Lo mismo que en España, que en Alemania y en Italia.
1: Ahí está.
6: Y en Inglaterra cuatro, como una locura.
2: Porque eso quería hablarlo con los más jóvenes aquí. Porque, por ejemplo, una de las cuestiones que se ha generado en torno al Mundial es que el Mundial de repente el Mundial tuvo cuántos equipos más. Y da la sensación de que ha sido un éxito.
1: La verdad, yo descreía y me gustó el Mundial de... La verdad, Julio, mirá que yo lo hemos charlado acá antes, en mayo.
2: A mí me
1: terminó gustando el Mundial.
2: Curazao, por ejemplo.
1: Vos viste la macana que se normalizó Bocinha, ¿Viste claro. el gol que se comió ayer?
2: No lo vi.
1: Salió jugando hasta mitad de cancha, se la robaron con el arco vacío, le hicieron un gol.
2: Está bien, pero digo, a ver, ustedes muchachos, ¿cómo vieron el advenimiento de tantos equipos en el Mundial? ¿Lo ven de manera positiva?
6: A mí me gusta el Mundial de 32, pero es un torneo de un mes con formato de Copa. Ninguna liga del mundo suma equipos.
5: Coincido con Segade. Me parece, yo no sé, me parece que no aumentó en cuanto a la calidad del torneo. Yo me quedo con el Mundial de 32, me parece.
1: No, yo también. O que quede claro, compañero, yo también. Yo extraño cuando irrumpió el Mundial de 32 en Francia 98, recopado quedamos todos con ese Mundial.
2: Claro.
1: Un Mundial de 32 con cifras pares y parejitas. Curazao. No había que buscar mejores terceros, nada.
2: Yo digo Curazao porque es el primero que se me ocurre. Curazao, buenos windsurfistas debe haber, allí hay viento, hay...
1: Buen trago.
2: Claro. Curazao. Aruba, Curazao, Bonaire, esas tres islas deben tener buen kite. Entonces, que vayan al Mundial de Kite, está todo bien. Pero se entiende lo que digo sin desmerecer. Se entiende, y a mí me parece que ha desmerecido un poco, pero yo vi que para el Mundial fue un buen augurio tantos equipos, y lo van a seguir reproduciendo.
1: Y más también. Si lo pueden ampliar un poco más también. Fíjate lo que van a hacer con tantos países en 2030.
3: De igual manera, coincido con lo que decías, a ver... Yo estoy más del de 32. Para clasificar su Mundial de Fútbol hay que hacer méritos, ¿no? Para hacerlo. No hay que darle... Porque también hay la gente lo defiende y dice, pues hay que darle la oportunidad a todos. Bueno, es un Mundial, tampoco darle la oportunidad. Hay que hacer mérito para jugarlo.
6: No, y el de 64 sería más prolijo porque dejarían de clasificar terceros, pero terceros. Ahí ya te cargas completamente las eliminatorias.
1: No, totalmente. En Sudamérica ahora vamos a ver cómo hacen en Conmebol.
5: Y el calendario.
1: Tres partidos inaugurales acá, Paraguay, Argentina, Uruguay. Quedan siete más, van a jugar todos, pero esos siete, ¿por cuántas plazas nada?
2: Un día vamos a tener a Guayana Francesa en el acá. Mundial. Sí.
6: Pero aparte, me
2: interesa mucho Guayana, pero para ver qué hay ahí en las playas.
1: Deben ser algún negocio.
2: No ir de vacaciones.
3: Si agregamos a 64, ¿para qué jugamos las eliminatorias de Conmebol si van a clasificar todos? Para eso que jueguen todo el mundo el Mundial.
2: Sí. Aparte, las eliminatorias eran en su momento complejas. Incluso la Argentina las sufrió en su momento.
5: Pero, Julio, recuerdo a Maradona
2: batituta contra Australia.
5: Pero a no ser que aumente todos los cupos para Conmebol.
7: La selección de la isla Martín García, por ejemplo.
2: Claro.
1: Se dividían en zonas las eliminatorias sudamericanas y se jugaban un mes y medio entre agosto y septiembre, antes de la temporada europea. Entonces, Bilardo, por ejemplo, podía tener todos los jugadores acá en un mes y medio. Y así todo costaba.
2: Bueno, muchachos, Guido Carrillo y Di María, los capitanes, ¿no?
5: Así es.
2: Están hablando con el árbitro del partido, Darío Herrera, seguramente lo relativo al sorteo por la gestualidad que está realizando el árbitro aquí a lo lejos. Ahora sí, al parecer han tirado la moneda hacia arriba. Vamos a ver cómo termina el sorteo. Está Di María y Carrillo que comienzan a saludar a toda la cuaterna arbitral. Si quieren la tenemos a mano, la podemos enumerar.
3: Sí, la presentamos cuando
7: Informa,
3: quieran.
7: Informa, Jaime Daiso.
3: Darío Herrera, el árbitro principal. El asistente 1, Gabriel Chad. El 2, Cristian Navarro. El cuarto árbitro, Maximiliano Manduca. Y en el VAR, Jorge Baliño, asistido de Mauro Ramos Errasti. Bueno, estos fueron los cinco que estuvieron fueron protagonistas del encuentro con los hinchas del Pincha en el hotel antes de venir aquí al Madre de Ciudades.
1: Ahí me llegó alguna imagen, Juan. Como lo contaste vos, perfecto. Un momento áspero, ¿eh? Se tuvo que meter la seguridad, estaban cara a cara.

0: votes lo que él va a votar. O sea, el cobrar bien es que cobres lo que él quiere que cobres.
1: Sí. Bueno, ahí aparece un sujeto entregando la pelota vestido de superhéroe, Víctor. No sé si alcanzás a verlo, sí. De color azul.
0: Sí, te digo...
2: Pintoresco.
1: Pintoresco, sí, es un eufemismo hermoso.
0: Me acordé de Mormandi, cuando aquel partido de San Lorenzo nos hablaba del colombiano, ¿era? Pero este es rubio.
1: Claro. Pero Mormandi también ha tenido algunas cuestiones relativas con el estar debajo de una máscara y tener que vestirse de alguna mascota, ¿no?
0: Hace rato que no lo veo.
1: Qué lindo, lo vimos a Mormandi ahí en las redes. Muy bien, Mormandi, espero que esté escuchando. Bueno, lo queremos mucho a Nico Mormandi. Señoras, señores, arrancarán los primeros 45 minutos. Estamos por la 9.90, estamos por Radio Splendid.
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1: Di María, que metió un pelotazo largo, que va contra el arco de Muslera, todo de amarillo, muchísima humareda.
0: No se ve nada, Julio.
1: Se ve muy poco, parece que estamos en Londres, Víctor. Y estamos en Santiago del Estero.
0: En Londres gana Inglaterra 1-0.
1: Claro, el balón lo va recibiendo Leandro González Pires, abriendo por el costado izquierdo, va tirando para Tomás Palacio, cara interna, zapato zurdo, la viene jugando para Tobio Burgos. Burgos, que la quiere jugar al medio, viene marcando ahora Ángel Di María, se viene por el costado izquierdo, ataca central, se viene, corta muy bien Gabriel Neves y sale jugando estudiante.
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1: Viene el centro contra el área. Castro Carrizal, ¡Castro! ¡Gol en la primera! ¡Gol de Estudiantes! Llegó al centro, al segundo palo. Entonces Carrillo empujó la pelota hacia adentro y Castro termina empujando contra el segundo palo. Un hermoso centro desde la izquierda. Lo sorprendió a todos. Carrillo metió el remate cruzado y a la carrera. Castro encuentra el balón y la termina empujando contra las redes ante la desesperación de Franco Ibarra. Señoras, señores, 1 minuto de la primera parte, comienza a ganar Estudiantes de La Plata. Estudiantes 1, Central 0.
0: Qué buena contra, porque había tenido el primer avance Central. Salió Estudiantes por la izquierda, la pelota derivó al otro lado, a la derecha, y Carrillo, bien, no quiso patear al arco, automáticamente devolvió la pelota al área chica, y ahí estaba un Alexis Castro cada vez más importante. Lo fue, por ejemplo, el otro día en Brasil.
1: Bueno, repercusiones, Juancito Aniel.
4: Pucho Castro, que bien, como decía Víctor, viene de ser muy protagonista después de haber clavado el golazo en Brasil ante Corinthians. Un 10º gol con la camiseta del Pincha para el 22 en 67 partidos, 3 finales en Madre de Ciudades, 3 ganadas para el Pincha. Empieza con el pie derecho.
1: Voy con las repercusiones en el banco de Central, Pacini.
5: No lo podía creer, Jorge Armilón, cómo perdieron las marcas y el mal retroceso corta una racha de 2 encuentros sin recibir goles. Tigre y Argentinos había ganado 1-0 el conjunto canalla.
0: Que nadie sabía a quién iba a abrazar. Quedó solo Castro, pobrecito. Iban todos a buscar a Carrillo, que tiró el pase gol. Después sí, obviamente, lo fueron a buscar a Alexis Castro, y el mismo Castro le agradecía la asistencia al 9.
1: Viene Carrillo, Castro por el medio. Está Carrillo queriendo abrir a lo ancho. Se viene proyectando Baltasar Rodríguez. Pelota que tiene Carrillo, lo bajaron. El rebote le termina quedando de los Mancuso, que la puede abrir por el sector derecho. Se vaya hacia el medio. Lo va jugando atrás para Neves. Ahí está Neves, abriendo en diagonal por bajo. Va tirando la pelota para Baltasar. Se viene Baltasar. Ahí está con la pelota. Puede meter el centro contra el área. Era Alexis Castro. Y al final se la terminan robando. Sale jugando Agustín Sández.
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0: Emanuel Coronel, cuando hay un jugador caído de Rosario Central.
1: El Fideo Di María.
0: Me da la sensación que es Di María, Pacini.
1: Así es.
0: Bien. Se va a reanudar el partido, Víctor Hugo Celaya.
2: Qué golpazo, Julio, porque empezar ganando una final al minuto. Lo agarrás descubierto al rival, totalmente desmembrado, en muy, muy buena construcción. Estudiantes siempre al acecho.
0: Sale jugando Gastón Ávila, pilonando para Ignacio Obando. Obando para Ávila, se va abriendo Agustín Sández. Balón que irá hacia él, no. Viene para Manuel Coronel. Cruza la mitad de la cancha, pone pelota para que vaya buscando Ángel Di María. Se viene Fideo. Arranca Di María. Viene por el sector derecho Di María. Se mandó dentro del área, es buena. A ver si puede meter el centro 13. Se terminó la cancha. Estaba esperando Enzo Copetti. El balón se pierde sobre línea de fondo. Y hay salida que favorece a Estudiantes.
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0: El balón que viene para Carrillo, arranca Carrillo, sigue Carrillo por el medio Castro, por el otro costado aparece Tobio Burgos, se viene Carrillo, pone al medio, busca a Neves, corte y viene marcando ahora Frank Ibarra, sale jugando central, pelota que va recibiendo por el sector derecho Manuel Coronel, se va abriendo el Fideo, balón que arranca Di María, ahí está Di María pegado contra la línea, le viene tirando para Coronel, ahí está Coronel, querrá meter el centro contra el área, va recibiendo Gaspar Duarte, ahí viene Gaspar Duarte, ataca ante la marca de Tomás Palacio, viene el centro contra el área, arriba de cabeza venía sacando Eres Mancuso y termina recuperando en la mitad de la cancha ahora Guido Carrillo, jugando para Castro, el autor del primer tanto del encuentro, al minuto del arranque, que le está dando la victoria parcial a Estudiante. Ahí va recibiendo la pelota por el costado izquierdo, se recupera ahora Castro, falta contra él, tiro libre y es para Estudiantes en defensa.
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2: Estudiantes 4-2-3-1, está acompañando Castro, a la derecha está haciendo un surco, arrancó muy motivado al margen del gol, pero también está Castro jugando atrás del 9, ¿verdad? Baltasar Rodríguez activo, el que genera esta falta, volante por derecha, su posición natural en este estudiante.
0: Está ganando Estudiantes. Vendrá el pelotazo contra el área, saca la defensa de central con Gastón Ávila. El balón deriva a la mitad de la cancha, viene buscando Piovi, quería tocar con Neves, recupera nuevamente Piovi, la viene jugando hacia el medio. Va tirando la pelota para Castro, Castro que la viene abriendo por el sector derecho, viene marcando para sacar Gastón Ávila. El balón que deriva en la mitad de la cancha, pero una falta en ataque, tiro libre y es para central.
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2: Bueno, yo no quiero, muchachos, no quiero ser pesimista. A ver, Juan
0: Neves, mírenlo a Gabriel Neves,
2: por favor. El brazo de Neves da impresión, va colgando, muchachos, espero que no sea nada.
4: Sí, ojo con Neves. Y no
2: cayó
4: solo el brazo.
2: Muy mal Neves, muchachos, ojo con el brazo,
4: Sí, no solo el brazo, primero se queja del codo, también la parte del hombro y guarda con la cabeza al caer, después de haber chocado con su contrincante, ha caído con el brazo y la cabeza, bueno, está muy sentido en estos momentos, tirado en el suelo, siendo atendido por los médicos, algunos que lo ayudan con agua en la zona de la cabeza por los golpes allí y otros que le intentan mover el brazo, habrá que ver si no hay algo que peor, esperemos que no, pero ojo porque está muy sentido el número 8 y ya se preparan en el banco de suplentes alguna modificación, así que bueno, esperemos por
3: sí,
4: las dudas.
3: Sí. Se dislocó el hombro.
2: No, yo ya está, lo van a sacar. Yo
0: para
2: creo
0: mí no vuelve.
2: No, pero si tiene el codo salido.
5: No, cayó
2: para
5: feísimo.
2: Mí cuando cae, se le sale el codo.
4: Se prepara Fabricio Busto, Fabricio Pérez para ingresar.
0: ¿Qué número, Juan?
4: El número 29 va a ingresar, lo llamaron, está charlando con el cacique Medina. En estos momentos Mulera es el que se tira en el terreno de juego para que puedan preparar la modificación, pero no sigue. Es el codo y también el hombro, no sigue el número 8.
0: Bien, señores, estamos por la 990, estamos por Radio Splendid. Pancho Fernández, le vende al país.
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6: Y hay gol de Quilmes, lo hizo Agustín Lavesi de penal. El Cervecero le está ganando 1-0 a Güemes y se aleja a 8 puntos del descenso en la Primera Nacional.
4: Entra la ambulancia a atender a Neves. Tevez y va a entrar Jalil Elías al final. Le mandaron a sentar a Fabricio Pérez e ingresa Jalil Elías.
2: ¿Con qué número?
4: Ingresa Jalil Elías con la 39. Estaban charlando con los dos, con Jalil y con Pérez. Bueno, finalmente el cacique pidió al 39, así que se puso la pechera Fabricio e ingresa Jalil Elías a la cancha.
2: No, ingresa la ambulancia, se lo van a llevar a un nosocomio, hay que atenderlo rápido.
3: Probablemente se haya sacado el hombro del lugar.
2: Yo para mí más eso, abajo, Pancho. Para mí la articulación
3: claro, pero
2: en el codo...
3: También sufrió el hombro.
1: Cayó
3: y eso
1: con todo,
3: bueno, más complicado.
1: Cayó con todo el peso.
3: Claro.
2: Cayó con todo el peso. Sí, sí.
0: Bueno, señores, estamos por M990, estamos por Radio Splendid. Mañana Copa Argentina, Boca Racing. 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
2: Bueno, no, en 8 minutos, no, incluso ahora se va a demorar el partido hasta que salga la ambulancia. Jalil Elías, más o menos es la posición donde estaba jugando Neves. Pero te frena el partido, estaba con un buen ritmo, estaba mucho mejor Estudiantes. Uno hablaba de la condición de apoyo de Alexis Castro, no solamente por el gol, pero Thiago Burgos también estaba haciendo un sendero por la izquierda e incluso fue el origen con su desborde antes de las dos conexiones en el área.
0: Bien, señores, Pancho Fernández le vende al país.
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6: Julio, y hace unos minutos salió la programación de la próxima fecha del fútbol argentino con los partidos reprogramados por el encuentro de la selección. De a poco vamos a ir repasando los encuentros.
0: Bueno, perfecto entonces.
2: ¿Hay actividad el sábado que viene, temprano, antes de Argentina-Burkina?
6: Sí, 3 partidos va a haber. 14:45 Defensa San Lorenzo y a las 17 Atlético Tucumán contra Barracas y Newell's Lanús.
0: Bueno, ingresa Jalil Elías al terreno de juego. Está ganando Estudiantes 1-0 al minuto. Alexis Castro, una jugada hecha por ese tridente ofensivo que tiene Estudiantes con un buen centro de Tobio Burgos desde la izquierda, la bajada de Guillo, Carrillo al medio y Alexis Castro para empujarla. Estamos por la 990, Pancho.
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0: Bueno, se va a reanudar el partido, ahora sí sale jugando central. El balón que viene por el costado izquierdo, va recibiendo Giovanni Cantizano, viene marcando para sacar esa pelota de los Mancuso. Balón que deriva a la mitad de la cancha, la recupera central, se viene con todo. Ahí está con la pelota Federico Navarro, la viene abriendo por el costado izquierdo, la va tirando para Giovanni Cantizano, la viene jugando hacia atrás para Agustín Sández. En la proyección el marcador lateral está obligado a tener que jugar hacia atrás porque lo venían presionando. Entonces la cambia de frente, el cambio es malo, lo obliga a correr a Emanuel Coronel. Llega primero Di María, recibe la pelota, va a cruzar la mitad de la cancha por el costado izquierdo, vuelve a jugar hacia atrás. 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
2: Cuesta meterse en ritmo de partido. A ver, seguimos, Julio.
0: Se viene en la mitad de la cancha Piovi, la puede cambiar de frente, sin embargo viene corriendo Ignacio Bando, desde atrás le puntea la pelota y la va jugando con Werner. Sale jugando el arquero de central abriendo para Coronel, este la viene tirando por el sector derecho, ya la tiene Di María jugando atrás para Emanuel Coronel. El balón lo va teniendo el conjunto de central, recibe Ignacio Bando, el primer marcador central, juega a lo ancho de la zaga para Gastón Ávila y sale jugando el canalla.
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0: El cambio es bueno para Cantizano, se viene ahora por el costado izquierdo, sin embargo, el balón se lo termina poniendo sobre un costado, el lateral que favorece a Estudiantes en defensa.
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0: Va corriendo y quiere ganar por el sector derecho Castro. Sin embargo, termina ganando muy, pero muy bien Gastón Ávila. Sale jugando con el otro central. Recibe Bando. El pelotazo largo por el sector derecho para que vaya corriendo Di María. Bueno, ya va picando Duarte y Copetti. Pelota que tiene Di María. Metió en profundidad para Duarte. Venía marcando para sacar muy bien Tomás Palacio. Sale jugando Estudiantes. Balón que deriva a la mitad de la cancha para Piovi. El cambio de frente puede venir por el sector derecho. La va tirando para Deno Mancuso. Va pidiendo Castro. Ahí está el autor del primer tanto del encuentro. Ahí va recibiendo la pelota en la mitad de la cancha. Ahora Jalil Elías. Jalil Elías que la viene poniendo en la mitad de la cancha. Recibe ahora Piovi. Piovi que tira para Jalil Elías. Ahí está el recién ingresado. Sale, lo terminan robando la pelota. Sale jugando Cantizano. Ahí está con el balón Cantizano. Falta. Tiro libre y es para Central.
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2: Lo tiene asfixiado Estudiante con este dibujo a Rosario Central, no lo deja prosperar. Es un triángulo en el medio, Elías se para al lado de Piovi, delante de ellos juega este explosivo Alexis Castro y obviamente por Rosario Iberés, lo dicho, ¿no? De un lado Baltasar y del otro Tobio Burgos para que Carrillo se maneje entre los zagueros.
0: Estamos por la 9.90, mañana Copa Argentina, Boca Racing, el show de Boca con todo el equipo. Ahora está ganando Estudiantes 1-0 frente a Rosario Central por esta Supercopa Internacional 2026. Habrá tiro libre para el pinche, le va a pegar esa pelota al arquero uruguayo Muslera. Cara interna, botín diestro para el todo de amarillo. El balón va a tres cuartos de cancha. Ahí va recibiendo de cabeza Giovanni Cantizano que termina sacando el balón sobre un costado. El lateral tres cuartos de cancha por el sector derecho que favorece a Estudiantes.
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0: Se hará el lateral. Y después, muchachos, terminado el partido, seguimos por la 990, ¿no? Va a haber algún equipete en los estudios centrales para animar todo el fútbol de la tarde para que se viene Eros Mancuso. El centro contra el área, cuando venía preparándose Castro, venía sacándole la pelota a Ignacio Bando. La ataca por el costado izquierdo. Se viene Estudiante, roba esa pelota Franco Ibarra. Falta, tiro libre y es para Central. Les preguntaba, tenemos programa después, ¿no?
6: Sí, vamos a tener programa. Vamos a estar con Adrián Pereira, Tomás Rainieri, Juanes Garzón. También va a estar una mesa nutrida. Vamos a tener.
0: Voló una tarjeta amarilla, muchachos.
4: Sí, la presentamos cuando quiera.
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4: Y es para el que ingresó hace instantes con la 39, Jalil Elías, el primer amonestado del partido de Estudiantes. De igual manera quedó sentido en el golpe, pero fue amonestado.
2: Le pegó un pisotón tremendo. Ya le dejó. Y después se lesionó el propio Elías porque pisó mal, pero fue y le metió el... Ya dio la bienvenida al partido a todos, Jalil Elías.
0: Bien, señores, estamos en el Madre de Ciudades. Me llegan algunos mensajes, Víctor.
2: ¿En serio?
0: Gente grande que cortó el tie break para,
2: es que a mí...
0: para preguntar cómo estaba la tanda.
2: Es que me volvió a escribir después de mucho tiempo.
3: Mal.
0: Claro.
3: Tarde. Muy mal.
0: No, está muy mal la tanda, Pancho. Metémosla ahora, por favor, dale.
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0: Te escribió este hombre, Víctor.
2: Me escribió.
0: Sí. Ajá.
2: Sí. Nos mandó saludos para los dos.
0: Estaba con
2: la dupla, a la dupla. Tarde me escribió,
0: Sí.
2: Medianoche más o menos.
0: Muy bien, bueno. Estaba con Pancho, no con nuestro gran locutor, sino con su perro.
2: Con su mascota.
0: Claro.
2: Seguramente. Bueno, Juan, otro lesionado más. Pegó una patada y se lesionó, él
4: sí.
2: Solo.
4: Sí, Jalil Elías que... entró a sustituir justamente un lesionado, bueno, ahora es él, y Fabricio Pérez que se saca la pechera y que habla con el cacique Medina. Parece ser que el 39 no va a poder seguir, que se va a tener que retirar, y jugó 5 minutos después de reemplazar a Neves y va a tener que ser reemplazado, sí, no puede seguir, es subido a la camilla, entra el número 29 al terreno de juego para reemplazarlo, pareciera ser en la zona del aductor, porque es donde se toca el jugador de Estudiantes.
2: Sí. Yo me quedé muy preocupado por Neves, más allá de lo que dijo Pancho, que hay que atender el tema del hombro. Yo, para mí, por la forma que tenía el hombro, el codo salido y cómo se agarraba el antebrazo, para mí es cúbito o radio. Pero bueno, vamos a esperar, no somos médicos, se lo llevaron a un hospital. Yo, para mí, es en la zona entre la muñeca y el codo.
3: Articular, pero, de todos modos.
2: Había mucha preocupación. Acá un productor...
0: un productor externo.
2: Sí, nos preguntaba... tiene que haber sí o sí, con esta ambulancia que partió para el hospital, hay una de repuesto.
5: Claro, hay una de reemplazo.
2: Estadio, Si no, no se puede seguir.
5: Claro, si no tiene que volver la ambulancia, como pasa en alguna. Los que estamos acostumbrados al ascenso, se va la ambulancia, claro, y hasta que no viene la misma, no se sigue el partido. Claro. No, acá hay otra.
2: Un día estábamos en Cutralcó con Julio transmitiendo Copa Argentina a Villamitre, creo que con San Martín de San Juan.
7: Sí.
2: Y pasó eso. Se fue la ambulancia, hasta que no volvió, no pudimos seguir el partido.
7: Claro, una vez nos agarró la cadena nacional en Pergamino, Víctor, ¿te acordás? Olimpo Douglas. El balón que viene por el sector derecho. Voy a empezar a escribir las cosas que nos han pasado, Víctor. Una vez gas lacrimógeno en la cancha de Mitre de Santiago del Estero, Víctor, aquí.
2: Y en Newell's.
7: Y en Newell's. En fin.
4: Va a haber, bueno, va a haber que seguir a Javier Díaz, porque parece que es la rodilla. Recién bajaba y se tocaba la rodilla el número 39.
2: Ahora, qué desgracia, ¿eh? Dos jugadores en menos de 20 minutos.
7: En la mitad de la cancha va recibiendo Bando. El cambio de frente viene para Agustín Sández. El lateral por el costado izquierdo de central se va acercando Giovanni Cantizano. Balón que viene hacia él, arranca el número 26. Se viene Cantizano. Querrá meter el centro contra el área. Va jugando hacia atrás. Va recibiendo Gastón. Ahora Ávila. El centro va al segundo palo. Aparece Di María mostrándose. Hace la Di María. Vete al centro contra el área. Un rebote. No hay nadie para empujarla. Saca Piovi. Otro rebote. El balón le va a quedar a Di María. El rebote. Ahí está. Canto. Y en el rebote el desvío. La pelota los engañó todos por la perspectiva, parecía que se metía en contra al cuerpo estirado del arquero uruguayo Muslera, y sin embargo, la pelota se fue al córner. El tiro de esquina para central desde el sector izquierdo, Víctor Hugo Zelaya.
2: Muslera en modo mundial, la pelota que deja corta era toda de él para atenazarla en el piso, era medianamente sencilla y provocó todo este revuelo con el remate de Di María que se debió.
7: Ángel Di María para darle con la cara interna del zapato zurdo, córner desde la izquierda para central que busca el empate. Está ganando los Estudiantes 1-0. Vendrá el centro contra el área, no le pudo dar esa pelota Ignacio Bando. El rebote, otra vez Cantizano. Di María abierto por el costado izquierdo, pide Cantizano, el centro va cerca de la media luna, un rebote Canto, ahí está Ibarra, Canto, ahí está Ibarra, le quiso pegar, no llegó nunca, le hicieron falta. Tiro libre y es para central, Víctor Hugo,
2: que está reaccionando y se está metiendo en el partido. Después de la lesión de Jalil Elías, ya volcó más gente en ofensiva. Di María cambió, va rotando de perfil, ya metió ahí gente en tres cuartos, gana esta falta, está mejor el canalla.
7: ¡Vendemos, Pancho!
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7: Copetti es uno de los que está para darle a esa pelota.
2: ¿A vos te gusta Copetti?
7: Sí, claro.
2: Claro.
7: Anoche estuve con Copetti.
2: ¿Con un primo?
7: Sí.
2: Bien.
7: Pero me parece que acomodó Di María, muchachos. ¿No? ¿Quién acomodó?
2: Sí, está Di María.
5: Sí, pues está le puede Di pegar. María.
2: Sí, le puede pegar al revés, sí.
7: Bueno, Di María fue el que acomodó, pero Copetti está cerca. Para la diestra de Copetti, para la izquierda de Di María. Hay tiro libre del sector donde arranca el 10. Vendrá el tiro libre para Rosario Central. Ahí va Di María. La pelota fue bombeada contra, por encima de la barrera, contra el palo izquierdo del arquero Muslera, que hizo más espectacular el gol con su volada a brazo cambiado contra ese ángulo. Y se fue festejando Di María mientras inflaba las redes y el pecho de todos los hinchas en el Madre de Ciudades y en Rosario. Está empatando ahora Central. Un extraordinario con la calidad de Di María contra el ángulo superior izquierdo. 22 minutos lo empata Central. Ahora el pincha y el canalla están 1-1. Ángel Di María.
2: Los cracks no tienen perfil, era para un derecho, pero le puede pegar un zurdo talentoso. Juanpi, ayúdame, en la Copa América 2016, ¿no hay un tiro libre muy parecido de Messi a los Estados Unidos?
6: Exactamente, sí, muy parecido, entró más al ángulo ese, sí.
2: Más al ángulo el de Messi fue, ¿no?
6: Claro, sí.
2: Exactamente, este fue un poco más abajo y la verdad que fue un tiro libre soberbio porque le podía haber pegado a cualquiera de los dos ángulos. Eligió el más cercano a Muslera e igual convirtió. Era para un derecho, pero un zurdo como Di María, como Messi, como los talentosos, le pueden pegar desde cualquier lugar.
0: Uy, y ahora la va recibiendo Estudiantes, se va a estar con Pacini, se va a estar con Aniel para que me cuente las repercusiones en los bancos del suplente. El balón lo va recibiendo Cantizano, falta ahora sí, Pacini, contame.
5: Y obviamente explosión de alegría en el banco de Central y las caras, ni te cuento, Julio, después del golazo que clavó el Fideo, gol número 11 en el 2026 para él con la camiseta de Central. Y obviamente gestos de alivio para Jorge Almirón, que se las había visto negra hasta hace 15 minutos.
0: La otra cara es el banco de suplentes de Estudiantes, Juan Aniel.
4: Desazón absoluta, después de esta te cuento.
0: Se viene por el sector derecho, ataca, viene buscando Gaspar Duarte, que remete el centro contra el área, espera Cantizano, viene el centro Cantizano, ahí está, le pegó Cantizano. Y al final, el balón se pierde sobre la línea de fondo. Contame, Juan.
4: Desazón absoluta, que el cacique Medina mira al cielo, mira al piso, intentando buscarle una explicación a estos últimos 15 minutos insólitos de Estudiantes, donde se le lesionaron dos jugadores y encima recibe el gol del canalla. Rápidamente se levanta con los asistentes e intenta darle indicaciones a sus jugadores, pedirle aliento, que no se decaigan, que vuelvan a estar en el partido. Y más que nada, Alexis Castro quiere verlo con más pelota en el pie, así que habla mucho con el 22.
2: Bueno, cooling break, hace mucho calor. Hace mucho hydration break.
0: Y hace calor y es cooling break, Víctor, claro.
2: ¿Qué te parece? Mucho calor en Santiago del Estero. Yo creo que esos 15 minutos insólitos son porque un plantel con esas dos bajas queda golpeado. Quieras o no, vos tenés la cabeza en que un compañero está hospitalizado, el otro salió no sabemos con qué problema. Eso te choquea, te saca un rato de juego. Capaz que después Estudiantes vuelve, pero lo aprovechó muy bien Central. Este tema de las contingencias físicas, levantó, mejoró, tuvo mejores variantes y llegó al empate en pelota parada.
0: Pancho, todo tuyo.
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6: Y hay goles de Inglaterra, los hicieron Anthony Gordon y Harry Kane, lo dio vuelta en un par de minutos. Inglaterra ahora le gana 2-1 a España en 45 del primer tiempo.
0: Bien, señores, empatan Estudiantes y Central 1-1. Y en este cooling break la gente aprovecha para cantar y responderse entre hinchadas.
5: 36 grados.
0: Una de las pocas
5: aquí en
0: cosas
5: Santiago.
0: Que sí.
5: 36 grados aquí en Santiago del Estero, 40 la sensación térmica.
2: Está tremendo. Lo revirtió, lo empató con un Duarte que estaba muy cercano a Copetti, con Ángel y María por todos lados, un Cantizano activo, con esquemas bastante parecidos. Bueno, Central ahora le llegó su momento y lo aprovechó.
0: Almirante Brown, Acayuso, Estudiantes, San Miguel, los dos 0-0.
6: Sigue 0-0, ambos partidos en el entretiempo.
0: Y Quilmes le gana a Güemes.
6: 1-0 con gol de la Bessi de penal.
0: Güemes de aquí, estás de las manos Güemes, ¿no?
6: Sí.
0: Está muy complicado con el descenso.
6: A 8 de la salvación con un partido más ahora.
0: Después Bolívar Forever, All Boy Colón, Madryn con Central Norte y Colegiales con Chaca, ¿no?
6: Claro, Bolívar con Chaco Forever, All Boy Colón, 0-0. Los otros dos encuentros comienzan más tarde.
0: Bien, señores, acá 1-1, Estudiantes con Central. Comenzó ganando el minuto de juego, el gol de Alexis Castro. Llegó el empate de un tiro libre soberbio de Ángel Di María a los
2: 22.
0: El balón que va recibiendo Ignacio Bando. La va levantando sobre el cielo de Santiago del Estero. Muchísimo calor aquí. La pelota que viene en la mitad de la cancha. Ahí va recibiendo por el sector derecho. Sin embargo, viene marcando Gastón Ávila. De cabeza la va poniendo en la mitad de la cancha. Recupera Estudiantes. Viene buscando esa pelota Alexis Castro. Sale el número 22. Falta contra él. El árbitro lo marca. Tiro libre. Y favorece favorece a Estudiantes.
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0: Ahí viene buscando ahora Piovi, jugando en la mitad de la cancha. Va recibiendo el número 21, abriendo el ancho, lo va tirando para Santiago Núñez. Abierto por el sector derecho, aparece Eros Mancuso, sin embargo el centro viene contra el área, arriba Werner, se queda con la pelota, sale el arquero de Central.
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0: Buen remate de Di María al arco.
8: Sí, débil.
0: Débil, pero una buena jugada previa, sacándose de encima su marcador, acomodándose para la zurda y sacando un remate del sector por donde corre el 8.
2: Que ahora Ángel Di María está acompañando a Copetti. Queda Duarte bien abierto de volante por derecha de Carril y Cantizano a la izquierda.
0: Todos queremos acompañar a Copetti, Víctor. Balón sí, que sí, va claro. Recibiendo Gastón Ávila. La va jugando atrás para Werner y se levanta la pelota alta en el cielo. Va corriendo por el sector derecho Ángel Di María. Venía marcando para sacar esa pelota González Pires. Falta. Habrá tiro libre que favorece a Estudiantes.
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0: Sale jugando Piovi, abriendo a lo ancho, la va tirando para Fabricio Pérez. Este viene jugando atrás para Santiago Núñez. Sale jugando el número 4, tirando la pelota al medio para Piovi, que de primera jugaba por el sector derecho para que vaya corriendo Baltasar. Sin embargo, el balón se pierde sobre un costado. Habrá lateral que favorece a Estudiantes.
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2: Se rearma Estudiantes, pues seguimos,
0: ¿eh? Se viene Ángel Di María, ataca por el sector derecho, corre Rosario Central, en el medio está esperando Enzo Copetti, vendrá al centro contra el área, Duarte que va corriendo por el costado izquierdo, viene marcando Tomás Palacio con un taco atrás, sale, quiere salir jugando Estudiantes de La Plata, ahí está el balón que viene para Castro, ahora en plena posición defensiva, sale jugando una falta fuerte contra Tomás Palacios de Gaspar Duarte, habrá tiro libre que favorece a Estudiantes de La Plata.
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2: Bueno, volvieron del parate con partido planchado. Fabricio Pérez se para un poco a la derecha para que Baltasar juegue ahora más cerquita de Piovi, ante la ausencia de Neves lesionado y también lesionado quien entró por él, Jalil Elías. Bueno, está improvisando ahora el cacique.
0: Ahí viene en la mitad de la cancha buscando Piovi. Quiso abrir por el sector derecho, esa pelota se va a perder, pero venía marcando Agustín Sández. El rebote en él, por eso el lateral es para Estudiantes. Ya se hizo, corre por el sector derecho, va buscando Fabricio Pérez, viene marcando ahora Agustín Sández. Sale jugando Central.
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0: Por el costado izquierdo, Tobio Burgos jugando hacia atrás. Ahí va recibiendo el arquero Muslera fuera de su área. La va soltando para Leandro González Pires. Sale el ex River, pone en la mitad de la cancha. Tira para Baltasar, pierde Baltasar. Balón que va buscando Carrillo, abre por el costado izquierdo. Va corriendo Tobio Burgos. Se viene Tobio Burgos, está en offside esperando a Alexis Castro. Vendrá al centro contra el área. Va al segundo palo, corre Carrillo, quizás ilusionado por cómo había sido la jugada del primer gol, a ver si podía descargar una pelota hacia adentro. Metió el centro contra el área, pero venía rebotando en Ibarra. Por eso hay tiro de esquina por el sector derecho que favorece al Pincha.
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0: Bien, señores, vendrá.
2: Un calor tremendo, ¿no? Yo no sé, dicen que una cuestión de seguridad que lo jugaron ahora. Pero jugamos todo el campeonato, jugamos con Boca y River de noche. ¿Este no era para jugar nocturno? Los jugadores son los que fomentan el espectáculo. No pueden ni correr este rato, no, sacan la lengua.
0: Vendrá el centro contra el área de Tobio Burgos, el cabezazo arriba de Castro. el número 22, balón que se va sobre arriba del travesaño. Ahí salía desde el fondo que favorece Central.
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0: Saldrá Werner, el arquero de Rosario Central.
2: ¿Cómo se quedó con el puesto de Jeremías, no es cierto, Mariano?
5: Sí, así es.
0: Ahí va buscando Ibarra. Ahí está Ibarra con el balón. La va cambiando para Cantillano. Cantillano que la viene jugando hacia el medio. La va tirando para Federico Navarro, el 31, que viene jugando para Cantillano, que ataca por el costado izquierdo, por el medio. Va picando Navarro, metiéndose dentro del área. Sin embargo, Cantillano juega hacia atrás. La va tirando para Sández. El marcador lateral por el costado izquierdo. Se acomoda para la diestra. Mete el centro. Va al segundo palo. Aparece Gaspar Duarte. Mete al centro. Está esperando Copetti también. Di María viene marcando para sacar esa pelota. Joaquín Tobio Burgo le termina quedando ahora a Di María. Saca el remate. Cerca del palo derecho del arquero. Del arquero uruguayo Muslera, se lo acaba de perder Central. Hermosa jugada, la había hecho muy bien, encontrándose, buscándose el espacio Di María. Cuando Tobio Burgos pierde la pelota dentro del área, ya estaba acomodado para darle de zurda, el remate cruzado. Se salvó Estudiantes, Víctor Hugo.
2: Y me veo un mérito, Gaspar Duarte allá contra la raya, peleando una pelota que parecía perdida, la gana. Y después la lenta salida de Tobio Burgos, que permite que un Di María inspirado la robe, patee, buscando un ángulo bajo. Central tiene a Di María, Estudiantes no. Son los ratos de fútbol los que ofrece Angelito.
0: Santiago Núñez cruza la mitad de la cancha, pone pelota por el sector derecho, va tirando para adentro. Mancuso la va poniendo en la mitad, ahí va buscando Guido Carrillo, baja unos cuantos metros de su sector de 9 para tratar de pivotear el balón. Lo termina poniendo, recupera Central, se viene la contra, es buena de Federico Navarro. La va poniendo para Copetti. Copetti que va a correr por el sector derecho, viene marcando para sacar ahora Tomás Palacio. El cambio de frente es bueno por el sector derecho para que vaya corriendo Federico Pérez. Ahí va aguantando el número 29, el recién ingresado. Sin embargo, se la terminan robando, pierde la pelota el lateral que favorece Central.
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2: Werner entra a atajar en la rotación que hubo contra Barracas. Pero bueno, parecía una rotación nada más. Pero ya
5: lo que pasa que
2: estuvo el otro día, lo confirmaron en la mañana del partido, el domingo pasado, contra Argentinos Juniors, y hoy aparecía una duda y se disipó. El ex Boca otra vez en el arco de Central. Esto es venir de atrás y quedarte con el puesto. El arquero es mucho más difícil, ¿eh? Robarle al titular es mucho más difícil.
0: Lo había igual a Asunción, Werner.
2: Claro, sí, con el rebufo.
0: Claro.
2: Qué macana se mandó con la pinta hoy. Pero bueno, ya pidió disculpas. Verstappen pidió que no lo sancionaran, que le puede pasar a cualquiera, pero ya lo sancionaron.
5: Norris. Norris estaba enojado.
2: Norris, claro, Norris es el más caliente porque dijo, hay pilotos que no pueden conducir en la Fórmula 1. Sin mencionarlo, ¿no?
4: No hay que olvidarse que el día anterior metió dos autos en quali al sol igual.
2: No, está bien, pero la macana que se mandó hoy es tremenda, ¿eh? Estaba muy bien en cuanto a nivel. Pero le puede pasar a cualquiera, bloqueó, le pegó justo. Además, no hubiera habido tanto escándalo si era otro piloto. Justo va y le pega al compañero que lo saca al campeón del mundo también, ¿no?
0: Norris, ¿qué le pasa a Norris?
2: Sí, campeón del mundo.
0: La señora Norris.
2: Bueno, tiene con qué agrandarse.
0: Claro.
3: Porque Franco tiene buen auto.
2: Tiene un camino por ahí recorrer, ¿no? Venía muy bien este año, qué pena. Ahora larga 5 puestos atrás la próxima carrera. Finalmente lo sancionaron.
0: Pancho, salvame, dale.
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6: Seguimos con el repaso de la próxima fecha reprogramada, viernes 19:15. Independiente Instituto, viernes 21:30, dos partidos, Independiente Rivadavia, Gimnasia y Boca Unión, que se iba a jugar el domingo, ahora se va a jugar el viernes por la noche. Domingo, 4 partidos, 14:45, Huracán Aldo Civi, a las 17 el clásico cordobés entre Talleres y Belgrano, 19:15 Argentinos Tigre, 21:30 Estudiantes de Río Cuarto Racing.
0: Bien, ¿y qué pasa con Inglaterra-España? ¿Cómo viene eso?
6: Entre tiempo en Wembley, Inglaterra le está ganando 2-1 a España con los goles de Harry Kane y Anthony Gordon. Lamine Yamal abrió el marcador para la selección campeona del mundo.
8: Gordon es el que había abierto el marcador con la Argentina, ¿no?
6: Claro. Actual jugador del Barcelona.
2: Todos reclaman. Le entraron duro a Gastón Ávila, ¿no?
5: Sí, lo estuvieron atendiendo a Gastón Ávila. Un lindo codo se comió. Mucha protesta de Jorge Almirón, ya se reincorpora.
8: Ahí va Gastón Ávila jugando atrás con su arquero. La va recibiendo Axel Werner. Se acomoda para la cara interna del botín diestro. El arquero todo vestido de violeta. La pelota alta en el cielo. No va a llegar Copetti. Va a venir marcando González Pires. En la mitad de la cancha recupera central. Abriendo en diagonal por bajo. La va tirando para Giovanni Cortizano. Ahí está Cantizano con la pelota. La puede jugar hacia atrás. La va tirando hacia el medio. Va recibiendo Franco Ibarra. Atrás para Gastón Ávila. Ahí está el marcador central. Cara interna, zapato zurdo. Otro pelotazo largo a la nada. El balón se pierde sobre línea de fondo. Y la salida es para Muslera.
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4: Amonestado con la 31, Baltasar Rodríguez, el segundo en Estudiantes.
8: Salió mal Muslera jugando con Santiago Núñez y por eso rápidamente se hace el lateral para Central. Balón que tiene Ibarra, el número 5 de Rosario Central metiendo el cambio de frente. Balón que viene para Manuel Coronel. Ahí está el número 32 jugando hacia el medio para Ignacio Bando. La va pidiendo Gastón Ávila, balón que viene hacia él. Va recibiendo Agustín Sández, ataca por el costado izquierdo, cruza la mitad de la cancha, pelota que tiene Central. Ahí va recibiendo Central, se viene con todo. Balón que tiene Federico Navarro, quiso jugar con Cantillano. Al final la pelota termina rebotando en pie y al córner. Estiro de esquina por el costado izquierdo que favorece a Di María, favorece Central.
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8: Vendrá el tiro de esquina y Central va decidido a darlo vuelta. Viene el centro contra el área, no pudo darle de cabeza Ignacio Bando. Entonces, en la falta en ataque, obliga a Emanuel Coronel a parar la pelota cerca del área grande. Habrá tiro libre en defensa y es para Estudiantes, Víctor Hugo Celaya.
2: Es tremendo cómo van al choque. Duele verlos desde arriba, verlos chocar, friccionarse, el codo arriba, como decía recién nuestro compañero, cabezazos en la nuca. A veces parecen indestructibles, otras veces terminan rompiéndose.
8: Tengo tiempo, Pancho.
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8: Levanta la pelota Santiago Núñez, largo envío para que vaya buscando a Alexis Castro. Pica la pelota, termina en la mano de Axel Werner, el arquero de Rosario Central. Sale el canalla.
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8: Ahí va recibiendo Palacio, la va jugando para el arquero Muslera, rechaza ante la presión de los delanteros de Estudiantes. Balón que deriva en la mitad de la cancha. Ahí va recuperando Frank Ibarra, va tirando para Federico Navarro. Navarro que la viene jugando hacia el costado izquierdo para que vaya buscando Cantizano. Venía marcando por esa pelota Piovi. Tiene que jugar hacia atrás. La va descargando, la va poniendo para Santiago Núñez. Ahí está el número 4. Cara interna, botín diestro para salir jugando. La va poniendo al medio, marcado por Di María. Aparecía el futbolista Baltasar Rodríguez. Balón que viene hacia atrás. Leandro González Pires que sale jugando como segundo marcador central. Abriendo la pelota por el costado izquierdo, la va tirando para Tobio Burgos. Y este la viene poniendo para Tomás Palacio. Palacio que la puso por el costado izquierdo. Se viene ahora el autor del gol, Castro, el centro atrás. Y al final también aparecía Guido Carrillo y Fabricio Pérez por si las moscas. Pero rechaza esa pelota Ignacio Bando. El balón se pierde sobre un costado. El lateral en ataque por el costado izquierdo que favorece a Estudiantes.
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2: ¿Cuánto van a adicionar? Porque los cortes que tuvo este partido, aparte de la hidratación, por supuesto, los dos lesionados Estudiantes, este golpeado ahora, el anterior también de Central.
3: Para Navidad estamos
2: otras
3: hechos.
2: Otras situaciones más de demora, lo que tardó la ambulancia, obviamente, para llevarse al jugador a Neves. Yo no sé cuánto tiene que dar. ¿Seis? ¿Cinco? ¿Seis?
4: Le digo un poquito más,
3: Poner la sidra en la heladera.
5: Se queda corto con 5 o 6,
2: Capaz que me quede cortina, ¿no?
5: Sí, sí.
8: Se hace el lateral centro contra el área, buscaba Castro, la rechaza la defensa de Central. El balón que lo va a ir buscando Baltasar, abriendo por el costado izquierdo, va buscando Tomás Palacio, viene marcando de media vuelta Ángel Di María, balón que se pierde sobre un costado. El lateral, tres cuartos de cancha, casi frente al área, por el costado izquierdo, favorece a Estudiantes. El partido 1-1, ahora ataca el Pincha. Se juegan casi 44 minutos de la primera parte, partido cortadísimo. Ahí va recibiendo Castro, Castro que la viene poniendo para Tobio Burgos. Tobio Burgos jugando más atrás, va recibiendo González Pires, abriendo para Tobio Burgos, la va tirando para Castro, Castro que se acomoda a ver si le puede dar con diestra, la puede abrir con Piovi, se la van a terminar robando, cubre el balón, roba Piovi, sale la contra, ahí va recibiendo Franco Ibarra, Ibarra que la viene poniendo, la puede jugar por el sector derecho para que proyecte Emanuel Coronel. Se viene el número 32, va corriendo por esa pelota también Gaspar Duarte, se viene Duarte, viene marcando para sacar esa pelota Tomás Palacio, Duarte otra vez atrás, se viene Rosario Central, balón que va recibiendo Franco Ibarra, Ibarra que la viene tirando para Ignacio Bando, Bando que la va jugando para Ávila, Ávila abriendo por el costado izquierdo, para el lateral, por la izquierda Agustín Sández, Sández que la viene jugando bien para Di María, Di María que la viene poniendo por el costado izquierdo, va corriendo Cantillano, se viene el número 26, se puede acomodar para la cara interna el botín diestro, suelta atrás para Sández, balón que tiene Rosario Central, jugando y triangulando, ahí viene Cantillano, se acerca al vértice del área, el pase bueno para Navarro, ataca por el sector izquierdo, sin embargo viene marcando para sacar esa pelota como puede Santiago Núñez, y sale la contra hacia la nada, porque no va a llegar nunca Guido Carrillo, volver a empezar, recupera Rosario Central, Gastón Ávila que la va tirando por el costado izquierdo, la viene jugando para Agustín Sández, Sández que va a abrir para Cantillano, se viene ahora el conjunto de Central, ingresó hacia adentro Cantillano, venía marcando para sacar Eros Mancuso, sale con una mague, choca Cantillano, balón que se pierde sobre un costado, es lateral en defensa para Estudiantes.
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4: Julio, tienen
2: chicos,
4: un ratito más. Tenías
2: razón, me quedé en la mitad de camino, ¿no?
5: Te quedaste Cortina.
4: Tienen un ratito más, ¿sí? Porque van a tener 12 de base.
2: Sí, bueno, es terrible, es tremendo. A ver, sí.
8: Bien, Estudiantes ataca por el costado izquierdo, se viene con todo Alexis Castro, puede enganchar hacia adentro, balón que viene para Tobio Burgos, ataca por el costado izquierdo, por el sector donde llegó el centro del primer gol del encuentro, el que fue de Estudiantes, se viene Tobio Burgos, viene marcando para sacar ahora el futbolista Manuel Coronel, saldrá jugando falta.
2: Ojo, Julio, que es saludable lo que hace Herrera, no se estila tanto adicionar esta cantidad de minutos en los primeros tiempos, especialmente acá en Argentina, y que Herrera lo haya hecho me parece que compensa bien todo lo que se ha perdido.
8: Si seguimos así, Víctor Hugo, le vamos a terminar dando el pase a Pablito D'Angelo,
3: Se a viene, la noche, se viene
8: a
3: Navidad.
8: La medianoche, a las 12 de la noche, vamos a terminar.
2: Pateando penales.
8: Claro.
3: Ponemos la sidra en la heladera.
8: Sí. El balón que viene para Tobio Burgos, ataca por el costado izquierdo, la viene jugando hacia atrás para Tomás Palacio, falta contra Tobio Burgos. Habrá tiro libre, no, el árbitro dice que siga, el balón que va recibiendo Castro, le quiere pegar al arco, la viene poniendo al medio para Carrillo, viene marcando para sacar Gastón Ávila, y sale la contra, el pelotazo para que vaya buscando Copetti, probó al arco y al final, sin problemas en las manos del arquero Muslera, sale del fondo Estudiante.
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2: El partido se juega en cámara lenta, Julio. Es impresionante cómo se nota el cansancio. Necesitan ir al vestuario, reponer energías. Tiene la pelota Estudiantes, la mueve de lado a lado. Ya Rosario Central se refugia un poquito más atrás, espera. No hay aproximaciones, no hay peligro, no hay jugadas, porque están pensando ya en recuperar energía.
8: Tengo tiempo, Pancho.
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6: Y terminamos con el repaso de la próxima fecha. Lunes 16:45 Riestra Central Córdoba. A las 19 Estudiantes Gimnasia de Mendoza y Vélez Platense. Y 21:15 va Banfield con Central, River que reprograma su partido, lo va a jugar el miércoles 14 de octubre contra Sarmiento en Junín.
8: Muchachos, no pierdan más el tiempo, se viene Estudiantes, cero, Mancuso adentro, canta el gol, ahí está el remate, y termina sacando el arquero Werner, era el centro atrás, pero también fue buena el remate, quizás buscando algún rebote que le permita a Estudiantes cazar al vuelo alguna pelota dentro del área, se viene Estudiantes, balón que viene para Fabricio Pérez, mete el centro, canto, y al final a Ignacio Bando, el rebote, ahora Tomás Palacio, otro centro, otro cabezazo, la pelota que termina derivando, sufre Central, saldrá la contra,
0: desde el piso, venía marcando Fabricio Pérez, falta. Habrá tiro libre que favorece a Baltasar Rodríguez y a Estudiantes, Víctor Hugo.
2: Bueno, Estudiantes que ve la posibilidad de cercar a Rosario Central. Tiene acá bastante pimienta con Fabricio Pérez a la derecha, también con las subidas de Mancuso, que probó al arco y motivó una gran respuesta de Werner.
0: 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Habrá tiro libre para Estudiantes. ¿Cuánto van de los 12, Víctor? Yo ya perdí la cuenta.
2: Van 4, faltan 8.
0: Bueno, vendrá el tiro libre. Está Joaquín Tobio Burgos y está Baltasar. A ver quién le da esa pelota. Baltasar hace la indicación. Tobio Burgos se acomoda para la zurda. Le va a pegar Baltasar. Viene el remate contra el arco. Sin problemas, Werner se queda con el balón. Sale del fondo el arquero de Central.
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0: Di María para Sande, Sande en proyección, mete el centro, va para Di María, se la encuentra Ezequiel Piovi y sale jugando Estudiantes. El balón viene para Carrillo, Carrillo que le va soltando atrás para Tobio Burgos, se te mete pelotazo lindo por el sector derecho para que se venga Estudiantes. Ahí se viene ahora Fabricio Pérez, ahí arranca Fabricio Pérez, enganchó hacia adentro, se mandó dentro del área, cayó Carrillo en el área, Sin embargo el balón que viene hacia atrás, el cambio de frente puede venir para Tobio Burgos, va recibiendo Alexis Castro, Castro que la va soltando hacia atrás, ahí está Baltasar, el centro de la nada. Ahí salida desde el fondo que favorece a Rosario Central.
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6: Por la primera nacional hay gol de Acasuso, que le está ganando 1-0 al Almirante Brown en Casanova, y gol de San Miguel, que le gana 1-0 a Estudiantes en Caseros.
0: Navarro, el cambio de frente, viene por alto, por el sector derecho, para que vaya buscando Emanuel Coronel, proyectado por aquel sector también, aparecía Gaspar Duarte, no llega Gaspar Duarte, el balón se pierde sobre un costado, el lateral que favorece Estudiantes.
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0: Sale jugando ahora Emanuel Coronel con un pelotazo hacia atrás. La va recuperando Frank Ibarra. La va poniendo por el sector derecho. Ataca Gaspar Duarte. Pelota que tiene Ibarra. La pone en profundidad para Copetti. Copetti quiere filtrar entre los dos centrales de Estudiantes. Cae en el área, no pasa nada. ¿Sí?
2: No sé si sí, pero algo pasó.
0: Sale jugando Tomás Palacio. Ahí está Tomás Palacio con el pelotazo que viene a la mitad de la cancha. Va recuperando Central con una... Frank Ibarra jugó mal, entonces propicia la contra de Estudiantes. Ataca Castro por el costado izquierdo, entraba al área. Viene marcando bien Ignacio Bando. Sale jugando Central.
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2: Bicho Copetti. Yo creo que por ahí forzó él el encuentro, ¿no? Pero bicho, porque se queda en el piso para que tenga tiempo el VAR, hacer la jugada. De acá no pareció, pero bueno, viste, cayó ahí, había que revisarla. Y de este costado hubo full contra Di María. También permite la detención para que se revisen todas las cámaras.
0: Bien, señores. Estamos por la 9.90, estamos por Radio Splendid. Se van a terminar los primeros 45 minutos. Dio 12, adicionó 12. El árbitro Darío Herrera.
2: Pero están repasando todos los videos.
5: Va a haber, va a haber Che Guevara.
2: Lo llamaron, ojo. Puede haber penal para Rosario Central. Mira vos, desde acá parecía que la había forzado Copetti. Pero
5: desde acá parecía, a mí me parecía que no.
4: La bronca del banco de suplentes de Estudiantes, muchachos. El cacique Medina encima de Manduca, el cuarto árbitro. No puede creer que vaya a revisar esta situación.
2: Bueno, igual, chicos, igual, está la facultad. Yo, para mí, no es penal. Está la facultad de Herrera de mantenerse. de mantenerse y decir, bueno, ustedes me llamaron, la reviso, pero yo me mantengo en la posición inicial. Pocos árbitros lo hacen, pero tiene esa facultad. De acá no pareció penal, pero viste cuando me preguntaste, y bueno, algo pudo haber existido.
6: No, pero no es penal, Víctor Hugo.
2: No.
5: Desde acá no me pareció penal, no sé cómo lo está viendo ahí Juanpi, bueno, ahí me confirma que no me pareció desde acá, pero bueno, lo están protestando todos.
2: No, le van a cobrar la rodilla, que le mete un rodillazo en la parte trasera de la rodilla derecha de Copetti, van a cobrar eso, va a cobrar penal. Sí. Porque te muestran ese punto de contacto que está arriba de la raya del área y te va a cobrar.
8: Para mí no es penal, pero esos penales se cobran.
2: Y sí, tal cual.
8: Y valga el juego de palabras, ¿no?
2: Sí, obviamente. Hoy es un penal este de VAR, porque te muestran el punto de contacto ahí en el área. Mirá, escuchémoslo.
9: Tiro penal.
2: Penal. Sí. Hoy se cobra. Por eso, viste, hay que tener mucha cautela. Mirá que hubo un avance de estudiantes, ¿eh? Están que vuelan. No pareció penal, parece una cosa muy chiquitita, que busca, lo dijimos, la propiciaba Copetti. Pero bueno, te llaman y te muestran dos, tres opciones donde tenés el contacto en la parte trasera de la rodilla y lo terminás cobrando.
8: Bueno, el primer tiempo terminará con el tiro penal para Rosario Central.
2: Independientemente de la polémica, son estos penales tontos que hacen González Pires y Martínez Puerta. Son made in zagueros de River. Son estos penales propios de... Estas situaciones ridículas las propicia Martínez Puerta. González Pires. De llevarse con torpeza, llevarse todo por delante. Ponele que no sea penal esto. Pero va todo despatarrado. Le da la posibilidad al VAR que te lo cobre.
8: Le da motivo.
2: Ahí está.
8: Vendrá el tiro libre penal. El arquero de Estudiantes de La Plata, el uruguayo Fernando Muslera, hablando con Herrera.
2: Y ahora tiene que dar más descuento. Vamos a jugar como 14, seguramente.
8: Me parece que conectamos nosotros con el partido de mañana. Muchachos,
6: se viene la noche buena.
8: Sí. Bueno, Di María, que ya tomó la pelota, es toda de él. Perdía Central 1-0, lo empató Di María con un tiro libre soberbio. Apoyó la pelota Di María en el círculo de cal. Se acomoda para darle, da tres pasos Di María, para darle con zurda. Irá el 11 de Rosario Central. Ahí va Di María. Di María de penal, la tiró, la soltó como una lágrima. El arquero que eligió el otro palo no salió en la foto. Y la pelota entró pidiendo permiso, haciendo dos o tres patitos para apoyarse levemente contra la red. Mientras Di María, con los brazos abiertos, como diciendo qué quieren que les haga, lo señalaba la hinchada de Central, como diciendo, y bueno, esto es así. Quizás en un gesto, no sé si soberbio, quizás jugando un poco con la gente, se fue Di María a festejar el 2-1 del canalla, que ahora lo da vuelta sobre el final de los primeros 45 minutos. Lo da vuelta Central. Ahora Rosario Central 2, Estudiantes 1. Otra vez Ángel Di María.
2: La mejor manera de patear un penal, pero tenés que ser muy talentoso. Así lo hacía Maradona un tiempo, también lo hizo Lionel Messi. Ahora lo replica Angelito Di María, que va a la pelota sin mirar el balón. Va mirando al arquero, donde el arquero le hace un movimiento que ya le da a entender para qué lado va a ir, suelta la pelota, como dijiste vos, como una lágrima, al otro lado, no hay forma de oposición. Tremenda definición de penal de Angelito Di María, que ha sido decisivo en esta remontada, y el partido se va a picar, están muy calientes los jugadores Estudiantes, muy, muy calientes.
8: Bueno, repercusiones, Mariano Pacini.
5: Obviamente, algarabía total de vuelta en el banco Canalla, gol número 11 en el año para Ángel Di María con la camiseta de Central. Llega a los 25 con estos dos, con la camiseta del Canalla. Cuarto gol de penal para el Fideo en este 2026. El quinto penal pateado por el conjunto de Jorge Almirón. Solamente erró un penal Alejo Vélez.
8: No fue penal, ¿no?
4: Bronca absoluta en el banco de Estudiantes. El cacique Medina alquilado al número uno, enojado porque les parecía no ser penal. Bueno, finalmente Darío Herrera no añadió más,
8: Señoras, señores, Darío Herrera señala el círculo central. Piti marca el final de los primeros 45 minutos con dos goles de Di María. Central se lo dio vuelta a Estudiantes, que había arrancado al minuto de juego ganando con el gol de Alexis Castro. Gana Central 2-1. Finalizaron.

0: el penal, que creen que es insólito que haya sido cobrado, sino por el tiempo añadido, porque no se ha jugado más de los 12 que agregó en unas instancias. Cerca nuestro está Juan Sebastián Verón. Al ver por la pantalla que se cobró el penal, aplausos y risas al aire del presidente de Estudiantes. En el banco de suplentes, la misma bronca. Debo decir que aquí cerca nuestro había un monitor y al ver la jugada, flojo de papeles el penal cobrado por Herrera. Pero bueno, ahora toca dar vuelta a la página por parte de Estudiantes, que tendrá que revertirlo en los segundos 45 minutos, que se va con tres amonestados. Palacios, Khalil Elías, que ya no está en el terreno de juego, y Baltasar Rodríguez gastó dos ventanas y dos cambios. Por ende, tendrá tres cambios y una sola ventana para el segundo tiempo. Veremos si el banco de suplentes, si en el entretiempo no mueve el banco de suplentes el cacique Medina, sabiendo que tendrá pocas ventanas en el segundo tiempo. En el banco de suplentes esperan por su oportunidad Djakovic, Benedetti, Mesa, Funes Mori, José Sosa, Edwin Cetré, Aguirre, Alario y Gaich.
1: Bueno, lo decía bien Juan, el penal concedido por Herrera. ¿Por qué digo esto? Porque él tenía toda la facultad, pese a lo que le muestren, de decir, no muchachos, ese contacto no es suficiente para cobrar, me mantengo en la mía. Y no lo hace nadie, acá en Argentina, no. Wilmar Roldán lo hace. No conozco muchos más casos de los que digan, no, pité esto y me mantengo. No, generalmente rectifica.
2: Mariano Pacini, se va central.
3: Y se va conforme el conjunto de Jorge Almirón, obviamente reunido en la mitad de la cancha y ya encarando para los vestuarios, sin amonestados en este primer tiempo, y esperan en el banco de los suplentes 23 Jeremías Ledesma, 42 Verón, 24 Jiménez, 5 Mayo, 6 Comar, 2 Saracho, 33 Soto, 18 Fernández, 10 Servi, 19 Segovia, 16 Badaloni y 9 Marco Rubén.
2: Bien, señores, por AM990, por Radio Splendid, el comentario de los primeros 45 minutos. Arrancó Estudiantes bien temprano, al minuto de juego, ganando 1-0, lo dio vuelta central con un golazo de tiro libre de Di María y un penal sobre el final. La polémica está puesta, el morbo, el partido, la final. La comenta Víctor Hugo Zelaya, por AM990, por Radio Splendid, por la más futbolera.

Pasó de todo en el partido. Cortado, lesionados, se jugaron 58 minutos en esta primera mitad. Ambulancia, choques, las lesiones, hay que ver qué pasa con Neves, la otra de Jalil Elías en Estudiantes de La Plata, que un rato sintió ese impacto, porque arrancó mejor el pincha. Arrancó mejor. El partido no fue bueno, ni mucho menos, especialmente el segundo tramo, cuando ya parecían languidecer en cuanto a la calidad física. Después del cooling break de la hidratación, parecía que querían asegurar hasta la última gota de oxígeno. Bueno, hubo un rato de Estudiantes, el comienzo, bien Alexis Castro disparando, acompañando como hace siempre. Estudiantes se paró con un triángulo en el medio, donde el vértice superior era Alexis Castro. Jugaba con Tobio Burgos a la izquierda y con Baltasar a la derecha. Carrillo de 9. Y así más o menos con esos intérpretes llegó al gol. Al minuto. Centro de Tobio Burgos. La rectificó del otro lado Carrillo para que por adentro defina Alexis Castro. Todos buscaban a Carrillo para saludar. Y a Castro lo dejaron solo. En un momento les dijo, che, a mí, le decía, vengan a saludarme a mí, que hice el gol. Pero bueno, Carrillo es la referencia de este equipo. Di María empezó a jugar. Y Rosario Central, que hoy no tuvo un gran tándem del círculo central Ibarra Navarro, sí tuvo a Angelito moviéndose por todos lados y en un modo desequilibrante. En modo, la verdad, parecido, salvando las distancias, por supuesto, la influencia, digo, a lo que nos ofreció 4 años atrás en Qatar. Un Di María participativo, con gol, pelota quieta, líder. El pateó al arco, pasó cerca una, estuvo cerca en otra, y metió los 2 goles de pelota parada. El tiro libre, una exquisitez, al ángulo, pero en una posición para un derecho, para buscar la comba al ángulo superior derecho. No, un zurdo talentoso le puede pegar de ahí y buscó el ángulo superior izquierdo, un poquito más abajo, pero entró igual. Mulera se vio sorprendido. Y después el penal, para pegarle con una categoría, no le importó el fallo, lo de Herrera, lo del VAR. No le importó, luego pateó tal cual su confianza, su categoría, y Central se puso 2-1. Injusto, y capaz que sí, porque hubo ratos para cada uno, situaciones, porque por ejemplo también Mancuso a los 40.

0: 98 le reventó las manos a Werner. Quizás alguna más en el recuento de calidad para Rosario Central, pero por fragmentos, por ratos, en un partido muy cortado, donde termina haciéndose más pálido el trabajo de Herrera en el final, porque esto es determinante, porque él dejó seguir. Yo siempre me pregunto ante estas situaciones el escándalo que hubiera sucedido si en el avance de Estudiantes de La Plata había gol, porque había que anular ese gol para darle el penal a Di María. Y hubiera sido, con todo este morbo que les contaba Julito hoy temprano, hubiera sido, pero, una olla a presión. Bueno, no pasó, porque estuvo Bicho Copetti en quedarse en el piso, Di María ganó una falta y obligaron a que se haga una revisión más exhausta. El VAR tiene muchos condimentos técnicos, y te llama, y te muestra lo que ahora se llama punto de contacto. Claro, pero en una jugada de maniobra, en una foto, en una maniobra detenida, ese punto de contacto, vos no podés medir hasta qué grado te puede derribar un delantero potente o no como a Copetti. A todos en esta transmisión nos pareció que esa rodilla de González Pires contra la parte trasera de la rodilla de Copetti fue insuficiente para voltearlo. Pero bueno, le mostraron, le congelaron, porque se ven los monitores cuando el VAR le congela, y lo termina cobrando, porque la mayoría agacha la cabeza y hace lo que le dice el VAR, o lo que le muestra el VAR, porque en realidad vos tenés la facultad para mantenerte, y no se mantuvo. Gana Central por la jerarquía de Di María, por la capacidad de sobreponerse contra un bravo Estudiantes que le duró su rato un poco nomás. Un Estudiante que, me parece, sintió en la cabeza el golpe de los dos lesionados. Los dos sintieron el calor, no se puede jugar hasta ahora en un partido que promete emociones y donde todavía no está nada dicho.
1: Con la firma de Víctor Hugo Celaya, por la 990, por Radio Splendid, por la más futbolera.
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1: Por la primera nacional, a Casuso le está ganando 1-0 Almirante Brown en Isidro Casanova. Estudiantes de Caseros lo dio vuelta, le gana 2-1 a San Miguel. También se impone Quilmes por la mínima contra Güemes. Empatan 1-1 Ciudad Bolívar y Chaco Forever. Y en Floresta igualan 0-0 el Boys y Colón.
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1: Dos partidos más se jugarán en lo que resta de jornada por la Primera Nacional. 19 horas Deportivo Madryn contra Central Norte de Salta. Y 20 horas Colegiales Chacarita.
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1: Por la B Metro, San Carlos le ganó 1-0 a Argentino de Merlo. Arsenal se impuso por 2-0 contra Liniers. Talleres de Remedios de Escalada le ganó 3-2 a San Martín de Ursaco. Goleada de Brown de Adrogué, 3-0 contra Camioneros. Y en 45 minutos del complemento, Armenio le está ganando 1-0 a Deportivo Merlo. Desde las 19 van a estar jugando La Ferrer contra Sportivo Italiano.
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1: Por la Nations League, República Checa y Croacia están empatando 1-1 y lo dio vuelta a España con los goles de Alex Baena y Mikel Oyarzabal. Ahora la selección campeona del mundo le gana 3-2 a Inglaterra en Wembley y nosotros volvemos al Madre de Ciudades para el segundo tiempo de Estudiantes 1, Rosario Central 2 con Víctor Hugo Celaya y Julio Ayala Torales.
2: Habrá dos cambios en Estudiantes de La Plata, Juancito Daniel.
3: Sí, se van a venir Adolfo Gaich y Eric Mesa, el 20 y el 19, veremos quién sale. Para mí, por Eric Mesa o se va González Pires o Mancuso, veremos cuál de los dos. Y Baltasar Rodríguez me parece que se juega todas las fichas para ser reemplazado por Gaich. Veremos cuando se levante el cartel indicador.
2: Bueno, ya vamos a estar corroborando si Rosario Central continúa con los mismos 11. Pero Juan, a propósito de estos dos cambios, ya metió 4 cambios Estudiantes, sí, de La Plata para un partido que si lo va a buscar y lo empata puede continuar con la prórroga, ¿no?
3: Sí, metió 4 modificaciones. A ver, era pensado que lo vaya a hacer porque recordemos que ahora tiene una sola ventana en el segundo tiempo porque utilizó 2 en el primer tiempo. Sí, le va a quedar un solo cambio para una sola ventana y después en el alargue se le sumarían algunos, pero bueno, la verdad que las dos lesiones en el primer tiempo le han jugado una muy mala pasada el Pincha.
2: Bueno, vamos a ver por quién ingresa Gaich. Y el otro es el número 20, ¿no?
3: Sí, Eric Mesa.
2: Bueno,
4: por lo que veo desde acá, por lo que veo de acá, ojo con el 42 Elías Verón porque estaba sin pechera, me parece que va a ingresar en central.
2: Bueno, Elías Verón.
5: Bueno, ¿cómo se demora? Para hacer los cambios.
2: Es todo.
5: Y bueno, es la siesta santiagueña.
4: Una ceremonia, todo.
5: Bueno, ahí está Eric Mesa, ya está en la cancha.
3: Presentamos cuando quieran las variantes del Pincha.
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3: Y como decíamos antes, eran los cantados a salir. En primer lugar, con la 40, Aaron Mancuso se retira, reemplazado por el 20, Eric Mesa, y se retira el amonestado Baltasar Rodríguez con la 31, y en su lugar ingresa con la 19 Adolfo el Tanque Gaich.
2: Bueno, y se hace el cambio en Rosario Central, como bien decías, Pacini.
4: Cuando quieran presentamos.
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4: Se retira con la número 42, Elías Verón, ingresa con la 42 Elías Verón, se retira con la 27 Gaspar Duarte. Primer cambio, pero no gasta ventana. Quedan 4 cambios, 3 ventanas por el lado de Central.
2: Bien, señores, arrancarán los segundos 45 minutos. El árbitro Darío Herrera que espera el detalle final de las líneas. Ahora sí, ponemos la presentación, dale.
0: Arranca el segundo tiempo, Estudiantes de La Plata 1, Rosario Central 2, y lo comenta Víctor Hugo Celaya, lo relata Julio Ayala Torales, la dupla ballense, y vos, como siempre, lo vivís acá, en el show de los grandes por AM990, Radio Splendid, la más futbolera.
2: Tomás Palacio al medio para Ezequiel Piovi. Piovi que la va soltando atrás, la va tirando para González Pires. Y este viene abriendo por el sector derecho para Santiago Núñez. Ahí va recibiendo Santiago Núñez. La puede cambiar de frente. Viene la pelota para Tomás Palacio. Arranca Tomás Palacio. Cerca Tobio Burgos. Tomás Palacio vio el arco. Mete el centro contra el área buscando ahora. Me parece que parece, ¿quién era? Carrillo que no llegó a ese balón. La salida desde el fondo que favorece a Central.
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5: Joaquín Correa se pone donde estaba Baltasar. Entonces queda 4-4-2 con doble 9. Cae Gaich y Carrillo. Y obviamente el cambio de lateral por lateral, ¿no?
2: Bueno, tengo tiempo.
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5: Algún día me iba a pasar, me pasó recién. Me confundo Alexis Castro con Joaquín Correa, y hoy Joaquín Correa no está en la cancha. Es Alexis, claro, Castro, de buen primer tiempo. Alexis Castro es el que se para ahí más cerradito en el círculo central.
2: Sale jugando el arquero Axel Werner, la pelota alta en el cielo, tres cuartos de cancha, va saltando por ese balón Enzo Copetti, viene marcando para sacar Santiago Núñez, balón que deriva en la mitad de la cancha, recupera Rosario Central, la pelota pica, se debate entre cabezas, busca Gaich, viene marcando para sacar Gastón Ávila, recupera Estudiantes, el balón viene por el costado izquierdo, corre Carrillo, se viene Carrillo, no estaba en offside, la va jugando hacia atrás, la va tirando al medio para Tomás Palacio, arranca Palacio, abierto a Tobio Burgos, pelota que tiene Palacio, tiene que retroceder, lo viene marcando entre dos, se la va a terminar robando. El balón se pierde sobre un costado, se le escapa a Di María, el lateral tres cuartos de cancha por el costado izquierdo que favorece a Estudiantes.
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2: Castro que la viene abriendo lo ancho, lo va tirando para Fabricio Pérez, se viene Fabricio Pérez, sigue por el sector derecho, marca Agustín Sández, el balón se pierde sobre un costado, el lateral tres cuartos de cancha por la derecha y es para Estudiantes, rápido viene para Alexis Castro, Castro que va a tener que cambiar la pelota de frente, la va a jugar en la mitad de la cancha, la va tirando para González Pires, ahí está el marcador central que tiene Estudiantes, el cambio de frente viene, no, cortito, la va tirando para Núñez, abierto por la derecha, aparece Eric Mesa, balón que va recibiendo González Pires, la viene abriendo por el costado izquierdo, tira para Tomás Palacio, Palacio que la viene poniendo al medio, la va jugando para Castro, pierde, recupera Central, el balón viene ahora para Di María que la va tirando larga para que vaya picando Enzo Copetti, el balón va a ir muy largo y le va a permitir sin problemas a Fernando Muslera, el arquero uruguayo, salir jugando con su central. Leandro González Pires recibe el balón, estamos jugando 3 minutos 20 de esta complementaria, gana Central 2-1, perdió 1-0, el balón que viene por el sector derecho, la va tirando para Eric Mexa, cruza la mitad de la cancha, se viene Estudiantes, el lateral para Central.
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2: Será el lateral ahora, el balón lo va recibiendo Santiago Núñez, ataca Estudiantes, viene recibiendo González Pires, abierto por el costado izquierdo, aparece Tomás Palacio, balón que viene hacia él, lo va presionando Ángel Di María, sale jugando Palacio, ahí está con la pelota Tomás, sigue, se va mandando como si fuese número 8, buena, a ver si puede filtrar pelota hacia adentro, lo marcaban entre 3 y la terminan robando, sin falta, el árbitro dice sí, falta, tiro libre, que favorece a Estudiantes, Ibarra se la dio a Palacios, y por eso el tiro libre es para el Pincha.
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2: Vendrá el tiro libre. Tobio o Fabricio Pérez para darle ese balón. La pelota va a partir desde el sector donde arranca el media punta por izquierda, o el 8 o el 10.
5: Están los 12.
2: A ver si le pega a Fabricio Pérez o Tobio. Irá Fabricio Pérez, no, se la deja Tobio, viene con zurdo, va contra el segundo palo, viene saldando adentro Gaichi, al final termina llegando el arquero. Werner se queda con la pelota, sale desde el fondo central.
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2: Buen cambio de frente para que vaya buscando Di María. El pelotazo que viene adentro del área para que vaya buscando Copetti. Venía cubriendo esa pelota González Pires. Termina llegando primero Muslera. Sale jugando Estudiante. El balón que viene para Piovi. Ahí está Piovi en la mitad de la cancha. La puede cambiar de frente. La viene jugando a lo ancho. La va tirando para Eric Mesa. Arranca Eric Mesa. El que se viene acercando es Giovanni Cantizano. La pelota que va hacia atrás para Santiago Núñez. La tiene Estudiante. Viene González Pires. La puede abrir por el costado izquierdo. La va tirando al medio. Retrocede Carrillo unos cuantos metros. La pierde. Recupera Estudiante, otra vez Leandro González Pires, el central la va a jugar a lo ancho, la va a tirar para Santiago Núñez, abierto aparece Eric Mesa, sin embargo va picando por el sector derecho Fabricio Pérez, la pelota que vuelve atrás para González Pires, abierto por el costado izquierdo recibe Tomás Palacio, el lateral de Estudiante sale ante la marca del recién ingresado Elías Verón, la pelota que va derivando para Gais, suelta atrás, pone para Piovi, Piovi que juega hacia atrás, vuelve a empezar Estudiante Santiago Núñez, el cambio de frente viene por el costado izquierdo, la va tirando ahora hacia la posición de Alexis Castro, Castro que la va poniendo para Gais, se equivocó. Recupera ahora Verón, Di María Verón, ahí está con la pelota el número 42, la puede cambiar de frente, la tiene que jugar hacia atrás, va recibiendo esa pelota Manuel Coronel, Coronel que la va poniendo al medio, recupera Estudiantes y es buena, ahí se viene ahora Castro, corre Castro, un rebote, busca esa pelota como puede Carrillo, un rebote, recupera Tobio Burgos y al final se la roba y sale jugando Frank Ibarra, ahí está el número 5, se la va llevando con el taco, la termina perdiendo, va y viene la pelota en la mitad de la cancha, recupera Estudiantes, balón que va recibiendo Alexis Castro, la puede cambiar de frente, Piovi, Piovi que la va jugando para Castro, ahí está Castro, saca por el costado izquierdo para Piovi, Piovi cerca del círculo central, tirado por el costado izquierdo, la viene jugando para Gais, Gais que suelta, pivotea, dobla, la pelota la va tirando para Eric Mesa que cruza en la Santiago Núñez, la va jugando por el sector derecho para Eric Mesa, Mesa que la viene tirando por el costado izquierdo para que vaya buscando Guido Carrillo, la pierde, recupera ese balón ahora Tomás Palacio, se viene para Piovi, ahí está Piovi con la pelota, la puede cambiar de frente, la puede jugar para Tobio Burgos, se la puntearon, sale en la contra de central, ahí va recibiendo en la mitad de la cancha, va tirando en Socopetti, la va a perder en Socopetti, el balón que deriva cerca del sector donde aparece González Pires, volver a empezar Estudiante, la pelota va y viene, no sale de la mitad de la cancha, abriendo por el costado izquierdo, ataca Estudiante Joaquín Tobio Burgos, Tobio Burgos que sale ante la marca de Manuel Coronel, se lo va llevando Manuel Coronel, Tobio Burgos retrocede unos cuantos metros, tengo tiempo.
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5: El movimiento de pelota que hace Estudiantes es denso, es previsible. Se agrupa bien, se comprime, se cierra correcto Rosario Central y por ahora no sufre.
2: El pelotazo largo por el sector derecho viene para que vaya metiendo el centro para Guido Carrillo. Viene marcando para sacar esa pelota Gastón Ávila. Peinó entonces Guido Carrillo. Sale por el costado izquierdo del área. Descarga hacia atrás. La tira para Tomás Palacio. Este la viene jugando para Castro. El autor del primer tanto del encuentro. La viene poniendo para Piovi. Piovi la va tirando para Gail Gail que la quiere descargar para Piovi. Sin embargo, viene marcando para sacar esa pelota Franco Ibarra. Abre por el costado izquierdo. Sale jugando Giovanni Cantizano. Por el medio va pidiendo Copetti. También va pidiendo por el sector derecho Ángel Di María y también corre Elías Verón, falta, tiro libre, que favorece a Central.
1: Julio, escuchen el comunicado de Verón mediante una historia de Instagram en el entretiempo, maltrataron a la gente y la impunidad que manejan para robarte es increíble, innecesario para esto nos traen hasta acá una puesta en escena ridícula.
5: Otro round, y yo pregunto, ¿no? Puede que tenga razón o no, después lo debatimos, y si gana Estudiantes, ¿de qué se disfraza? ¿Borra la historia?
1: No creo que la borre.
2: Una final.
5: No, por eso te digo, Estudiante, esto es fútbol, Estudiante mete dos goles ahora y se lo gana. ¿De qué se disfraza Verón?
2: Bueno, pero puede seguir pensando lo mismo, Víctor, ¿eh?
5: No, bueno, pero una cosa es si te roban el título, otra cosa es si sos campeón. La consideración es diferente.
2: Vendrá el tiro libre para Rosario Central. Le dará a ese balón Ángel Di María, cara interna, zapato zurdo, la viene jugando cortita, la va tirando para Copetti, Copetti para Di María. Di María no pudo recibir esa pelota, entonces Copetti descarga hacia atrás, va recibiendo Federico Navarro, abre en diagonal por bajo, la va tirando para el futbolista Enzo Copetti, que ataca, aparece por el costado izquierdo, venía Sandes también, el lateral la pierde, el lateral para Central, que ataca por el costado izquierdo, tres cuartos de cancha, lateral que va a meter en juego Sandes. Estamos en 9 minutos 20 de esta complementaria, perdía Central, pero ahora lo gana 2-1, se viene el canalla, metió un pelotazo hacia adentro, ¿qué
5: eso
2: pasó?
5: Fue, eso fue una
2: afuera. Eso falta, pero ¿fue adentro o fuera,
5: no,
2: Víctor?
5: No, afuera, afuera.
2: ¿Estás seguro, Víctor?
5: Esta vez sí.
2: Bueno, voló una tarjeta amarilla, Pacini.
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3: Fue para Estudiantes la tarjeta con el, la número 4, Santiago Núñez, el cuarto amonestado en Estudiantes. Cuando quieran, damos información de Neves y también de Elías. Empiezan a aparecer los primeros diagnósticos.
2: Bien, ya vamos a estar con eso, para que es un tiro libre para Central. Peligroso, es un córner mucho más corto que Di María va a tomar desde la izquierda. Vamos a ver cómo le... Obviamente no creo que vaya al arco desde ese ángulo. Seguramente va a buscar a Ávila, a Obando, va a buscar a Enzo Copetti, va a buscar a Federico Navarro. Va todo Central a buscar una ventaja que le permita transcurrir el segundo tiempo con mayor tranquilidad. Gana Central 2-1, perdió 1-0. Vendrá el tiro libre, viene al centro contra el área, un cabezazo. Y el arquero Mulero se queda con ella. Ahora sí, Juan Daniel, todo tuyo.
3: Neves ya está en un hospital cercano aquí en Santiago del Estero. El primer diagnóstico que nos llega a nosotros es que tiene una fractura de cúbito y de radio en el brazo izquierdo. Y por parte de Elías Gómez, de Jalil Elías, había estado hace unos instantes en el vestuario con sus compañeros. Fue trasladado y pareciera ser una molestia en la rodilla. Veremos si están comprometidos los ligamentos o es nada más un esguince. Pero en principio esos son los primeros diagnósticos.
0: El doctor Celaya tenía razón.
2: Víctor Hugo Celaya, que para él era radio cúbito, ¿eh?
0: El doctor Celaya tenía razón.
5: Por la zona donde se tomaba Neves y el codo deformado. Era terrible ver la imagen.
2: Bueno, ¿sabés que sale la quiniela, Víctor? También.
5: No, pero me hubiera gustado errar, que no tuviera una fractura.
2: Claro.
5: No tuviera una fractura.
2: Viene recibiendo Tomás Palacio. Palacio que la va poniendo al medio para González Pires. Se viene Pires. La va jugando al medio para Piovi. Piovi que la puede cambiar de frente. Viene soltando hacia atrás. La va tirando para González Pires. Mostrando las claras como Estudiantes está de manera absoluta en el terreno de Central, que ahora busca la contra. Y va recibiendo en Socopetti. Y el pelotazo largo para que vaya picando Elías Verón. Se va por el sector derecho para llegar al número 42. Le gana justo ahora llegando González Pires, porque si no Elías Verón se iba mano a mano con el arquero. Entonces balón que vuelve a la mitad de la cancha, Estudiantes otra vez, ahí va recibiendo Alexis Castro, la viene abriendo por el costado izquierdo, va tirando para Tomás Palacio, Palacio que la puede jugar cortita, la viene tirando por el costado izquierdo para que vaya recibiendo ahora Fabricio Pérez, arranca Fabricio Pérez, ahora tirado por el costado izquierdo, el balón que deriva a la mitad de la cancha, va recibiendo Piovi, ahí está el número 21, Piovi la puede cambiar de frente, cara interna, botín diestro, el pelotazo bueno para que vaya picando Eric Mesa, va a recibir muy solo por el sector derecho, descarga de primera, la va tirando ahora hacia la posición de Alexis Castro. Castro que la paró tan mal.
5: La paró como el... ¿Te acordás cómo se llamaba el payaso ese que usaba los zapatos largos? Polvorita era. La paró como Polvorita.
2: Como Polvorita, Víctor.
5: Y se le fue al lateral. Qué antigüedad tiré también, ¿no?
2: Claro.
5: ¿Pancho se acuerda?
0: Sí, obviamente. Sí.
2: Tengo Santiago tiempo, Pancho, dale.
0: Con claro. Rosa. Claro. Con Canal 9. 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
2: Para que canto el gol de Central, ahí está la pelota, viene para Di María, le puteó el valor y al final el arquero Mulera. El arquero Mulera la adivinó, la intención a Di María. Y ahora hiciste canto. Se va dentro del área, saca el remate y está. Y al final, Giovanni Cantizano sacó un remate violento cruzado dentro del área después de dos enganches, fue tirado por el costado izquierdo y otra vez Muslera. Señoras, señores, se salva Estudiantes, una gran atajada de Muslera y después el remate de Cantizano para otra atajada notable del arquero uruguayo. La pasa mal Estudiantes.
5: Sí, porque tiene mucho espacio, campo a favor, tiene Rosario Central, está fresquito Elías que va por la derecha. Di María intentó hacer lo que exigía la situación, picarla, porque lo venía a atorar Muslera. Y bueno, ganó el uruguayo. La verdad lo leyó bien el golero. Mientras Di María no puede ir al córner porque están diciendo, están tirando
4: sí,
5: de
4: le
5: todo,
4: están tirando cosas, dicen.
3: Bueno, justamente el córner es el, donde está la popular de Estudiantes, por eso le están revoleando y haciendo gestos los hinchas del Pincha.
4: Caen vasos, sí, caen
5: botellas. Mulera salvó la Supercopa por ahora, ¿eh? Sí. Se terminaba esto porque la segunda tajada a Cantizano también es buenísima, ¿eh? Cruzada se le metía.
2: Vendrá el tiro de esquina, allí donde caen miles de botellitas, viene al centro del primer palo, no podía darle Enzo Copetti, rechaza la defensa de Estudiantes. Y otra vez con la pelota en la mitad de la cancha, pero ahora para Central, Estudiantes que iba y iba, Víctor Hugo.
5: Que convengamos que lo han charlado los muchachos mucho tiempo en la mesa de Splendid, nosotros en las transmisiones de hace un par de años, hay algunos penales que le han dado a Central que exigen una revisación un poco más exhaustiva que el caso Kennedy, ¿eh?
2: No, no, no, seguramente no es que los hinchas de Estudiantes sean muy psicóticos.
5: No, no, no, no. Hay cositas para averiguar en penales en los últimos dos años para el canal.
3: Y después se ve que en conferencia se pide respeto, ¿vieron?
5: Claro, claro.
2: Bueno, se hará el lateral. El balón que viene por el sector derecho va recibiendo Elías Verón. Sale jugando Estudiantes. En la mitad de la cancha Ezequiel Piovi. La puede cambiar de frente. La viene jugando para Eric Mesa. Este va a cruzar la mitad de la cancha por el sector derecho. Va a ganar en velocidad. Lo viene ganando a Agustín Sande. Se viene Mesa Sande desde el piso. Tirando la pelota sobre un costado. El lateral tres cuartos de cancha por el sector derecho que favorece al Pincha.
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2: La tiene Estudiantes, Piovi en el eje de la cancha, tres cuartos de cancha, abriendo por el sector derecho, la va tirando para Mesa, que pone de primera por la derecha para que se venga con todo. Fabricio Pérez quiere meter el centro contra el área, lo viene marcando Sanders. Ahí está Fabricio Pérez, que remete en el centro contra el área, tiene que jugar hacia atrás, la va tirando para Eric Mesa. El lateral proyectado por ese sector, bien pegado contra la línea, sale ante la marca de tres jugadores de Central que se la roban. Sale jugando Central, recupera Estudiantes. El balón que viene por la derecha para Fabricio Pérez, la va a tener que soltar atrás para Eric Mesa. Este más atrás para Santiago Núñez. Este viene abriendo la pelota para González Pires. El central de Estudiantes en el círculo central como si fuese número 5. La pelota la tiene Estudiantes. Abriendo por el sector derecho para Fabricio Pérez. Toca y toca Estudiantes. Tengo tiempo, Pancho.
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2: Voló una amarilla en central, Pacini.
4: Así es, cuando quieran presentamos.
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4: El primer amonestado en Rosario Central con la 42, Elías Verón.
2: Ahí viene Piovi. Piovi que la va tirando para Fabricio Pérez y este suelta atrás de primera. La va tirando para Santiago Núñez. Santiago Núñez a lo ancho del círculo central juega con su segundo marcador central que es Leandro González Pires. Abierto por el costado izquierdo aparece Tobio Burgos. Balón que va a recibir el número 17 pegado contra la línea. Sale bien ante la marca de Manuel Coronel. Va a ganar para la zurda. Mete el centro contra el área. ¿Qué pasó ahí?
5: Nada, nada.
2: Nada, sin mano, nada. Puso, termina claro. Marcando Ignacio Bando. Falta.
5: Eso sí es falta. Recontra falta.
2: Bueno, falta fuerte de Emanuel Coronel contra Tobio Burgos, ¿no?
3: Sí, es Tobio Burgos.
5: Al revés. No, pero el tema es que la falta es del que fue amonestado recién. Claro. Eso es lo que pide Estudiante.
3: Eso, a ver. Eso mismo, la falta es del 42, quien fue amonestado hace instantes, es lo que reclaman todos en el Pincha.
5: Pues digamos, por la violencia tranquilamente pudo haber sido amarilla. Lo que pasa es que no lo ve, el otro le pellizca la pelota y se lo lleva puesto.
2: Bueno, señores. 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Viene el córner contra la área. Y al final,
5: Núñez.
2: El cabezazo de Núñez, ancho, sí. Contra el palo izquierdo del arquero Werner. Sale desde el fondo Rosario Central.
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1: Por la Nations League, final en Wembley. España le ganó 3-2 a Inglaterra y también terminó el partido en Praga. Croacia le ganó 2-1 a República Checa.
2: Julio. Juan Carrillo está mirando el banco, ¿eh?
3: Sí, ojo con el 9. Guido Carrillo acaba de pedir el cambio. Veremos si finalmente se ejecuta. Pero miró al cacique, le hizo seña de cambio. Y el cacique rápidamente miró a su derecha para ver si lo llama al área y hace 9 por 9 o algún extremo. Pero se va a ir el número 9 de la cancha, Guido Carrillo.
5: venís a jugar este partidito, ya lo explicamos largamente hoy, la connotación que tiene, y perdés, para lo que realmente importa en Estudiantes, o sea, Flamengo y Platense, perdés tres jugadores.
2: Sí. Se prepara un cambio en central.
4: El 33, Alexis Soto.
2: Bien, señores, el balón lo va recibiendo en la mitad de la cancha Piovi. Piovi mete el cambio de frente por el costado izquierdo para Tobio Burgos, por el medio Bagaich. Ahí está Tobio Burgos. Se viene Tobio Burgos por el costado izquierdo, descarga hacia atrás, viene el centro de Castro. ¡Oh! Y al final no le pudo dar de cabeza el número 29, Fabricio Pérez. La pelota se pierde ya al córner porque la venía rechazando Gastón Ávila. Hay tiro de esquina por derecha y es para Estudiantes.
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2: Bueno, vendrá el córner para Estudiantes de La Plata que busca el empate. Se van jugando 20 minutos de la complementaria. Ganaba Estudiantes 1-0, ni bien arrancó el primer tiempo, pero lo dio vuelta Estudiante Central con un tiro libre soberbio de Di María y después un penal sobre el final que va a generar alguna polémica. Ingresa entonces Alario.
3: Correcto, se retira con la 9 Guido Carrillo lesionado e ingresa con la 27 Lucas Alario, agota variantes el pincha.
2: Bueno, en casi en 20 minutos de esta complementaria vendrá el córner, busca el empate Estudiantes, el cabezazo de Tomás Palacio por arriba, ahí salía desde el fondo que favorece Central.
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5: Scaloni vio lo que veíamos todos nosotros del pampeano Tomás Palacios, ¿no? Porque ahora está jugando de tres, no es su posición, él es seis, el segundo zaguero, pero tiene una calidad técnica, parece lento, patas largas, parece lento, pero es decir, arranca el traslado y no se la podés sacar, y es un jugador que maneja una técnica impresionante, el zurdito de General Pico.
2: ¡Hay cambio de central!
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4: Ingresó con la 33 Alexis Soto, y quien se retiró fue el número 42, Elías Verón, quien había ingresado
5: por la amarilla.
4: Por la amarilla, claramente lo vio pasado de revoluciones, sí. Almirón, y sí, lo sacó.
5: Tuvo astuto el negro, Almirón. La verdad, no todos los técnicos lo hacen. Leyó que lo podían echar en la próxima.
2: Se dio cuenta, dijo, se lo vuelan.
5: Claro.
2: Sale jugando González Pires. Ahí está González Pires abriendo el ancho, lo va tirando para Tomás Palacio. El pampeano atrás la va jugando para Leandro González Pires. Ahí va jugando lo ancho para Santiago Núñez. Estudiantes volver a empezar, tirando el pelotazo en filtrada. Viene buscando Gay, también Alario. Sin embargo, venía marcando para sacar esa pelota Ignacio Bando. La pelota deriva tres cuartos de cancha. Igual, hay una falta.
5: Igual, Julio, para tu planilla, obviamente Soto es zurdo. No está en la posición de Verón, ¿eh? Entró Soto por Verón por una contingencia especial, pero Soto se ha volcado ya rápidamente a la izquierda.
2: Bien, en el lugar de Giovanni Cantizano.
5: No, sí, a ver, hay que ver, Cantizano está más acompañando al punta y vamos a ver, carrilero va a ser seguramente Alexis Soto.
2: Bueno, bien, señores, el cambio, el pelotazo que va para el sector que está Copetti. Copetti de cabeza viene poniendo para Soto. Sin embargo, la pelota deriva en la mitad de la cancha. Recupera Rosario Central. Ahí va recibiendo por el sector derecho. La va corriendo ahora Cantizano. El número 26 tirado por el sector derecho.
5: Él vino por Verón. A la posición de Verón, Cantizano. Soto a la izquierda, el resto sigue todo igual.
2: Tengo tiempo.
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2: Para que se viene Cantizano, ataca por el sector derecho, mete el centro, canto el gol de Soto y al final viene marcando para sacar esa pelota González Pires al córner. Estiro de esquina por la derecha y es para Central. Discúlpame, Pancho.
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2: Vendrá el tiro de esquina, rápido lo hace Cantizano, tira para Di María, Di María para Cantizano, Cantizano que tiene que soltar atrás, va tirando la pelota para Soto, el número 33, era Navarro, Navarro que mete el centro contra el área, un rebote, se viene Central, busca pie, adentro del área, termina sacando en el primer palo Santiago Núñez, insiste Central ahora que cada vez que ataca luce sí, más peligroso.
5: Totalmente, Julio, totalmente, me anticipaste.
4: Cuidado con Sandes.
5: Medio contra un calambre, ¿no?
4: Sí, una contractura muy fuerte, ahí lo asiste de Franco Ibarra.
5: Bueno, igualmente dará ahora pausa de hidratación en el segundo tiempo. Yo calculo que sí.
4: Yo creo
5: ahora,
4: que la va a anticipar siempre más o menos a los 25. Ahora me parece que la van a dar ahora.
5: Sí, sí, la dan ahora. Sí, lo que decía el otro relator es correctísimo. Siempre da la impresión, jugando un poco más atrás, haciendo la transición, rodeando el área grande, lo que sea, que Central es más peligroso. Ya Mulera sacó dos pelotas tremendas, anda merodeando el tercer gol. Estudiantes tuvo algunas buenas intenciones, parecía que lo iba arreando a Central, que lo iba metiendo hacia atrás, pero no. Quedó ahí porque Central se ha parado muy bien lo que es la espalda del doble cinco y los zagueros centrales.
2: Bueno, bien, señores, tengo tiempo, Pancho.
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1: Partidos terminados por la Primera Nacional. A Acassuso le ganó 1-0 Almirante Brown, y en Caseros Estudiantes se lo dio vuelta, superó por 2-1 a San Miguel.
2: Juan Aniel, te pregunto, estaban mostrando recién unas imágenes con la falta que había cometido, me parece que era sobre Gaich, ¿no?
3: Sí, la falta de la segunda amarilla. Bueno, en el banco de suplentes de Estudiantes apareció una situación particular, porque al momento de sacarlo rápidamente fueron encima de Manduca, el cuarto árbitro, y le dijeron, era obvio que lo sacaba, si lo tenían que haber expulsado. Bueno, rápidamente se metió en partido nuevamente el cacique Medina. Era una falta, por lo menos de la posición donde estamos nosotros, de una doble amarilla, y que Central tenga que jugar lo restante con uno menos. Ahora hablan todos los jugadores de Estudiantes con el cacique Medina, dan indicaciones. El único que no está en esa ronda es Mulera, que se quedó hablando con los árbitros, haciendo gritos al aire, bueno, a modo de molestia por el arbitraje del cuarteto arbitral. El único que no está con el cacique Medina, y sí con los árbitros.
2: Bueno, se va a reanudar el partido. Nosotros después, ¿con qué venimos, Juan Pisegade?
1: Vamos a tener programa a partir de las 19 horas, una mesa muy nutrida con Juanes Garzón, Tomás Raineri y la conducción de Adrián Pereira.
2: Bueno, perfecto entonces. Ha habido mucha información en la tarde de la B Nacional, en la tarde de la B Metro, en la tarde de la Liga de Naciones, ¿no?
1: Sí, exactamente, por la Nations League. Dos partidos finalizados hace minutos nada más. La victoria de Croacia 2-1 contra República Checa. Un gol de Modric. Y en un partidazo en Wembley, España superó por 3-2 a Inglaterra.
5: Y se viene el amistoso de Argentina el miércoles, el primer partido del subcampeón del mundo contra Bolivia en Córdoba.
2: El balón que viene hacia adentro, ataca Central ahora. Ahí va recibiendo en la mitad de la cancha Navarro. Navarro que la viene poniendo por el sector derecho, la va tirando para Soto. Soto que la viene soltando por el costado izquierdo para Di María. Di María que va poniendo de primera, toca y toca Central. Sin embargo, recupera ahora Estudiantes y sale la contra. El balón que viene en la mitad de la cancha, fuerte contra Lucas Alario. Cae el número 27. Habrá tiro libre que favorece a Estudiantes.
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2: Se viene Tobio Burgos. Tobio Burgos para Gaich. Gaich que no puede aguantar entonces. Rechaza la defensa de Rosario Central. El partido se vuelve
5: anodino.
2: Sí.
5: Estudiante va y no puede, y Central tiene todos los espacios a merced. Hay que ver cuánto apura, pero Estudiantes perdió mucha gravitación. Tobio Burgos ya no está. Está en cancha, pero no gravita, ya no está Carrillo.
2: Viene el centro contra el área, buscan a Alario, se le va a escapar. ¿Cuántos cambios le queda a Estudiantes?
3: Ninguno, agotó las modificaciones ya.
2: ¿Y a Central?
4: Hablando de eso, a Central le quedan 3 cambios, una sola ventana. Se apronta el número 18, Julián Fernández, pero están demorando un poquitito el cambio. Mientras tanto fue amonestado Gastón Ávila en Central. Es el segundo en el conjunto canalla, y él que queda en cancha, ¿no? Porque Elías Verón ya fue sustituido. Ahora se viene el cambio, ya te voy a estar confirmando quién es el que sale por el número 18. Sande salió al final, que estaba con aquellas molestias, lo había atendido el cuerpo médico. Sale el número 3, ingresa con la número 18, Julián Fernández.
2: Bueno,
5: qué lío todos estos cambios. Bueno, Vamos a ver dónde se para, porque Sande estaba jugando de lateral, bien lateral, y Fernández no creo que vaya para ahí. A ver.
2: El balón que viene buscando Eric Mesa. El cambio de frente, el pelotazo Soto, largo.
5: Soto fue de tres. Donde estaba Sande fue Soto. Por eso Fernández va más al medio.
2: Tengo tiempo.
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5: Fernández de volante por derecha, Cantizano vuelve a la izquierda, ahí ya el corrimiento defensivo que explicábamos.
2: Ahí va recibiendo la pelota en la mitad de la cancha Franco Ibarra. Franco Ibarra que la va poniendo en la mitad de la cancha, la va tirando para el recién ingresado Julián Fernández. Yo tengo miedo que sea Juli Fernández, el colega nuestro.
5: Es que es homónimo.
2: Claro, digo, por ahí es Juli. El balón que va recibiendo en la mitad de la cancha Alexis Castro. Castro que la puede cambiar de frente, la va jugando en diagonal Piovi. Ahí está tirando para Fabricio Pérez, que ataca por la derecha, está esperando Gaich. Viene el centro contra el área, sin embargo termina marcando para sacar a Alexis Soto. Sale jugando con Ibarra. Ahí está Ibarra con la pelota. Gana Central 2-1. Se juegan 30 minutos de esta complementaria. Ganaba Estudiantes 1-0 al minuto del partido, pero lo dio vuelta el canalla con dos golazos. En realidad, un golazo de tiro libre de Di María y un penal polémico que Di María terminó completando sobre el final de los primeros 45 minutos. Va recibiendo Coronel. Coronel que la tira para Di María. Di María levantó linda para que se venga por el costado izquierdo Julián Fernández. Sin embargo, llega justo González Pires. Y al final termina recuperando Di María. Se manda entre dos, se manda entre tres. Sigue Di María, tiene que abrir por el costado izquierdo, que aparece muy solo Giovanni Cantizano. Bueno, no lo vio nunca.
5: Bueno, claro, no lo vio. Mirá, no le pueden sacar la pelota. No, le pegaron un pelotazo en la cabeza. Y no cobró el full.
2: Y el árbitro, que no parece Mr. Magoo, Víctor.
5: Pero no cobró el full y después le pegaron un pelotazo en la cabeza a Estudiante. No le podía sacar la pelota a Di María, que se divirtió un rato.
2: El balón que lo va recibiendo Eric Mesa. Falta contra Eric Mesa y los de Central se agarran la cabeza. Pero bueno, ahora empieza la ley de las compensaciones, Víctor.
5: El ¿sabés lo que se va a hablar? Tenemos un postpartido recontra caliente. Vamos a estar con las dos conferencias. Va a estar terrible esto.
2: Está obvio Burgos, que ataca por el costado de izquierdo. Viene marcando para sacar esa pelota de Manuel Coronel. El balón se va a perder sobre un costado. El lateral para el pincha frente al área por el costado de izquierdo. 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Estamos por Radio Splendid. Casi 32 minutos de la complementaria. El balón que viene atrás para Tomás Palacio. Palacio que la viene jugando al medio para Pío y se le escapa la pelota. Corre Pío y alcanza y llega. Entonces se abre el ancho. La tira para Núñez, Núñez para Piovi. Ahí está Piovi en diagonal por bajo. Va tirando la pelota para Eric Mesa. En el medio pide Castro, pelota que viene para la posición de Gaich. Gaich que la viene tirando para Castro. Castro que la puede cambiar de frente. La puede jugar para Fabricio Pérez. La viene jugando, soltando atrás para Santiago Núñez. Santiago Núñez que la va jugando bien para Fabricio Pérez, que ataca por el sector derecho. Vendrá al centro contra Lario. Lario, de cabeza Lario, desvía la trayectoria del centro. Se va ancho contra el palo derecho del arquero Werner.
5: Pareciera ser la vía excluyente de Estudiantes, llegar por los costados. En algún córner cabeció Núñez. Ahora cabeció con la nuca al área. Se va arrimando en el juego aéreo Estudiantes, un equipo que parece pinchado. Y te digo algo sin ánimo de hacerme el psicólogo. Me parece que Estudiantes está jugando más contra el tema AFA, Tapia, el arbitraje y todo lo que se habló el año pasado, que este partido mismo.
2: Tengo tiempo, Pancho.
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5: Nace un nuevo duelo, no digo clásico, un duelo. Nace un nuevo duelo de la década del 2020, como alguna vez la Copa Libertadores hizo surgir la... Me lo cuentan porque no habíamos nacido. Estudiantes Racing, que eran batallas,
2: claro,
5: batallas coperas, y se fue transformando en una especie de clase.
2: Y ahora vos decís Estudiantes Central.
5: Sí, por la cantidad de páginas que van escribiendo, Julito.
2: El balón que lo va recibiendo Santiago Núñez, va a cruzar la mitad de la cancha por el sector derecho del círculo central. Levanta la mirada a todos Estudiantes en terreno de Central. Sale la contra. El balón que lo va... Bala, le llegó a Copetti. Copetti los mira... como diciendo, los que están Copetti son ustedes, muchachos. Ahí va recibiendo Santiago Núñez. Santiago Núñez en el círculo central. La va jugando para González Pires. Tocan como si fuese un doble cinco en la mitad de la cancha, mostrando las claras como estudiante. Está con todos los jugadores en terreno del canalla. Se viene Castro, Castro que la va tirando para Larios. Viene marcando para sacar ese pelota bando. El rebote le va a terminar quedando a Julián Fernández. Le termina quedando nuevamente a Tomás Palacio. Volver a empezar Estudiantes que arranca. Atrás González Pires. En el círculo central, el zaguero central de Estudiantes. Abriendo lo ancho para Santiago Núñez. Y este la viene poniendo por el costado izquierdo. La va tirando para Eric Mesa. Mesa que la viene jugando por el costado izquierdo ahora para Tomás Palacio. Palacio para Tobio Burgos. Tobio Burgos para Alexis Castro. Castro para Tobio Burgos. Y Tobio Burgos lo mide y le dice... Ni un yunque marca Agme, no, cae cual. Tan mal.
5: Gaich no juega, no le llega. Han caído, pero tremendamente, Tobio Burgos y Alexis Castro. Y bueno, y Central sigue frenando el juego. Obviamente que en algún momento iba a salir la figura de la cancha, Angelito Di María, que la rompió toda. Él está al margen, como decías vos, está al margen, él va, juega, hace lo suyo, tiro libre, no te digo al ángulo, un poquito más abajo, y el penal muy bien pateado.
2: Bueno, ingresa Facundo Mayo entonces, Pacini.
4: Así es, doble cambio. Los últimos dos agota variantes ya Jorge Almirón. Así que ya te confirmo quiénes son los que Cantizano también salió. Así que cuando quieran los presentamos.
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4: Últimos dos cambios en Central. Se retiraron con la número 11, Ángel Di María, y con la 26, Giovanni Cantizano. Ingresaron con la número 10, Franco Servi, y con la 15, Facundo Mayo.
2: Bueno, sale jugando Eric Mesa.
5: El quinto defensor, Mayo atrás. El tercer zaguero, quinto defensor.
2: Y Mayo es el quinto, claro.
5: Claro, coincide justo, culito.
2: Ay, bien, Mesa. Bien. ¿Cómo estamos, Bueno, tengo que ir con Yayo yo, muchachos. Tengo que decir, tiene el que dice. El balón que viene por el costado izquierdo, ahora para Tobio Burgos, se manda dentro del área. Buena, se engancha, le pega y al final termina cerrando justo. Emanuel Coronel, mientras por el costado izquierdo Tobio Burgos se agarra la cabeza porque era enganchar y sacar el remate. Nunca le terminó de quedar bien el enganche para darle con diestra y de esta manera le permitió a Emanuel Coronel poder desviar la pelota de manera tal que el arquero Werner se quede con ella. Se acaba de salvar Central.
5: Sí, pero mérito del defensor. Fue impresionante el cierre del número 32. Cuando se relamía un corte providencial donde este estudiante se sigue arrimando con balones aéreos.
2: Tengo tiempo, Pancho.
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1: Y por la Primera Nacional, Quilmes le ganó 2-0 a Güemes. Ciudad Bolívar superó por 2-1 a Chaco Forever y finalizó en Floresta el partido también. All Boys y Colón igualaron 0-0.
2: El balón que va recibiendo Leandro González Pires, la viene abriendo lo ancho, la va tirando para Ezequiel Piovi. Piovi en la mitad de la cancha, tira la pelota mal, recupera y sale jugando Gastón Ávila. Ávila que la pone en la mitad de la cancha, buscando por esa pelota el Socopetti. También Facundo Maya viene marcando para sacar esa pelota González Pires, pero una falta previa y va a volar una tarjeta amarilla. Me parece que para Piovi, Juancito Daniel.
3: Presentamos la amarilla.
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3: El amonestado es con la 21, como decían, Ezequiel Piovi, con Tomás Palacios, los únicos dos en la cancha, porque los otros ya se han retirado de la misma.
5: Te digo...
2: Le hizo mediazuela, taco, no. Pelo, barba, todo le hizo.
5: Te digo, es anaranjada,
0: Tarjeta negra.
5: Va con los dos pies, los dos botines para adelante, una locura cómo se está jugando, cómo se está viviendo.
2: Bueno... 37 minutos, Central quiere gritar campeón, vendrá el pelotazo de Alexis Soto, viene marcando para sacar Santiago Núñez, y se viene otra contra de Central, que siempre se lo ve más fuerte a la hora del ataque. Viene el centro contra el área, marca Leandro González Pires, el rebote en la mitad de la cancha, lo viene recuperando ahora Federico Navarro, la va jugando atrás, la levanta Gastón Ávila, la viene corriendo por el costado izquierdo Franco Servi, viene buscando esa pelota Eric Mesa, la tira sobre un costado, el lateral tres cuartos de cancha por el costado izquierdo, favorece al canalla.
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2: Gais que va recibiendo la pelota, lo hombrean y lo tiran. Habrá tiro libre para Estudiantes que intentaba invadir una contra en 38 minutos que le permite un empate que mande todo a la larga, Víctor Hugo.
5: Sí, no parece tener idea, pero bueno, queda mucho. Tiene algunos buenos jugadores todavía en campo, pero algunos, las figuras muy cansadas.
2: Eric Mesa atacando por el sector derecho, tiene que soltar atrás, va jugando para Santiago Núñez, la viene abriendo para González Pires, no, más ancho para Tomás Palacio, el lateral por el costado izquierdo va soltando la pelota al eje de la cancha, ahí la va recibiendo Castro, Castro que la va soltando para Piovi, Piovi con la pelota la puede cambiar de frente, la va a tener que jugar con Tomás Palacio, hace una mague, va para un lado, va para el otro, tira atrás, va para González Pires, Pires a lo ancho para Santiago Núñez, se viene Santiago Núñez, el centro contra el área, un rebote, recuperaba Piovi, la pelota vuelve a rechazarla, la defensa con Frank Ibarra, la pelota se pierde sobre un costado, el lateral zona media por izquierda, ahí es para el Pincha.
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5: Bueno, Mayo la saca a cualquier lado, se hace una doble barricada que Estudiantes por ahora no puede perforar.
2: El pelotazo en profundidad para que vaya picando Fabricio Pérez, viene llegando el arquero Axel Werner y se queda con la pelota, sale jugando rápido para Alexis Soto, Soto en la mitad de la cancha para Ibarra, Ibarra para Soto, ahora la tiene central, la va pidiendo a la carrera Enzo Copetti, balón que irá por el costado izquierdo para que corra Facundo Mayo, viene marcando para sacar esa pelota como puede ahora Eric Mesa, va para un lado, va para el otro, viene marcando Servi, el balón se pierde sobre un sobre línea de fondo, la salida favorece a Estudiantes.
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2: En la mitad de la cancha, la pelota Estudiantes, González Pires, ahí está el Pincha con el balón abriendo lo ancho para Santiago Núñez, volver a empezar Estudiantes, quiere buscar el empate sobre el final. Eric Mesa recibiendo la pelota, la viene jugando para Fabricio Pérez, Pérez para Mesa, ataca por la derecha, esperan 5 Estudiantes, hizo un buen amague, va para un lado, va para el otro, quiere meter el centro, viene marcando Alexis Soto al córner, estilo de esquina por derecha, favorece Estudiantes que se viene.
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2: Es lateral, finalmente se hace el lateral, la pelota que viene hacia adentro, viene marcando Gastón Ávila, el rechazo, ahora hacia el costado izquierdo, va buscando Fabricio Pérez, tira para Piovi, Piovi con el cambio de frente, viene el centro para Gay, venía aguantando como podía también Tobio Burgos, el balón se pierde sobre línea de fondo, la salida para Central.
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5: Extraña en la administración de los tiempos Estudiantes a Thiago Palacio, que está con la delegación, pero bueno, recuperándose de una lesión. Ha sido poco claro en el segundo tiempo, más allá de que Central, al reestructurar, armó una contención más que clara, liderada por Ibarra.
2: Se viene Estudiantes buscando el empate, pelota que va para Gais, viene marcando para sacar Ignacio Bando. Ganaba Estudiantes 1-0 el minuto, pero después lo dio vuelta, primero con el empate de Di María, un tiro libre soberbio, y después un penal polémico para el morbo de esta final del que hablábamos en el arranque,
5: justo,
2: un penal de esas formas alimenta todo tipo de comentarios posteriores, Víctor Hugo.
5: No, y si queda esto así, prepárate, en serio te digo, vamos a escuchar en la conferencia que dice Medina, obviamente desde el lado de Central lo van a intentar minimizar, pero sí, bueno.
3: Y ojo cómo termina el partido.
5: ¿Cómo?
3: Y ojo cómo termina el partido, digo, los jugadores de Estudiantes, el banco de suplentes.
5: Ah, sí,
3: porque
5: que lo vayan a rodear a
3: Claro, porque
5: a Herrera,
3: hay mucha
5: claro.
3: calentura.
2: El balón que viene hacia el sector de Fernando Muslera. Sale jugando Santiago Núñez. Ahí está abriendo para Eric Sosa. Mesa, arranca Mesa. La viene poniendo al medio para Piovi. Piovi con la cara interna del botín diestro. Va a meter un pelotazo. No, lo va a jugar de vuelta para Eric Mesa. Este cruce en la mitad de la cancha. Podía soltar con Fabricio Pérez. Viene marcando para sacar esa pelota. Soto la va poniendo al medio para Anco Ibarra. El 5 de central. No, corría por el costado izquierdo. Me parece que era Servi. Ahí salida. Tiro libre y favorece a Estudiantes.
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2: Se viene Estudiantes por enésima vez. González Pires cruza la mitad de la cancha. El partido está abierto, el resultado está abierto y es Estudiantes, Víctor.
5: Pero el resultado está abierto, pero se juega con una lentitud exasperante. Los movimientos de Estudiantes son tan previsibles que están muy cómodos.

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1: Sé que es difícil, ¿no? Pero Estudiantes tiene que sacudir la bronca, volver a La Plata y ponerse a pensar en los frentes importantísimos que le quedan en corto tiempo, ¿no? Copa Argentina, Copa Libertadores y Central seguir jugando por todo lo que está jugando últimamente, porque todo lo que anda dando vuelta lo agarra como estrellita.
2: Claro, el balón que viene para Tomás Palacio, igual más allá de la amistad y de Di María y de lo que vos quieras, Central institución no tiene la culpa, me parece a mí, ¿no? De algunas cuestiones que se resuelven. Me parece que la culpa es
1: del establishment.
2: Claro.
1: De todas formas, claro. Repito, hay muchos penales la lupa en los últimos años.
2: Seguro.
1: Para Central, desde que llegó Angelito Di María, que además, hay que decirlo, sigue siendo una figura clave en el fútbol argentino.
2: Sí, pero ¿qué va a decir Central? No, el penal no me lo den. Ponele.
1: No, más vale que no.
2: ¿Me entendés? Entonces,
1: no, te entiendo.
2: El balón que viene recibiendo González Pires, el centro contra el área buscando al Alario, viene marcando para sacar Gastón Ávila, balón que deriva tres cuartos de cancha, recupera Central, rechaza la pelota, va buscando Copetti. Entonces le termina quedando nuevamente Santiago Núñez. Volver a empezar, Estudiantes, es cierto, como dice Víctor Hugo Zelaya, el partido es lento, Estudiantes es previsible, pero el resultado está abierto, pero es Estudiantes de La Plata, lo dijimos con Flamengo, esta dupla para esta radio. El balón que va recibiendo González Pires, el cambio de frente viene por abajo, va para Eric Mesa, arranca Eric Mesa, se va mostrando Fabricio Pérez, Eric Mesa se va mandando al medio, la puede jugar con Castro, juega hacia atrás, va recibiendo Santiago Núñez, Estudiantes va empujando de a poquito, vendrá al centro contra el área, una pelota adentro, ¿qué pasó ahí?
1: No hubo una mano,
2: Gais pide una mano. Bueno, me ayudarán ustedes abajo, muchachos.
1: No, no. Sí. Si hay una mano, lo van a llamar Herrera, pero a mí me pareció que en el molinete hubo un brazo. Ahí, por eso mismo hay chequeo, ¿eh?
0: No me parece.
1: Hay que ver si es cobrable. Ojo, porque en función de lo que cobró en el primer tiempo, no te extrañe que lo llamen. Para mí es penal. Revolea el brazo y juega con el brazo extendido, juega la pelota.
2: A ver, muchachos.
1: Para mí es penal.
3: Como loco en el banco de suplentes el Cacique Medina pidiendo la revisión, diciendo si en el primer tiempo fue, bueno.
0: No hay revisión, pecho, me parece.
3: Siga, dice Darío Herrera. No, cinco
1: si
3: más.
1: Le pegó antes en el pecho, consideraron eso, Juanpi. Han considerado pecho y mano, está bien.
2: Es lateral centro desde el costado izquierdo, viene el pelotazo, rechaza la defensa de Central, Estudiantes a todo, nada, viene la pelota adentro, viene buscando Tomás Palacio dentro del área, por el costado izquierdo, puede meter el centro contra el área, cae, no pasa nada, sale jugando Central, y el balón viene por el sector derecho, lo va recibiendo Franco Ibarra, que la va tirando para Julián Fernández, y va a ganar, y por el medio muy solo Copetti, y por el medio muy solo, y Copetti debe tener una calentura,
1: sí.
2: Víctor,
1: debe pensar,
2: a mí no me quieren,
1: a Pichi. Omar Palma le colgaba todos los centros. A mí no me pasan una, debe decir.
2: Claro. Bueno, tengo tiempo, Pancho.
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4: Cinco más se juegan.
2: Bueno, sí, Julito. Para mí pasa algo más.
1: Estás confiado, ¿eh?
2: El balón que viene para Gais. Va a aguantar ahora para sacar esa pelota como puede. Desde el costado izquierdo, Manuel Coronel. Balón que deriva en la mitad de la cancha. Recupera Rosario Central. Entonces le va a terminar quedando ese balón a González Pires, que de primera juega lo ancho.
1: ¿Me permitís ser pesimista?
2: A ver.
1: Puede que quede así. Vamos a tener una semana explosiva.
2: Sí.
1: De dimes
2: no,
1: y diretes.
2: No. La semana explosiva va a ser no importa lo que pase.
1: No importa lo que pase.
2: No, claro.
1: Oh,
2: no sé cómo lo ven ustedes, muchachos.
4: Me parece que también, pase lo que pase, tengamos alargue o salga campeón Central, o si Estudiantes en esta consigue el milagro, va a ser una semana caliente.
1: Lo que va a ser, chicos, se van a recordar todos los antecedentes de este último año y medio.
2: ¡Entra al centro el cabezazo! ¡Y al final! ¡El final, el cabezazo de Emboquillada! Llegó contra el área cerca de la media luna. Lo sorprendió el arquero Werner. La pelota termina yéndose por arriba del travesaño. El cabezazo creo que fue de Núñez. Se acaba de salvar Central, Víctor Hugo.
1: Sí, porque Núñez va muy bien arriba. Y es la vía que ha buscado casi con exclusividad Estudiantes todo este segundo tiempo. Núñez es muy importante en ese aspecto de Emboquillada, pero parece que Werner con su altura la tenía controlada.
2: Saldrá el arquero de Rosario Central, todo de violeta. Parece el oso Arturo, Víctor Hugo.
1: Barney.
2: Sale del fondo. Dije oso Arturo, hay un par que no entendieron. La pelota queda al medio. ¡Qué viejos que estamos!
1: En cualquier momento decimos Salta Violeta.
2: Salta Violeta.
1: Y nos quedamos todos.
0: Santiaguito y Firulete.

0: casa.
1: Santiaguito y Firulete.
0: Qué lindo. Claro.
2: Yo ataba una plasticola con un hilito, la llevaba a los recreos en la escuela y jugábamos
0: salta violeta.
2: Salta violeta.
0: Con la boligoma, Víctor. El balón que... que va a derivar en la mitad de la cancha para el lateral, pero hay jugador de Estudiantes caído, Juancito.
3: Sí, es Tomás Palacios, está mareado cuando fue a disputar una pelota con Gastón Ávila en la mitad de la cancha, de igual manera se reincorpora el jugador de Estudiantes de La Plata.
0: Bueno, bien señores, el balón que va recibiendo Piovi, Piovi que la puede jugar en diagonal por bajo, la va tirando por el sector derecho para que vaya buscando Eric Mesa. Se viene Eric Mesa, van todos los Estudiantes, ojo, viene el centro contra el área, una pelota que deriva en lo que puede ser una contra letal de Rosario Central, que si van a ser así no van a ser letales nunca. El balón que termina derivando ahora hacia la posición para que se venga Enzo Copetti, y ahí va corriendo Central para liquidar el partido, y viene por el costado izquierdo y se viene Servi y la va a tener que soltar atrás, pero se demoran mucho. El balón lo va recibiendo Navarro, la pierde Navarro, recupera Estudiantes y volver a empezar Estudiantes, y va Estudiantes fiel a su historia. Balón que va larga para que vaya corriendo Tomás Palacio. La salió el arquero muy fuerte contra Tomás Palacio. Para mí le había dado en la cara, pero bueno, habrá que ver.
2: No, yo creo que el arquero llega primero a la pelota y después choca.
0: Salió el arquero y alcanza a rechazar la pelota. Me parece
2: y
0: que...
2: Y además afuera chocan, ¿eh?
0: Bueno, habrá que ver a dónde se fue esa pelota. Me parece que al córner.
3: Era córner para Estudiantes.
0: Habrá tiro de esquina por derecha que favorece
3: a
0: Estudiantes, Juancito.
3: Era córner para Estudiantes, ¿eh? Parece que finalmente lo va a cobrar.
2: Perfecto.
3: Y sube, bueno, Mulera, sube Mulera a buscar el córner.
0: Van todos, señores. Vendrá el tiro.
2: La última, ¿eh?
0: Vendrá la última, tiro de esquina para Estudiantes. Vendrá el centro contra el área. A ver qué pasa ahora. Centro, córner, busca Mulera. Un rebote. Los jugadores de Central se... Le queda Gais, Gais, Gais que la mete hacia adentro y sale la contra y dice el gol de Central. Porque no hay arquero. Y ahí está con la pelota por el sector derecho. Va a correr Julián Fernández. Y le va a pegar por arriba al arquero. Y canto, canto, canto, canto, canto, canto, canto, canto, canto, canto, canto, canto, canto, canto, gol, gol, gol, gol, gol, gol, gol, gol, gol, gol, gol, gol, gol, gol, gol, gol, gol, gol, gol, gol. Julián Fernández con tres dedos le dio fuera y ahora se van a matar a trompada los jugadores de Estudiantes con los de Central.
2: Dijimos,
0: se armó la debacle, la hecatombe, gol de Central, lo liquida sobre el final. Central 3, Estudiantes 1, Julián Fernández.
2: La verdad, hoy estuve... Hoy puedo jugar la quiniela de verdad, ¿eh? Te lo dije, y me ganaron de antemano.
0: ¡Nos hacemos ricos, Víctor!
2: No, pero, digamos, se adelantaron los tiempos. Con los chicos coincidíamos que en la semana iba a estar brutal esto. No, no, desde ahora. Es tremendo lo que pasó, se trompearon, se empujaron. Hay una rivalidad. Pero bueno, González Pires fue el que va al piso y la pierde. Bueno, un jugador estudiante va y la intenta ganar allá adelante, o Gais. Bueno, no lo alcancé a ver bien.
3: Gais, Gais.
2: Y cuando... Gais. Bueno, cuando sale la contra, es perfecto el pase a Fernández, que toma el balón habilitado en su propio campo y lo va relojeando a Mulera, que volvía desesperado, lento, no llegaba nunca al arco y le pegó tres dedos. Es un golazo de Fernández. Le dio la comba, hay que pegarle con esa comba. Es hermoso el chanfle que le dio para que entre la pelota justita con Mulera recién llegando al área chica.
0: Bien, es todo tuyo, querido Mariano Pacini.
4: Sí, obviamente que luego de esta bataola Darío Herrera mostró la roja. Estamos viendo si es para Agustín Sández o para quién fue, porque la verdad que una montonera total. Se entrenzaron todos los jugadores después del gol de Julián Fernández y la algarabía total en el banco de Central, que está igualmente siguiendo, porque calculo que el partido va a terminar así o quedará medio minuto por jugar, pero no mucho más.
2: Sí.
4: Y cuarto gol de Julián Fernández, ya empiezan a festejar los jugadores de Central. Cuarto
2: sí,
4: gol
2: pero
4: de
2: hay que
4: Julián.
2: Reanudar, hay que reanudar.
4: Hay que reanudar.
2: Hay que reanudar. Los está llamando.
4: Sí, ya están festejando algunos. Ya algunos se han sacado la camiseta. Gaspar Duarte.
2: Oh,
4: cuarto gol de Julián Fernández con la camiseta de Central en este año. Y el cuarto también con la camiseta del Canalla. Pero bueno, la realidad que luego del gol, una montonera total. Piña, volaron empujones. lo vimos a varios ahí que estuvieron, Servi también, Mulera, Copetti, muchos empujones, así que vamos a ver qué es lo que pasa, porque el partido ahora está parado. Está hablando el cacique ahí, Juancito, dame una mano con...
2: Le marca el penal del primer tiempo, le sigue insistiendo con...
3: Guarda el túnel.
2: Sí, se armó.
4: Se está armando en vestuarios,
2: No, se está, pero estaba cantadísimo.
3: Están todos los jugadores de Estudiantes corriendo al túnel a ir a buscar, pareciera ser alguno de los asistentes de Jorge Almirón. Como decían, mientras tanto, el cacique Medina hablaba con Herrera por el penal, y las palabras de Herrera para el técnico de Estudiantes es: no seas un maleducado, le decía. Ahora Tomás Palazzo se agarra. Hay piñas en el túnel, ojo que hay piñas en el túnel.
4: Asistentes también, está con Aledma separando.
2: Es un piñerío descomunal, ¿no? Nos marcan desde acá.
4: No, es una...
1: Sí.
4: Terrible.
1: Tremendo. Un papelón.
2: Pero se sabía, había, viste, cuando en el aire
4: estaba cantado,
2: electricidad que va a explotar todo.
5: Sí,
2: es un escándalo, pero es
5: el morbo del que hablamos en el arranque, muchachos, para una final y una copa.
2: Justo estos dos,
5: por eso el alimento, cómo se alimentaba, pero digo, para una copa que...
2: Sí, pero esto, tenés razón.
5: Tiene mucho que perder Estudiantes, más allá del resultado.
2: No, el resultado no tiene que importarle, pero perdió 3 jugadores y perdió la compostura. Y se le vienen 2 competiciones que son más fuertes que esta. Estudiantes tiene que enfocarse a seguir mirando para arriba, plano internacional, Mundial de Clubes, Copas Libertadores, y no quedarse en esta pelea chica. Jugó todo el segundo tiempo con la cabeza pensando en el penal que dio Herrera. Todo el segundo tiempo frenado con eso.
3: Nosotros estamos aquí cerca en las zonas bajas. Ahora intentan sacar a los jugadores para la zona de la cancha para poder reanudar el partido, porque todavía Darío Herrera no dio el final, pero pareciera ser que de ahí no van a salir los jugadores. No, está la policía metida en el medio.
2: Innecesaria reanudación del partido.
1: No sé para qué.
2: Innecesaria.
4: Vuelve central.
2: La seguridad te acompaña, divide el pasillo en 2 y listo. Y ya estaba cada uno en sus vestuarios. Yo no sé.
1: Innecesario, totalmente.
2: Tiempo, partido liquidado. No entiendo, ¿no?
1: ¿Para qué lo va a reanudar?
2: Exacto. Bueno, 3-1 Central, Supercopa Internacional. Juanpi es el cuarto campeón, ¿no? En 4 ediciones, Rosario Central.
1: Claro, había ganado Racing la primera, Talleres a River y Vélez a Estudiantes.
2: Sí, señor, muy bien. Toda la información con Juanpi Segade.
5: Muy bien, Segade.
3: Veremos qué sucede, porque los jugadores de Central están empezando a salir, pero los de Estudiantes no lo quieren hacer. Está Verón también. Si no me equivoco, estamos nosotros en esta zona. Media complicada la visión, pero si no veo mal, está Verón también metido ahí en el túnel. Entonces, nada, están hablando con las autoridades. Estudiantes no quiere salir al terreno de juego. Parecía ser una forma de protesta, de no querer reanudar el partido.
2: Ya, basta con aquel pasillo de espalda, basta con las protestas. Debería salir, como si no te puede pasar lo que pasó en la final de la Copa Africana. Que encima que estás apuntado, te lleguen sanciones mucho más duras por no querer volver al partido.
3: No quiere salir, ¿eh? El cacique Medina le pide a todos los jugadores que se metan en vestuarios, que no salgan a jugar. No quiere el cacique Medina, y Verón también impulsa. Le dice que vuelvan, porque Piovi era el único que estaba en la cancha con Herrera.
5: ¿Qué fue lo que motivó la gresca, más allá de las obviedades y el gol?
2: Para mí el festejo. Pero alguien cargó a alguien en la corrida.
4: Un festejo desmedido en la zona de banco de suplentes. Y eso empezó a trenzar también. Porque también lo jugamos.
2: Chicos,
4: sí.
2: Ojo. No podemos caer en el capricho que de Estudiantes de querer retirar el equipo. Puede haber sanciones muy severas.
3: Sale Verón a la cancha para hablar con Herrera. Verón va camino a Herrera para hablar con él. Lo insulta en el aire. Está hablando el presidente de Estudiantes con el árbitro del partido. Cara a cara en estos momentos.
2: El presidente tiene que mantener, es el que primero tiene que mantener la cordura y no estar arengando para sacar al equipo. Si Herrera dice que hay que reanudar, tenés que reanudar, después protestás, pero cubrite. Repito, ¿el antecedente cercano en la Copa Africana?
5: Bueno, ahí se lo ve a Verón en el círculo central.
2: No, pero Verón no puede dar este penoso ejemplo,
5: porque justamente si Verón se... Una de las cosas que lo había caracterizado es que supo ser un gentleman en momentos muy complejos.
2: El presidente.
5: Que está tirando todo por la borda.
2: El presidente. La pelea es súper valorable. Si te pones enfrente de Tapia y lo defendés, te aplaudo, es valedera. Pero esta página que está exhibiendo hoy la salida de Estudiantes es muy triste.
5: Bueno, si era la final del morbo y necesitaba material para que la semana sea una explosión informativa sobre millones de lucubraciones, este final lo deja todo, ¿no?
2: Obviamente que ahora con este escandalete de Verón y el festejo anticipado, Herrera va a cerrar la planilla 3-1 y no se va a hablar de retiro de Estudiantes, nada. Pero Herrera quería volver al partido. Esto se vio claramente en los gestos llamando a los jugadores.
1: Y siguen esperando, pero bueno, en el medio campo, ¿no? Siguen esperando los cuatro. Siguen esperando ahí.
5: Mientras... Pero perdón, muchachos. Digo, yo entiendo que el objeto era sea evitar la gresca.
2: Pero corresponde finalizarlo.
5: ¿Eh?
2: Correspondía finalizarlo porque el gol ya fue fuera de tiempo. El tacorra, yo te dije, en el córner es la última. Y
1: ya
2: vino
1: capricho.
2: La réplica, gol y tres, y terminalo ahí. ¿Para qué te ganás?
1: Es capricho.
2: Tantos
1: ya.
2: Tantos problemas, es una cosa de loco. Se empecinan, ¿viste?
3: Ahora están rodeando al árbitro del partido. Claro que todavía no ha terminado el encuentro, por eso están en el terreno de juego. Habla con los asistentes, con el cacique Medina, porque el cuerpo técnico de Estudiantes no se mueve. Las palabras aquí a la lejanía que puedo ver de Darío Herrera, las respuestas son: yo vine a dirigir, no vine a hacer nada más, y sos un maleducado. Son las respuestas del árbitro del partido para los asistentes y para el cacique Medina, que les pide que se alejen de él.
1: A todo esto, el segundo tiempo ya va por la hora.
2: Sí, porque hasta que Herrera no haga el gesto, no
1: está. Una hora exacta.
2: Entonces, Central festeja y estudiante no está. Yo, la verdad, estas cosas, estos caprichos. Lo terminaba después del gol, cuando separaste el incidente, cada uno a vestuario, con la seguridad privada, y listo, y que venga Central a festejar. Ay, Dios.
5: Bueno.
2: Fútbol argentino, capítulo.
5: Sí. Verde. Bueno.
2: Ahí lo terminó.
1: Parece que lo terminó.
5: Ahora sí. Final del partido, muchachos.
3: Julio, Víctor. Algo más para comentar que recién acaba de suceder antes de que Verón ingrese al terreno de juego. Ha publicado, me dicen aquí colegas que están con nosotros en Madre Suez, una nueva historia con una foto del penal y pidiendo que no sea respetado el reglamento porque hay una invasión clara de dos jugadores de Rosario Central, lo que también hace más polémico al error de haber cobrado el penal, que supuestamente, según ellos, hay invasión. Así que recién acaba de subir la historia a Verón, que está en el terreno de juego.
5: A mí me da la sensación de que hay algunas cuestiones más detrás de todo esto, que por supuesto uno no conoce.
2: O sospecha, y no estamos en condiciones de probar.
5: Pero sospecha, y ojo a fin de año. Ojo a fin de año. Porque a fin de año puede haber algunos cambios. Ojo a fin de año.
2: ¿En qué rubro?
5: No.
3: Y quieren que le diga una cosa más. Acabo de ver la historia y pareciera ser que la invasión existe, ¿eh? Así que bueno, hace más polémica la semana que ustedes planteaban.
2: Bueno, la verdad no nos dimos cuenta. Muchas polémicas. Un jugador que pudo haber visto una segunda amarilla, es opinable. Una revisión de VAR acá al final, pero una mano que fue segunda instancia después de pegar en el pecho. Hay para hablar un montón. Además tenemos la premiación, todo. También está pidiendo, ojo que también está pidiendo Estudiantes el tema de la mano del defensor de Central, ¿eh? Pero bueno, si pegó en el torso y después en el brazo, que a mí no me queda tan claro.
5: Para mí en la cara le pega.
2: Para mí fue mano, pero bueno, si pegó en el pecho y después en la mano, bueno, está bien, pero...
5: Antes que pegue en la mano, para mí pega en la cara.
2: Haya pegado en algo previo, entonces no es penal. Abrió mucho el brazo y si jugó con el brazo de una, era sancionable.
5: No hay forma de salir ileso
2: de
5: esta situación.
2: Vamos a discutir esto todo el domingo y todo el lunes repitiendo 55 veces cada jugada. Y obviamente es opinable, como todo en el fútbol. Terrible. Después, en la parte futbolística hubo un ganador muy correcto, muy certero, con un Ángel Di María brillante. Con un entramado defensivo en el segundo tiempo para bancar la ventaja de 2-1 con un Ibarra patrón, líder, y con dos zagueros. Después entró Mayo, se hizo muy fuerte en la defensiva central, pero a la hora de generar Di María la rompió y hubo chances porque Mulera en el segundo tiempo también terminó siendo figura.
5: Bueno, a ver, para ir de alguna manera comenzando a desandar el postpartido que va a recalar en el programa especial de la 990 Radio a propósito de todo este encuentro y esta final y del campeonato de Rosario Central, Primero voy a tocar con Juan Pisegade para que me cuente y me actualice los resultados, porque hubo B Nacional, porque hubo B Metro, porque hubo Liga de las Naciones.
1: Bueno, por la primera nacional, a Casuso le ganó 1-0 Almirante Brown en Casanova. También ganó Estudiantes de Caseros 2-1 contra San Miguel. Quilmes superó por 2-0 a Güemes y se aleja de la zona de descenso. Ciudad Bolívar se consolida en puestos de reducido porque le ganó 2-1 a Chaco Forever. En Floresta, All Boys y Colón igualaron 0-0. A las 19 va a comenzar Deportivo Madryn contra Central Norte y a las 20 un partido clave para el Funebrero. Colegiales contra Chacarita. Y por la Nations League, recordamos la victoria de Croacia 2-1 contra República Checa en Praga y el partidazo que le ganó España a Inglaterra 3-2 en Wembley. Y vamos a ver si lo podemos escuchar a Jorge Almirón, que está hablando.
6: Se notaba el desgaste en todo, no nosotros, sino que ellos también. Mucho desgaste fue el partido, así que lo tiene bien merecido el grupo. El equipo trabaja muy bien. Y bueno, Angelito mostró su jerarquía en la final, así que se lo merece la familia de él y toda la gente de Central.
7: Gracias, Jorge.
6: A ustedes, gracias.
1: Bueno, ahí la declaración del técnico de Central.
5: Ahí no, hay algo con lo que coincidimos, que es que Ángel Di María fue la figura excluyente del partido.
2: Sí, sí, pero no solamente por los dos goles, porque hoy a veces hay partidos que se premia a una figura solamente por el gol o los dos goles. No, fue un trabajo integral. Ángel Di María hoy hizo un trabajo descomunal, porque no le podían sacar la pelota, iba a la derecha, iba a la izquierda, probaba el arco, conducía, se mostraba. Pues, y con el calor que hacía, Julio, terminó corriendo hasta el final casi. No, impresionante partido.
5: Bueno. Paso con Mariano Pacini en la zona Pajas.
4: Bueno, ronda obviamente Gonzalo Belloso, presidente de Rosario Central. En el medio todo, algarabía total por el lado del canalla obviamente. Jugadores en andas, también el Fideo Di María muy muy emocionado. También hay sombrillas para todos, colores azul y amarillo, tercer título en 4 años. La Copa de la Liga 2023, el Campeonato de Liga. Ahora está esta Supercopa Internacional y veremos si es que habilita o no, y esto también lo podemos tratar en la semana, si es que se va a jugar la Recopa, claro, la Recopa de campeones.
1: Sí, es Estudiante.
2: Acá ya tenés el primer habitante para
4: ya la es el primero que se
1: claro, sí, claro, sí. Y el otro sería el ganador de Estudiantes Independiente Rivadavia. Lo escuchamos a Di María que está hablando.
8: La verdad que es esto. Volví por esto, por esta alegría, por esta gente, porque se lo dije a los chicos antes de salir, estamos a fin de mes, y esta gente vende cosas, hace cualquier cosa por viajar, hace cualquier cosa por estar acá, y si no le damos esta alegría me iba a sentir muy mal, me iba a sentir que lo defraudaba de verdad esta vez. Y nada, el de arriba otra vez me termina dando ese toque que hago el gol de tiro libre, después se sigue dando el partido, la verdad que contento porque bueno, al final sí me pasa lo mismo, y lo voy a aclarar porque la verdad que ya llega un momento que termina cansando esto. Este fue penal, como el de Francia también, como hicieron el penal a mí. Exactamente lo mismo, es un toque, es penal, está dentro del área y hoy el VAR te lleva a eso. Entonces, nada, es el fútbol, nos tocó a nosotros, estamos felices. La verdad que lo que pasó al final, lamentable. Nada, creo que no hicimos nada para que pase lo que pasó. Ya tendrán sus excusas, tendrán sus cosas. Pero nada, nosotros a disfrutar de este momento. Que nada, lo soñé toda mi vida. Viví momentos muy difíciles cuando llegué al principio por todo lo que estaba pasando. Pero sabía que el de arriba me iba a terminar dando esto. Y estoy disfrutando. Esta alegría es para la gente, para nosotros, para mi familia, para los que están siempre apoyando. Y nada, la verdad que estoy muy feliz.
7: Bueno, hiciste una descripción que casi invalida cada una de las preguntas, pero contame la del tiro libre. ¿Debe haber algún tiro libre? Porque encima se la das al palo del arquero. Contame un poco cómo se hace todo eso que es tan difícil ante un jugador que ya ha vivido de todo.
8: Te voy a ser sincero, se lo dije a los chicos en el entretiempo. Antes de salir a la cancha estaba con el celu. Estaba mirando el celu y me aparece el gol de tiro libre de Leo contra Estados Unidos, la Copa América, el mismo gol. Y no sé, cuando agarré la pelota dije, voy a intentar. No soy Leo, pero bueno, capaz que sale. Y terminó saliendo. La verdad que nada, lo nombro a él porque pasó justo antes del partido. Para mí es el ídolo máximo de este fútbol. Y nada, siempre que me habla y me escribe, me desea lo mejor. Así que nada, estoy muy feliz por lo que estoy viviendo.
7: Veía la admiración de tus compañeros cuando hiciste el gol y en cada una de las cosas que te ocurrían. Imagino tu familia, que ha sido una ferviente defensora de toda tu carrera. Y hoy siempre aparece algo nuevo. Te lo he dicho en varias notas, siempre hay algo nuevo.
9: Sí, a los chicos me lo dicen también. Me dicen que tengo mucha suerte. Pero bueno, en otra vida habré sufrido, en otra vida no me habrá tocado. Y en esta vida me está tocando. Estoy disfrutando de todo esto. Estoy agradecido a este club. Volví para ser feliz. Sé que cuando volví ya no le debía más nada a la gente. Porque me lo decían en la cara. Me lo decían en la calle. Pero yo quería darle una alegría, quería que sean felices cuando yo vuelva. Fueron felices y creo que con esto termino coronando lo que realmente quería, así que estoy más que feliz.
7: Te emocionate con ganas porque es merecido. Hoy hay un eslabón, hay mucha gente mirando Rosario Central por el triunfo, que no pudo venir hasta acá porque decías, hay muchos que hasta gastaron cosas que no tienen.
9: Sí, porque lo sé, porque hay gente que conocida, que conozco, que también me dijo no puedo viajar. A algunos le conseguí entrada, otro no se pudo, nada. Te lo dije, estamos a fin de mes, ¿sabes cuándo ves fin de mes? En la Argentina es muy complicado. Y esta gente viaja igual, gasta igual, da igual lo que salga, da igual dónde juguemos. A veces se habla de los cinco más grandes, de los seis, de los siete, de los ocho. Yo creo que por lo que somos nosotros, estamos ahí cerca. Así que es agradecimiento hacia ellos solamente.
7: Y vos estás entre los más grandes junto con tu familia. Gracias.
1: Hasta ahí la declaración de Di María. El de arriba me volvió a ayudar, decía. No lo dijo por Tapia, ¿no?
5: No. Ah. No, habría algunas cuestiones
2: semánticas.
5: Creencias que lo eximirían, ¿no?
2: Viste que automáticamente también evocó el tiro libre de Messi que citábamos en la transmisión a Estados Unidos. Fue muy parecido, porque tenía que tener mucha calidad. El de Messi fue más impactante todavía que este, porque fue una cosa que más lejos y bajó violentamente a un ángulo. Este fue una parábola que se fue abriendo y bajó o se metió un poquito más abajo del ángulo, pero fueron muy parecidos y lo acaba de contar Angelito Di María. Y siguen los testimonios, ¿no?
1: Sí, lo escuchamos a Sandes.
10: ¿Sabe por sí el rival? Sabemos que es muy difícil, que tiene jerarquía y bueno, con el calor también costó, pero la verdad que hicimos un partido bárbaro, que lo laburamos. Gracias a Dios también tenemos a Ángel que la clavó en el ángulo, que la verdad que es el pilar de este equipo, así que creo que hicimos un esfuerzo grande y es merecida esta copa.
7: ¿Lo rescató de un momento de adversidad del partido?
10: Sí, la verdad que superamos la adversidad, que es muy difícil en el fútbol. Creo que fue una muestra de carácter del equipo y contento por eso.
7: ¿Qué pasó en el final? ¿Me podés explicar algo? ¿Lo te diste cuenta?
10: Sí, la verdad que me dejé llevar por la euforia del momento. No es algo que esté bueno. La verdad que me arrepiento. Le pido disculpas a los jugadores de Estudiantes que se sintieron ofendidos. La verdad que no corresponde. Así que la verdad que me dejé llevar por la euforia del momento y le pido disculpas. Conozco a algunos jugadores también y nada. Fue el momento, no corresponde y ya está, creo que termina ahí.
7: ¿Qué implica este campeonato en la historia de Rosario Central?
10: No, creo que la verdad que la gente se lo merecía. La gente hizo un esfuerzo bárbaro, estamos a fin de mes, sabemos lo que cuesta. Vinieron la familia, el calor, la verdad que es increíble y nada, agradecerle el esfuerzo que hicieron toda la gente.
7: Gracias, muy amable.
2: Era él nomás, como dijeron los chicos, sí. El origen del escándalo del final. Se propasó, bueno, pero lo de siempre, ¿no? Pedí disculpas ya cuando tenía que pensarlo antes. Pero bueno, están las pulsaciones a mil, hay una rivalidad muy grande, esto venía muy picado y a partir de ahora cada capítulo va a ser algo más de esto. Ha nacido una nueva rivalidad en el fútbol argentino.
5: Fuerte. Bueno, señores. ¿Les parece si ponemos el comentario final del partido por Víctor Hugo Celaya? Lo presentamos, dale.

0: Lejos de las evaluaciones de lo que significa esta incipiente Supercopa Internacional, acá había en juego otras cosas. El pasillo, veredas antagónicas, los mano a mano de este último año y medio, diferentes formas de pensar, Verón de un lado, Chiquitapia Di María del otro, las polémicas de los penales de Central en los últimos dos años, un montón de cuestiones. De todas formas, no justifica que Sandes venga a gritar un gol y tomarle el pelo a los jugadores Estudiantes que estaban calientes, y tampoco justifica que Juan Sebastián Verón como presidente haga el escándalo que hizo, porque si él no pone serenidad, ¿qué podemos esperar de los suplentes, del utilero? Se agarraron a trompadas en la cancha y después adentro en el vestuario. Y los chicos contaban que era una bolsa de gatos ahí la entrada a los camarines. Todo muy triste, pero en el medio hubo un partido de fútbol. Cortado el primer tiempo, mucho calor, imposible jugar, lo dijo Almirón. Se terminó en un ritmo muy lento, de cámara lenta, pero Central lo ganó bien. ¿Por qué? Porque lo dio vuelta, porque aprovechó sus dos pelotas paradas del primer tiempo, pero además también Di María había tenido una muy, muy... Hubo dos de Di María, una que se fue desviada a los 20 y otra cruzada a los 34. O sea, hizo dos goles y pudo hacer dos más en la primera mitad. Y en el segundo tiempo, cuando ya las fuerzas escaseaban, conductor, para esconder la pelota, no se la podían sacar, generaba faltas y recién se fue reemplazado a los 35 del segundo tiempo. Pero bueno, no fue solamente Di María, aunque tampoco hubo mucho en lo que significa tres cuartos para arriba. No hubo una gran ductilidad en Rosario Central. Lo gana por Di María, bien, y lo gana porque después el 2-1 lo defendió correctamente con Ibarra Navarro, ya con Mayo después ingresado, metido en medio de los dos zagueros centrales, y a esperar a un Estudiantes que estaba aplacado, previsible, lento, pero ofuscado. Yo estoy convencido que Estudiantes jugó el segundo tiempo pensando en el penal y en el enfrentamiento con la AFA. Pero de cajón. Si ya el mismo presidente había hecho un posteo violento, virulento, en el descanso, imagínense, ¿no? Un Estudiantes que terminó abusando de los centros, pero por esa vía llegó a un par de cabezazos. No hubo mucho más. Un Estudiante que te va a pedir hasta debajo de la cama que no fue penal el de Central, que pudo ser penal la última mano y que pudieron haber echado a Verón, que cuando se dio cuenta Almirón que estaba ahí al borde, rápidamente lo sacó después de haber jugado nada más que 21 minutos iniciales del segundo tiempo. Central ha cambiado de arquero, le faltaron un par de las selecciones, pero el plus es Ángel Di María. Después sí, combaten como todos, y tiene dos ahí, y Barra jugó un muy buen segundo tiempo. Y los zagueros centrales son fortísimos, te matan. Estudiantes pareció, después de un buen inicio de Tobio Burgos y de Alexis Castro, cuando cayeron estos dos, cayó el equipo. Encima perdió tres jugadores por lesión, especialmente el primero, ¿no? Neves, que se fracturó uno de sus brazos. Demasiado alto el precio que pagó Estudiantes por venir a jugar esta Supercopa, que no le modifica el horizonte. Estudiantes con grandeza debería estar enfocado en las otras cuestiones, Copa Libertadores, Copa Argentina. Mientras tanto, Rosario Central sigue disfrutando de ganar todo lo que se le pone adelante en un nuevo capítulo de una historia que promete que tendrá varios fascículos más.
1: Con la firma de Víctor Hugo Zelaya por la 990, por Radio Splendid, por la más futbolera. Bueno, muchachos, ¿queda algún testimonio más en cancha?
2: Sí, lo escuchamos a Franco Ibarra.
3: Con la cancha, pero bueno, era vía muerte para nosotros, era todo, así que creo que lo demostramos y se dio así.
4: Cuando le hace el empate Di María, lo rescata de un momento difícil del juego.
3: Sí, es eso que tenemos, gracias a Dios, que juega para nosotros, tener a esa clase de jugador que sabe que en cualquier jugada te puede resolver un partido, te puede ayudar, la verdad que para nosotros es algo muy bueno.
4: Franco, era hoy, recién hablabas de vida o muerte, te lo llevo, ¿para ustedes hoy no había otra cosa que se diera de esta manera?
3: Sí, la verdad que era todo, ¿no? Quedamos fuera de la Copa, perdimos Copa Argentina con ellos mismos también, entonces era un partido que no podíamos dejar pasar.
4: ¿Qué pasó? ¿Qué cambió del 3-0 cuando le gana Estudiantes a este? Y nada más.
3: Es fútbol, puede pasar cualquier cosa. Nos hicieron un gol al minuto 1, podía pasar eso también. Reaccionamos de otra manera, se dio de otra manera. Como dijiste, tenemos a Ángel. Gracias a Dios se dio para nosotros.
4: Gracias, y felicitaciones por tu rendimiento.
3: Muchas gracias. Frank.
1: Bueno, me voy con Pacini para ir cerrando la transmisión. Mariano, ¿cómo podemos ir cerrando esta final que ha ganado Rosario Central frente a Estudiantes?
5: Bueno, obviamente Rosario Central, primero que nada, va a disfrutar de este nuevo título y se va a reencontrar con el campeonato cuando en la fecha 11 visite a Banfield el lunes 5 de octubre en el horario de las 21:15 en el Estadio Florencio Sola, ya que no tiene competencia internacional, tampoco juega Copa Argentina.
1: Bueno, excelente trabajo, te mandamos un gran abrazo.
5: Abrazo, un placer, hasta la próxima.
1: Bueno, Juan Daniel, ha perdido Estudiantes, ha dejado mucha tela por cortar, ¿eh?
0: Juan tuvo más trabajo hoy. A ver, a Mariano le tocó el vestuario ganador, digamos, todo sonrisa, toda alegría. Juan se tuvo que mover más hoy por el tema de los lesionados y estuvo muy sagaz, muy rápido para llevarle a la gente el parte médico de los dos primeros que salieron en Estudiantes, ¿verdad? Estamos hablando de Neves y de Jalil Elías.
6: Sí, veremos ahora cómo continúa la vida del pincha, porque, como decían ustedes, ahora tiene el próximo jueves, primero de octubre, el partido con Platense por los cuartos de final de la Copa Argentina, que se jugará en Florencio Varela. Después tendrá la ida y la vuelta en por Copa Libertadores con Flamengo, partido que se va a jugar en el 1, finalmente en el Estadio de Estudiantes. La ida que va a ser el jueves 15 de octubre, la vuelta después será el 22, y después también en el medio va a tener que jugar con Gimnasia de Mendoza el 5 de octubre, post Copa Argentina, por la fecha 11 del torneo. Veremos qué pasa con los lesionados, porque tiene a Thiago Palacios, que como decíamos hoy fue convocado, pero más por estar en la convocatoria para reconocimiento para jugar. Tenemos a Joaquín Correa, que también terminó lesionado en el partido con Corinthians. En el partido de hoy, Neves, que todo pareciera ser que estará por un largo tiempo afuera porque una fractura de cúbito y radio lo tendrá marginado por mucho tiempo. Veremos si termina confirmando esta lesión. Jalil Elías, veremos qué tiene la rodilla. Guido Carrillo, que se lesionó, no sabemos bien qué pasó porque pidió el cambio, pero no se le notaba molesto físicamente. Entonces veremos finalmente qué es lo que se termina decidiendo con la lesión del delantero, pero son varias bajas las que tiene el pincha para enfrentar todo esto que recién decíamos. En estos momentos será la premiación de Estudiantes, están pasando uno por uno los jugadores. Verón, que está entregando la medalla a sus jugadores, saludando uno por uno, ya se lo nota mucho más tranquilo. Veremos qué sanciones habrá posteriormente con él, si las hay por haber entrado al terreno de juego con alguno de los jugadores. Bueno, son muchas cosas a resolver. Lo que sí pude averiguar, lo que le dijo Verón a Darío Herrera cuando ingresó al campo de juego fue: esta final salió así, toda tuya. Y la respuesta de Darío Herrera fue: yo nada más vengo acá a dirigir.
0: ¿Sabés lo que deben estar echando fuego, lo que va a ser la vuelta de Herrera y sus compañeros al hotel?
1: Claro.
0: Si lo apretaron a la salida, imagínate cómo deben estar esos hinchas de Estudiantes, espuma por la boca, lo deben estar esperando en el hotel.
1: Sí, lo deben estar esperando en el hotel.
0: Ojo.
6: Sí, ojo con eso. Sí. Y algo más que, bueno, justo recién acaba de pasar aquí cerca nuestro, y vale la pena comentar, el cacique Medina, la bronca interna, el malestar, la desazón que tiene el técnico de Estudiantes, que agarró la medalla, se la puso, saludó a Verón. Verón le parece haberle dicho unas palabras para levantarlo, pero la verdad, la bronca que tiene el técnico de Estudiantes, está solo, alejado de los jugadores, mirando para abajo, intentando consumir toda esa bronca interna, pero la verdad está muy enojado con la situación.
0: Juan, es elogiable que el plantel de Estudiantes, más allá de la bronca, el disconformismo y las quejas, no se saque la medalla. Esto es una confrontación futbolística, deportiva. Tranquilamente hoy, con la calentura que tienen, se la podrían sacar porque se estila hoy, lamentablemente. Es una justa deportiva, no debería ser, pero se estila. Pero están todos los jugadores Estudiantes con la medalla de plata en el pecho. No se la han sacado. Y con la cabeza en alto, como diciendo, bueno, nos vamos a ir con la cabeza en alto de acá, pese a todo lo que sucedió.
1: Bueno, habrá que ver que... ¿qué sucede ahora cuando se lo premia Central?
0: Sí. Estudiantes, algunos se quedan y otros se van, ¿eh? Argentina le dio la espalda a España.
1: Bueno.
0: Argentina le dio la espalda a España y estábamos,
1: yo no
0: todos,
1: quiero decir
0: estábamos
1: nada.
0: Todos chochos. Entonces, después mañana no nos rasguemos la vestidura si Estudiantes ahora le da la espalda a la consagración de Central, ¿eh?
1: Bien, Juan Pizegade, vos tendrás preparado, supongo, algún resumen de lo que ha pasado en toda la jornada con tanto resultado, pero nosotros también queremos quedarnos con lo que va a ser la premiación de Central, que me parece que va a dejar gestos y situaciones también para analizar, ¿eh?
0: Sí, lecturas, entre líneas, sí, tal cual, tal cual. Central trata de mantenerse prescindente. Ojo que Di María dijo algo interesante que también es sujeto a análisis, Él estaba, pero además estaba recaliente y lo explicó con vehemencia. Dijo, esto es como el penal con Francia, dice. Toque de atrás hoy es penal con VAR. Y yo te decía hoy, lo que le mostraban a Herrera...
1: Es penal.
0: Es una foto. Porque hoy son penales de VAR estos. Te muestran la fotito congelada y no, y el juego tiene otros matices. Hay una esencia del juego, ¿no?
1: Bueno, pero se perdió con la reglamentación.
0: Sí, con el VAR.
1: Hace mucho tiempo. Yo lo que decías, para mí no es penal, pero ahora cuando vayan al VAR va a ser penal porque estos penales son los que son penales.
0: Ahí está.
1: Y valga la redundancia que acabo de decir, que es espantosa desde lo gramático, pero terminan sucediendo estas cuestiones.
0: Sí, tal cual.
1: Entonces, a mí me da la sensación que lo que plantea Di María lamentablemente tiene razón.
0: Sí, es el fútbol que tenemos hoy en día. Fútbol de VAR. Y offside de una uña, por ejemplo, porque te dicen fáctico. Y ni hablar con el semiautomático. Acá todavía tenemos rayas que se trazan horribles. Que vos ves que están torcidas. Vos te das cuenta que está habilitado y te la ponen medio...
1: Sí.
0: No, la cosa.
1: Bueno, los muchachos ya deben estar preparándose para arrancar en el estudio, ¿no?
2: Sí, tenemos acá a la muchachada preparándose.
1: Bueno, los saludo a Juancito Daniel. Juancito, gran laburo. Hasta la próxima.
6: Abrazo grande, Julio Víctor. Siempre es un placer trabajar con ustedes. Nos veremos la próxima transmisión.
1: Bueno, ahí va.
0: Ahí va el presidente de AFA.
1: Llegó Tapia.
0: Sí, pero digo, si quedó alguien de estudiante, no creo, en la tribuna, bueno, va a ser objeto de algún improperio. No, solamente quedaron los de Rosario Central, obvio. ¡Herrera va!
2: Sí, la imagen ahí, sí. Tapia con Herrera juntos, que va a ser viral, seguramente.
0: ¡Qué imagen!
7: Están en cancha los jugadores de estudiante todavía, ¿no?
0: No, los jugadores no, pero digo la gente. Ahí
2: la gente prácticamente nadie.
0: Nadie, no, los jugadores estudiantes la verdad me sorprendieron.
2: Sí, me parece que están aplaudiendo irónicamente. Sí.
0: Irónicamente, se han quedado con la medalla a aplaudir irónicamente a la terna y a Tapia. Veremos si hacen lo mismo con los jugadores de Central. Es un lindo cierre de transmisión, vamos a quedarnos con esto.
1: Vamos a quedarnos con esto, a ver, ahí va Belloso.
0: A ver, vamos contando.
1: Encabezando la comitiva de Rosario Central.
0: ¿Quién es la señora que va detrás de Belloso? ¿La esposa de él? Me parece que,
2: sí,
0: que
2: puede,
0: tiene
2: puede
0: mucha
2: ser,
0: injerencia
2: ¿eh?
0: La esposa,
2: sí.
0: la esposa de Belloso, sí. En el club. No quiero meter la pata, pero estuvo todo el tiempo, incluso en el piñerío ella estaba,
5: sí,
0: en el medio.
5: Sí, la esposa,
0: no
5: la
0: estaba
5: esposa
0: pegando,
5: de Belloso.
0: Pobre. Que es pobre, casi cobra, pobre mujer. Pero ahí va Belloso, el presidente. Y la cara de González Pires lo decía todo.
1: Bueno, a ver, muchachos.
0: Mirá, cuánto amor, Juanpi. Cuánto cariño del presidente de AFA con la dirigente de Central.
2: Sí, totalmente. Otra imagen viral será para las redes.
0: Juanpi está tremendo. Está punzante.
1: Bueno, a Palmirón.
0: Están los jugadores estudiantes, Están al costadito. No se han retirado. Que está bien. Vamos a decir las cosas como son. Más allá que aplaudieron irónicamente, está bien. Ahí, con la medalla. Terminemos en paz todo lo que no tuvo nada de paz.
1: Ya es muy difícil terminar en paz,
0: Esto fue la franja de Gaza, fue hace un rato.
1: Bueno, ahí van los jugadores de Rosario Central a recibir la medalla. Ha salido campeón Rosario Central, ganó 3-1. 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Ya se viene un programa completo con todo el análisis de lo que dejó esta final y con todo el análisis de lo que se viene mañana, porque por Copa Argentina Boca estará jugando con Racing y será transmisión nuestra también. A ver.
0: Rosario Central ya está dentro de la Recopa, del Triangular. El que gane Independiente Rivadavia y Estudiante la Supercopa Argentina también se mete. Y el campeón de la actual Copa Argentina termina de integrar ese triangular. Ahí tenés los tres que van a dirimir el año que viene el octavo título en nuestro bendito país.
1: Bueno, sigue la premiación. Ya se viene el programa especial del día sábado con todo lo que dejó esta final, con todo lo que se viene para mañana para Boca Racing. Tapia entregando la medalla a cada uno de los jugadores campeones de Rosario Central.
0: ¿Sí, dónde quedaron los inversores de Abu Dhabi que se iban a jugar 5 años seguidos esta Supercopa Internacional allá? Se jugó una y desapareció todo. Sí. Se retiraron los inversores.
2: Sí, recordemos que fue un torneo inventado para que Patronato no vaya a jugar a Abu Dhabi la Supercopa Argentina, que era la que se iba a jugar ahí.
1: Claro.
0: Bien dicho, fue eso. Entonces después, o sea, ¿cómo lo disfrazaron? Buscaron al mejor de la anual.
2: Sí.
0: Y era Racing.
2: Racing.
0: Racing, porque Boca como campeón iba.
2: Sí, y Boca había ganado los dos torneos.
0: Y como no querían que juegue Boca con Patronato, lo limpiaron a Patronato y buscaron la tabla. Uy, mirá, la tabla anual, primero Racing, que vaya a la academia. Vendemos los derechos, 5 añitos, mucha. Un año duró.
1: Pero realmente...
0: Un año en Abu Dhabi, digo, después. Esta es la cuarta edición, ya mencionamos recién a los campeones.
1: Bueno, señores, estamos por la 9.90. Ya se viene el programa especial, queda muy poquito.
0: Sí, se viene el resumen de resultados de Juanpi Segare, que tuvo una batería hoy, ¿no? Hasta las 7, que vamos a estar empalmando con la gran mesa deportiva de Radio Splendid y el show de los grandes.
1: En cualquier momento se viene el festejo final con la copa levantada por Ángel Di María, el capitán de Rosario Central. Se termina el tema de los... de todos los... las entregas de las medallas. Estamos por la 9.90, ha salido campeón Rosario Central, va a recibir la medalla Ángel Di María y se va a hacer la premiación final que se hace esperar. Y uno quiere ver también la respuesta de Estudiantes porque ya hubo un espaldazo en todo caso. Están esperando los jugadores para levantar la copa, irá Ángel Di María. Bueno, señores, vamos cerrando esta transmisión muy de a poco. Qué largas que se hacen las premiaciones. Qué largo que se hace todo, ¿eh? Bueno, ahora va a ir Di María. Le faltó darle una medalla a los últimos integrantes del cuerpo técnico. Y va el capitán. ¿Algo para decir allí, Segare?
2: No, bueno, estamos esperando, sobre todo, más que la levantada de título de Di María, a ver qué hacen los jugadores Estudiantes.
1: Sí, yo también. Aquí estamos esperando eso porque me parece que puede llegar a comunicar muchas cosas, si es que las cámaras lo toman también. Bueno, ahí va Di María, recibe la medalla, el saludo con Tapia. Esa también es la imagen que va a recorrer muchísimo las redes sociales y todos los canales de noticias. Empieza a caminar Di María junto con el presidente de Rosario Central, Belloso. Ahora va a tomar la copa que se le va a entregar Chiqui Tapia, el presidente de AFA. Y ahora sí, señoras y señores, Rosario Central es el campeón levantando la copa. La imagen que todos imaginan y que tratamos de describirle por radio, mientras millones de papelitos amarillos y azules junto con sombrillas de ese color acompañan el festejo que comienza a fundirse en los colores de Rosario Central, mientras las cámaras toman puntualmente ese momento del festejo. No sé si ustedes pueden ver desde Estudios Centrales otra cosa.
2: En la última imagen parecían haberse ido los jugadores de Estudiantes, pero, pero como ustedes marcaban, plano corto, ¿no? Para enfocar a los jugadores de Central.
1: Bueno, muchachos, nosotros le dejamos la posta. El análisis va a ser infinito a propósito de todo lo que ha dejado esta final. Nos reencontramos cuando el fútbol llame. Pancho Fernández, querido, un gran abrazo a la distancia.
7: Un abrazo, un placer,
1: Juan,
7: como Pistegare, siempre.
1: El saludo. Nosotros nos reencontramos cuando el fútbol llame. Chau.
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Bienvenidas y bienvenidos a un nuevo capítulo de Come Together, una hora con los Beatles, 21 años de Beatlemanía, desde la Patagonia Argentina al mundo. Freddy Rebolledo me acompaña en controles, producción general y edición, Fernando Barraza en la locución artística y quien les habla, Adrián Rebolledo. Hoy vamos a hablar de la discografía de los Beatles grabada en

9 de septiembre del 2009 ocurrió algo muy especial para todos los que aman la música de los Beatles. Después de años de espera, el catálogo de los 4 de Liverpool fue nuevamente remasterizado y editado en formato CD, disco compacto, y aquel día no solamente aparecieron las nuevas

Hoy vamos a escuchar a The Beatles en mono, canciones que quedaron en segundo plano, que quizás nunca fueron hits, que no suelen aparecer entre las más escuchadas, pero es que esconden historias, sonidos, detalles y momentos extraordinarios. Y hoy vamos a escucharlas de una manera muy particular, porque durante buena parte de la historia de la banda, el mono fue mucho más que una cuestión técnica. Fue la manera en que ellos pensaban y trabajaban sus mezclas.

Por eso hoy vamos a viajar hasta esas grabaciones y a través de las mezclas mono vamos a volver a descubrir canciones que quizás creíamos conocer y otras que probablemente estamos escuchando por primera vez. Esto es Come Together, una hora con los Beatles, The Beatles

Y comenzamos este programa, por supuesto, con el primer glorioso álbum, el debut de 1963, marzo de ese año, Please Please Me. Y allí se encuentra una joya escondida, There's a Place. Este primer álbum, las voces de John y Paul forman prácticamente un solo bloque sonoro. En mono tiene esa sensación de banda tocando junta en una habitación, muy distinta a la separación exagerada de algunos primeros estéreo. Esto es versión mono del primer álbum, Please Please Me, 1963, There's a Place.

Y seguimos con esta colección de Beatles en mono, estas canciones que estamos escuchando hoy, en algunos casos descubriendo o redescubriendo, como es el caso de All I Got To Do, publicada en With the Beatles, con los Beatles de 1963. Una de las canciones menos recordadas de John en esta etapa. El mono hace que las voces y la instrumentación tengan una enorme cohesión. El mono no necesariamente significa menos sonido, muchas veces significa más concentración sonora. Y aquí está la prueba. All I Got To Do.

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Y seguimos con el álbum With the Beatles 1963 y la canción Don't Bother Me, la primera composición de George publicada por The Beatles. La mezcla mono potencia ese carácter oscuro y algo áspero que tiene la grabación. Es una muy buena canción para mostrar cómo George comenzaba a encontrar su propia identidad. Esto es Don't Bother Me.

Pasamos al año 1964 con el tercer disco A Hard Day's Night y allí se encuentra Anytime at All, un temazo, una de las grandes canciones escondidas de este álbum. Tiene batería, guitarras, piano y voces trabajando como una verdadera pared sonora. En mono pega muy fuerte. Aquí está entonces Anytime at All.

También del álbum A Hard Day's Night nos encontramos con I Cry Instead, corta, nerviosa y bastante más áspera que los grandes éxitos del disco. El mono mantiene todo muy concentrado y hace que la guitarra y la voz de John tengan mucho protagonismo. Esto es I Cry Instead, directamente del A Hard Day's Night, 1964.

Durante ese mismo año, 1964, también aparece el álbum Beatles for Sale, a fines de ese 1964. Y de aquí vamos a escuchar I Don't Want to Spoil the Party. Aquí empieza a aparecer un Beatles más introspectivo. Es una de esas canciones que quedan escondidas detrás de 8 Days a Week y No Reply, pero tienen una atmósfera extraordinaria. Esto es I Don't Want to Spoil the Party.

nos quedamos con este Beatles for Sale para escuchar también la canción What You're Doing, que está en el lado B. El piano, la batería y las guitarras forman un conjunto muy compacto en mono. Es también un muy buen ejemplo de cómo Paul empezaba a buscar arreglos más elaborados. Esto es directamente del Beatles for Sale 1964, What You're Doing.

Come Together, una hora con los Beatles, The Beatles en mono. Vamos al año 1965, directamente del Help, suena ahora The Night Before. No es una rareza absoluta, pero quedó bastante relegada por Help, Yesterday y Ticket to Ride. El mono tiene una enorme pegada en la base rítmica y permite apreciar muy bien el trabajo de Paul, John y George. Esto es The Night Before.

quedamos en 1965, nos quedamos con Help. Y de allí vamos a escuchar You Like Me Too Much. George todavía estaba creciendo como compositor y esta canción queda completamente eclipsada por las composiciones de Lennon y McCartney. Escuchar el piano y los teclados en mono es muy interesante. You Like Me Too Much.

Seguimos en 1965, pero cambiamos de álbum. Vamos a Rubber Soul, que apareció en diciembre de ese año. Y de este disco vamos a escuchar Think for Yourself. Acá tenemos uno de los grandes motivos para escuchar la mezcla en mono. Prestale atención al bajo fuzz de Paul. La canción adquiere una identidad particular y el instrumento se integra con toda la banda en lugar de quedar simplemente como acompañamiento. Esto es del Rubber Soul, Think for Yourself.

Mismo álbum, Rubber Soul, mismo año 1965, llega I'm Looking Through You, una de mis favoritas para este programa. La versión mono tiene un fade out más largo que la de estéreo. Aquí está entonces I'm Looking Through You.

Come Together, una hora con los Beatles. Beatles en mono. Vamos al año 1966, es decir, 60 años atrás en el tiempo, y del álbum Revolver vamos a escuchar I Want to Tell You, fundamental. George empieza a entrar en un territorio compositivo mucho más sofisticado. En la mezcla mono, el piano de Paul se percibe con mayor presencia, algo que se nota especialmente si se compara con la versión estéreo. Esto es I Want to Tell You.

Seguimos en el año 1966, seguimos con Revolver y un temón, Got to Get You Into My Life. Acá la diferencia es mucho más evidente. Los metales tienen una presencia particularmente fuerte en mono. El bajo adquiere más contundencia y el fade out es más largo. También hay diferencias en la voz de Paul durante el final. Una de las mejores canciones de toda la lista para demostrar el poder de la mezcla en mono. Nos quedamos entonces con Got to Get You Into My Life, directamente del Revolver, publicado en 1966.

Y siempre es buen motivo para volver al Sargento Pimienta, en este caso con Lovely Rita, del Sgt. Pepper's Lonely Hearts Club Band, otra que muchas veces queda en segundo plano. Es divertida, sofisticada y tiene un arreglo vocal espectacular. Y el final con las voces y efectos permite explicar muy bien cómo los Beatles utilizaban el estudio como parte de la composición. Esto es Lovely Rita.

poco a poco estamos llegando al final del Come Together de hoy, dedicado a The Beatles en mono, versión mezcla en mono de sus canciones. Vamos al año 1967 con Magical Mystery Tour. De allí vamos a escuchar Your Mother Should Know. Esta puede sorprender. Es una canción aparentemente sencilla, pero el tratamiento mono hace que el piano, las voces y la orquestación tengan una integración muy particular. Además, permite mostrar el costado más music hall de Paul McCartney. Esto es Your Mother Should Know.

Y llegamos al final del Come Together de hoy y no puede faltar una canción cantada por Ringo. Ringo Starr es protagonista en esta canción que aparece en The White Album o The Beatles de 1968. La canción Don't Pass Me By, otra auténtica rareza dentro de la lista. La mezcla mono está acelerada respecto del estéreo, por lo que cambia el tono y la velocidad de la canción. No estás escuchando la misma versión. Esto es Don't Pass Me By, directamente del White Album.

de esta manera llegamos al final del Camp Together de hoy, dedicado a The Beatles en mono. Freddy Rebolledo me acompañó en controles, producción general y edición. Fer Barraza en la voz artística del programa. Y quien les habla, Adrián Rebolledo, las palabras detrás de la música. Nada más por hoy, muchas gracias por estar allí, por sintonizarnos, por ser parte de Camp Together. Y hasta la próxima, amigas y amigos.

0: 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Es la hora 19:58 minutos.
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